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3: Lluvia, pisadas, raspones. Nuestro calzado resiste absolutamente todo.
4: Sin embargo, lucirlo reluciente y bien cuidado no exige gastar de más.
3: Si quieres elaborar tu propia crema para calzado, quédate para aprender la receta de esta tecnología doméstica.
2: Revista del Consumidor.
4: En el día a día, merecemos usar productos de calidad que nos faciliten la vida. ¿Y sabes qué es lo mejor? Que muchas veces podemos crearlo con nuestras propias manos.
3: Por eso, haremos nuestra propia crema para calzado, que está validada por el Laboratorio Nacional de Protección al Consumidor. ¡Comencemos!
4: Para esta tecnología doméstica puedes adquirir los ingredientes en droguerías y tlapalerías. Los ingredientes que vamos a utilizar para hacer 750 mililitros son media cucharadita de colorante sintético negro, media taza de agua ras, 4 cucharadas de vaselina simple, 2 cucharadas de cera carnauba, 3 cucharadas de cera amarilla y 3 cucharadas de ácido esteárico.
3: También vamos a ocupar los siguientes utensilios: un cubrebocas, un par de guantes de látex, una taza medidora, un recipiente con capacidad de 500 mililitros, 2 abatelenguas, una cuchara sopera metálica, un tazón de vidrio con capacidad de 1 litro, una cacerola con capacidad de 2.5 litros, 2 trapos para manipular objetos calientes y un recipiente de plástico o metal con capacidad de 250 mililitros.
4: Ahora sí, pasamos a la magia de la preparación. Pero antes de ponernos creativos, recuerda que la seguridad es primero. Ajustémonos el cubrebocas y pongámonos los guantes de látex.
3: En un lugar con ventilación, empezaremos disolviendo el colorante en el aguarrás con una batelenguas. Puedes pulverizar el colorante envolviéndolo en un papel y golpeándolo suavemente con un martillo.
4: Después agregamos la vaselina, la cera de carnauba y la cera amarilla en el tazón, y la calentamos a baño María.
3: Un gran consejo para que la cera se funda más rápido es cortar la cera en cubitos pequeños y mezclar constantemente hasta que se derritan por completo.
4: Una vez que la cera esté líquida, añadimos el ácido esteárico y continuamos moviendo hasta que se integre totalmente.
3: Ya que se hayan disuelto todos los componentes, con mucho cuidado, retiramos el tazón del baño María y vertemos nuestra mezcla de colorante con aguarrás e incorporamos todo mediante movimientos suaves. Por último, vaciamos nuestra crema para calzado en el recipiente de 250 mililitros.
4: Solo resta tener un poco de paciencia. Antes de cerrar el envase, dejamos enfriar a temperatura ambiente hasta que el producto se solidifique. ¡Y listo!
3: Lo mejor de esta tecnología doméstica es que tiene un año de caducidad y se prepara en 40 minutos aproximadamente.
4: No olvides mantener el recipiente bien cerrado para evitar que la crema se reseque. Además, es indispensable que el envase contenga una etiqueta visible que señale que debe mantenerse fuera del alcance de niñas y niños. Y, de ser posible, una leyenda de precaución por su contenido de solvente.
3: Guárdala en un lugar fresco, seco y oscuro. Y devuélvele la vida a tus zapatos. Anímate a preparar este producto en tu casa y etiquétanos en Instagram con el hashtag Tecnología Doméstica Profeco y @RevistaDelConsumidorMX.
4: No olvides que también puedes ver esta y más tecnologías domésticas en nuestro canal de YouTube, Profeco TV.
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0: Bienvenidas y bienvenidos a La Hora Nacional. Nos da mucho gusto estar con ustedes hoy, 20 de septiembre. Yo soy Cha y a mi lado la queridísima Leonora Milante.
1: Mi querido Cha. Oigan, hoy les vamos a platicar de las alternativas que tiene Foviste para hacernos de una vivienda.
0: Con motivo del Día Mundial del Cáncer Ginecológico, les diremos cuáles son los factores de riesgo, los síntomas, cómo prevenirlos y dónde se atienden este tipo de enfermedades.
1: Vamos a hablar también de la Final de México Canta, un concurso que busca cambiar la narrativa de la música en México.
0: Les presentaremos acciones en diversas comunidades como parte de la estrategia de atención a las causas.
1: En nuestra sección Mujeres en la Historia, les presentaremos la vida de Antonia Luisa Nava.
0: Y en La Chilanguía, lo mejor de la cultura y los lugares que hacen única la Ciudad de México.
1: Recuerden que nos encuentran como La Hora Nacional Oficial. Estamos en YouTube, Facebook, Instagram, TikTok, X, Spotify y en el número 55 34 83 42 39. También nos pueden mandar un correo electrónico a lahoranacional@segov.gov.mx.
0: Empezamos.
2: ¿Qué tal? Somos el proyecto multicultural Majetzi, que significa cielo en nuestra región otomí. La siguiente pieza que vamos a presentar es un homenaje a la Huasteca y se titula La Xochipitzahua.

0: conmemora el Día Mundial del Cáncer Ginecológico. Esto se refiere a un grupo de enfermedades que pueden aparecer en los diferentes órganos del aparato reproductor femenino: el cuello uterino, endometrio, ovarios, vagina y vulva.
1: Es muy importante entender qué factores aumentan el riesgo, cuáles son los síntomas que no se deben ignorar y qué opciones hay cuando se confirma el diagnóstico.
0: Si necesitan orientación sobre prevención, diagnóstico o tratamiento, la Secretaría de Salud y el Instituto Nacional de Cancerología tienen mucha información en la página www.incan.salud.gob.mx. Ahora, para platicar sobre este tema, está con nosotros la doctora Fabiola Estrada, coordinadora del Departamento de Oncología en el Instituto Nacional de Perinatología. Bienvenida a la Hora Nacional, muchas gracias por acompañarnos.
2: Gracias por la invitación, un gusto estar aquí.
1: Al contrario, doctora, muchísimas gracias. Y queremos empezar preguntándole, ¿cuáles son los tipos de cáncer ginecológicos más comunes en las mujeres y en qué etapas de la vida suelen presentarse con mayor frecuencia?
2: Como ya lo comentaron, son todos los que tienen que ver con el aparato reproductor. El más frecuente que nos llega a afectar es el del cuello uterino. Otro de los más frecuentes es el cáncer de endometrio. El endometrio es la parte que cubre por dentro el útero y que se desprende con cada menstruación. Y otro de los más frecuentes es el cáncer de ovario. Depende mucho de la edad, el que pueda ser más frecuente o a qué edad es más frecuente. Generalmente después de los 40 años es cuando llega a haber como mucho más riesgo. Sin embargo, por ejemplo, también en el cáncer de ovario, que creo que es importante mencionarlo, también hay mujeres jóvenes a las cuales se les puede diagnosticar este tipo de tumores, aunque la ventaja en comparación al cáncer de ovario, que llega a afectar a mujeres más grandes, llegan a tener un mejor pronóstico. Entonces, siempre depende mucho también de la edad, no es enfermedad exclusiva solamente de mujeres mayores, que también eso es importante.
0: O sea, lo que tenemos que hacer es estar constantemente yendo a revisiones ginecológicas. Para cualquier edad, si hay algún indicio de alguno de estos tipos de cáncer, pueda ser detectado a tiempo.
2: Que estemos acudiendo de manera anual mínimo cuando no tenemos algún síntoma a la revisión ginecológica es indispensable, para que también nosotros como médicos, hay cosas que tenemos que valorar dependiendo de los factores de riesgo, antecedentes y molestias que probablemente podrían ser para algunas como que no son tan importantes, pero que ya para nosotros empiezan a ser foquitos con los cuales podríamos indicar algún tipo de estudio, revisión o algo para hacer alguna detección oportuna, que siempre eso es lo principal en el cáncer. Entre más pronto se diagnostique, el pronóstico siempre va a ser mejor. De los más importantes, cáncer cervicuterino, que es el principal que nos llega a afectar a las mujeres. Como sabemos, el principal factor de riesgo que tenemos es la infección por el virus del papiloma humano, que es muy, muy, muy alta o muy frecuente esta infección. Ahorita ya tenemos esta herramienta, la vacuna, que se puede aplicar a las niñas entre los 9 a los 11 años o 13 años o en quinto de primaria, antes de que inicien vida sexual. Hay países en donde ya se ha logrado prácticamente erradicar el cáncer cervicuterino. Y también no solamente el cáncer, sino también estas lesiones premalignas, que también obviamente están asociadas a este virus, que se pueden detectar a tiempo al realizarnos nuestras revisiones de manera constante, ya sea con el Papanicolaou o con las pruebas de detección del virus del papiloma humano. Prácticamente ya cuando iniciamos una vida sexual, y esto dirigiéndome específicamente a lo que es el cáncer cervicuterino, ya tenemos que acudir a una revisión de manera constante o anual, como les mencionaba, el hecho de que nos tengamos que hacer el Papanicolaou, que antes la recomendación era hacerla como de manera anual, ahora han ido modificando un poco. Si tenemos tres citologías normales, incluso se puede hacer cada 3 años, están estas pruebas que son combinadas, la del virus del papiloma humano junto con la citología, en la cual pueden ser hasta cada 5 años, pero sí es muy importante que sí sepamos que a pesar de que no tengamos algún síntoma, tenemos que acudir a las revisiones, porque todos este tipo de tumores o el cáncer cervicuterino no dan ningún tipo de síntoma en manera inicial. Incluso cuando tenemos infección por virus del papiloma humano, tampoco no va a haber ningún síntoma, no da flujo, comezón, ardor.
0: Nada más como por cualquier cosa, ¿cuáles serían estos síntomas que podríamos tener?
2: En cuanto al cáncer cervicuterino, si empezamos con sangrados o flujos anormales que sean abundantes, de mal olor, sangrado después de tener relaciones sexuales, empezar con dolor pélvico.
0: Si alguien que nos está viendo o escuchando se quedó con alguna duda, ¿tendrá ustedes redes sociales como para que se puedan comunicar con usted?
2: Sí, en Instagram estoy como doctora.estrada.oncogine.
0: Mil gracias por habernos acompañado aquí en La Hora Nacional hoy, en un día en el que es tan importante hacer conciencia sobre estos problemas de salud y sobre todo sobre la prevención.
2: Sí, es lo más importante. Siempre el acudir a nuestras revisiones, quitarnos el miedo, eso siempre va a ser lo más importante.
1: Muy bien, doctor Estrada, gracias por estar aquí con nosotros en La Hora Nacional.
2: Muchas gracias.
1: Y gracias a ustedes, por favor, no se vayan.
0: La vivienda es un patrimonio y una decisión financiera a largo plazo. Para las y los trabajadores al servicio del Estado, Foviste les ofrece diferentes modalidades de financiamiento para comprar, construir o mejorar una vivienda.
1: Si son derechohabientes y están pensando usar su crédito, pueden entrar a www.gob.mx/Foviste. Ahí pueden encontrar información sobre los requisitos, trámites y herramientas para conocer sus opciones.

0: Hablar de vivienda también es hablar de bienestar y de la posibilidad de que las familias tengan un patrimonio. Para las personas trabajadoras al servicio del Estado, el Fovisste tiene distintas alternativas para comprar una vivienda, construirla, ampliarla, repararla o mejorar sus condiciones.
1: Y muchos de estos procesos ya pueden hacerse sin sorteos ni convocatorias, con opciones que permiten conocer desde el principio cuánto crédito se puede obtener y cómo conseguirlo. Para platicar de todo esto nos acompaña el ingeniero Víctor Villegas, de una sociedad financiera de objeto múltiple que originan los créditos del Fovisste. Ingeniero, bienvenido a la Hora Nacional.
2: Hola, muy buenas tardes, muchas gracias. Efectivamente, nosotros venimos de una SOFOM que se llama Alra del Sur, la cual estamos autorizados desde hace más de 14 años con el Fovisste. Nuestra labor principal es llevar de la mano a todos los acreditados que quieran ejercer su crédito por primera vez para tener una vivienda. Esto es muy sencillo, como ya no hay sorteos, ya no hay convocatorias, en cualquier momento que un acreditado quiere ejercer su crédito, basta con que tengamos 9 bimestres cotizados, es decir, 1.5 años trabajando ininterrumpidamente, ya pueden ser acreedores de un crédito hipotecario con el Fovisste. Hay varios créditos, podemos ejercerlo de manera individual, con nuestra pareja, si también cotiza el Fovisste. Podemos unir nuestro crédito también, si nosotros cotizamos al Infonavit como al Fovisste, los podemos unir. O igual, si mi pareja cotiza al Infonavit y yo al Fovisste, también podemos unir esos créditos. Inclusive, si en nuestra vida laboral nunca ejercimos ningún crédito, podemos ejercer un crédito ya jubilados, que es el crédito de pensionados. Ah. En todas esas modalidades, nosotros los podemos apoyar con mucho gusto.
0: ¿Usted se tiene que usar forzosamente para vivienda o puede retirarse, digamos, el dinero
2: para usarlo como pensión? Es correcto, solamente es para vivienda.
0: Ya
2: que el crédito es con una garantía hipotecaria, por eso es importante adquirir el inmueble, la cual va a quedar hipotecada a favor del instituto.
1: ¿Qué es exactamente una SOFOM? Ya lo dijimos ahorita al principio que es una sociedad financiera de objeto múltiple, pero ¿qué más hacen?
2: Prácticamente nosotros llevamos de la mano al acreditado desde el primer día que quiere ejercer un crédito hasta la firma del escritor. Hay muchas dudas o mucha gente que anda buscando dónde ejercer, qué hacer. Lo primero que hacemos es que nos contacten. En la página del Fovisste estamos 15 SOFOLES autorizadas, las cuales con mucho gusto les podemos apoyar. Primero vamos a checar que sí tenga los bimestres cotizados, que tenga la antigüedad. Una vez que el acreditado sí puede ejercer su crédito, le vamos a ayudar a enfocar que el inmueble que él quiera adquirir cuente con las características jurídicas y técnicas que nos marque el instituto. Es muy sencillo, el inmueble no tiene que tener un gravamen, tiene que tener mínimo 40 años de superficie construida y 2 recámaras. Prácticamente okay. Con eso podemos comprar el inmueble. Y es bien importante, el derechohabiente puede comprar una vivienda en cualquier parte de México. No es necesario que si trabajo en el Estado de México, compre en el Estado de México. Puede comprar donde él desee.
1: Si su familia es de Michoacán, puede comprar en Michoacán, Zacatecas, etcétera.
0: ¿Qué tenemos que hacer nosotros para saber, por ejemplo, a qué SOFOM acudir? ¿Hay algún directorio o cómo funciona?
2: En la misma página del Fovisste, ahí ingresamos donde dice SOFOLES autorizadas por el Fovisste y va a desplegar las 15 que somos. Ahí, de acuerdo a la ubicación de cada SOFOL, de acuerdo a su centro de trabajo, puede seleccionar la que más cerca le quede.
0: Digamos que todas operan igual.
2: Es correcto.
0: Da un poco lo mismo. ¿Cuál elegimos?
2: Es correcto. Todos operamos con el mismo característica.
0: En el caso, por ejemplo, de que yo quiera sacar un crédito conjunto, ¿tengo que ir con la persona con la que quiero sacar el crédito en el primer acercamiento? ¿O da lo mismo, cualquiera de los dos se puede acercar primero para que ya den las instrucciones y después se juntan los papeles? ¿O cómo funciona?
2: Es muy sencillo. Sería bien importante que antes de acercarse, ya sea a una inmobiliaria o con un vendedor, que se acercaran a nosotros para explicarles cuáles van a ser los pasos que tenemos que seguir y qué documentos es con los que tiene que contar la vivienda. Y los vamos llevando de la mano. Es muy, muy, muy sencillo realmente. Prácticamente un trámite de vivienda nos lleva entre 20 y 30 días naturales.
1: ¿En serio?
2: Es muy, muy rápido.
0: Entonces, en la página de Fovisste nos enteramos, pero por ejemplo, la suya tiene redes sociales como por si tenemos alguna duda.
2: Alra del Sur.
0: Alradelsur.com.
2: Ahí nos pueden encontrar en todas las redes sociales. Ahí estamos.
1: Perfecto, ingeniero. Le agradecemos mucho que haya venido aquí a la Hora Nacional.
2: Muchas gracias a ustedes por la invitación.
1: Sí, muy interesante lo que nos dice.
2: Sí, muchas gracias.
1: Y así nos las gastamos aquí en la Hora Nacional. Importante, interesante, todo.

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0: Si quieren conocer más sobre estas acciones, pueden consultar www.gob.mx, donde encontrarán información de las dependencias participantes, así como las bases y requisitos para acceder a los distintos programas.
1: La independencia de México tuvo historias que durante mucho tiempo quedaron en segundo plano. Antonia Luisa Nava fue una mujer que participó activamente en la lucha insurgente.
0: Les contamos su historia para reconocer que las mujeres estuvieron presentes en varios frentes de la lucha independentista y que muchas de ellas asumieron riesgos, pérdidas y decisiones con fuertes consecuencias.
2: Antonia Luisa Nava nació en noviembre de 1779 en la villa de Tixla, en el actual estado de Guerrero. En 1810, residía en Jaleaca con su esposo, sus tres hijas y cinco hijos. A finales de aquel año, la Guerra de Independencia se extendió al sur del país con José María Morelos, a quien se sumaron influyentes familias de la región, como los Galeana y los Bravo, y líderes destacados como Juan Álvarez y Vicente Guerrero. La familia de Antonia también se unió a las tropas de Morelos y estuvo presente en la toma de Tixla. Antonia pronto destacó por su entrega a la causa, con labores de cuidado, pero también empuñando las armas, por lo que se le conoció como la generala. Antonia y su familia siguieron a Morelos en los años siguientes. Estuvieron con él en 1813, cuando se instaló el Congreso de Anáhuac en Chilpancingo, y marcharon entre sus tropas hacia la desastrosa expedición de Valladolid. Durante la guerra, Antonia perdió dos hijos, pero eso no la desalentó. Y aún tras el fusilamiento de Morelos, continuó con la resistencia insurgente. En febrero de 1817, las tropas de Nicolás Bravo y Nicolás Catalán fueron sitiadas por los realistas en el Cerro del Campo. De acuerdo con algunos relatos literarios nacionalistas del siglo XIX, tras un mes de asedio y resistencia, cuando las condiciones al interior del sitio eran desalentadoras, Antonia y un grupo de mujeres se presentaron ante Bravo para ofrecer sus cuerpos como alimento para los fatigados soldados que sufrían la falta de víveres. Según escribió Luis González Obregón, el ofrecimiento fue rechazado, pero conmovió a los soldados, quienes, con el apoyo de las mujeres, que se armaron de machetes y garrotes y salieron a pelear con el enemigo, lograron romper el cerco realista la noche del 14 de marzo de 1817. Antonia se mantuvo en la lucha hasta el final de la Guerra de Independencia. La generala formó parte del desfile triunfal del Ejército de las Tres Garantías en la Ciudad de México el 27 de septiembre de 1821. Alcanzada la independencia, se estableció en Chilpancingo con su esposo, donde vivió hasta su fallecimiento el 19 de marzo de 1843 a los 63 años.
1: México Canta es un concurso que busca cambiar las narrativas de la música mexicana y que proyecta el talento de voces juveniles.
0: Después de varias etapas de selección y competencia, el concurso llegó a su final. En la siguiente cápsula les presentamos a los ganadores: Brian Soto, Tiffany Galavis y Lisandro Espinosa.

0: Y esta noche vimos a 8 jóvenes con 8 versiones de la música mexicana, 8 canciones que nos demuestran la grandeza musical de México y la esencia de esta iniciativa. Nuevas narrativas, hermandad entre los jóvenes y el fortalecimiento de la identidad nacional.
1: Que detrás de cada uno de estos jóvenes hay muchas personas, hay sueños y ganas de transformar las narrativas para construir una nueva música.

0: Las personas ganadoras de México Canta son Tiffany Galvis,
1: Lisandra Espinosa
0: y Brian Soto.
2: México Canta que hizo esto posible y que hizo mis sueños cumplir, la verdad, muy agradecido.
3: A toda la gente que está aquí, a toda la gente que está votando desde sus casas, muchísimas gracias. A todos los que nos apoyaron porque fueron demasiado, muchísimas gracias.
4: Este ha sido mi sueño, la verdad, toda mi vida este ha sido mi sueño. Nunca me he sentido tan cerca de lograr algo. Ahora tener estos significa el mundo para mi mamá también, que haya podido estar aquí y que se haya sentido tan orgullosa. Estoy muy contenta.
5: Y ya llegó una semana más de nuestra Chilanguía. Entonces, si están buscando qué hacer en la Ciudad de México, aquí les dejamos una selección de actividades culturales para que vayan en familia, con amigos o simplemente para que se den una vuelta y descubran algo nuevo.
6: El jueves 24 pueden escuchar música antigua con el ensamble Las Goldberg a 4-1 en la sala Carlos Chávez del Centro Cultural Universitario. Una oportunidad para escuchar una obra de Johann Sebastian Bach en una interpretación de música de cámara y acercarnos a uno de los grandes compositores de la historia.
5: Ese mismo jueves, en el Museo Universitario del Chopo, pueden encontrar una opción para los que les gusta el cine mexicano. Se proyecta Sobre las olas, del director Horacio Alcalá, como parte del ciclo Cineastas Mexicanos Contemporáneos. Esta actividad tiene costo, pero, hay descuentos para estudiantes, maestros, personas jubiladas e integrantes de la comunidad UNAM.
6: Y mucha atención porque el viernes 25 comienza uno de los grandes encuentros culturales de esta temporada, Festival Cultura UNAM, que hasta el 11 de octubre reunirá música, teatro, danza, cine, artes visuales y otras expresiones en distintas sedes universitarias. Hay actividades gratuitas y otras con boleto, así que vale la pena revisar la programación en su página oficial www.festival.culturaunam.mx.
5: Para el sábado 26, una opción especialmente bonita para niñas y niños es Techpactia Inamochcali. Nos gusta la biblioteca, en la biblioteca al aire FOPA del Centro Cultural Universitario Tlatelolco. Y ese mismo día también pueden participar en la actividad La Memoria del Presente en el Colegio de San Ildefonso.
6: La Ciudad de México siempre tiene algo que contarnos, solo hay que salir a descubrirlo. Armen el plan, invitan a la familia o a los amigos y dense la oportunidad de disfrutar nuestra ciudad a través de su cultura. Nos escuchamos la próxima semana.

0: El carnaval Zoque Coiteco ilumina la tierra chiapaneca en Ocosocuautla de Espinosa. Una celebración de más de 500 años donde la raíz originaria Zoque se funde con la herencia árabe y la tradición cristiana. No es solo una fiesta, son 6 días de ritual, de ofrenda a Tajajama, el Padre Sol, que marca el inicio del ciclo agrícola, la renovación y la continuidad de un pueblo que se reconoce en sus cohuinás, casas sagradas donde la comunidad se organiza.
1: Creo que es el privilegio más grande para mí haber nacido en esta tierra, ¿no? Ocosocuautla me ha regalado todo lo que soy en la vida, desde persona, profesional y sobre todo ser un representante de nuestra cultura que tenemos en nuestro carnaval Zoque Coiteco.
2: Ser Zoque es un orgullo, una alegría muy grande, una representación en la cual nosotros demostramos nuestra identidad de nuestra tierra chiapaneca.
0: En cada cohuina, el pueblo se encuentra y al visitante se le da la bienvenida con harina de maíz en el cuello, que lo hace parte de la comunidad. Bailan el tigre y el mono, suenan la flauta y el tambor, y las comideras comparten el alimento sagrado, el cacapote, el puchinú y el huacasís caldo.
3: Pues con mucha alegría, sobre todo con mucho orgullo, porque pues somos un pueblo auténtico y sobre todo un pueblo con identidad. Eso es un privilegio que tiene este pueblo, que a través del tiempo pues seguimos preservando nuestra historia.
1: Cuando yo me pongo este traje, cuando tengo la oportunidad de estar en el carnaval, lo hacemos con más pasión, porque sí creemos y estamos seguros de que sí movemos todo lo que hay en el universo para que tengamos lluvias, para que tengamos una buena cosecha y el pueblo sea muy rico en eso.
0: Es la ofrenda de la comunidad que agradece y marca un ciclo que se renueva. Vecinos, familiares y visitantes unidos para pedir lluvia, abundancia y buenas cosechas como hace 500 años. Así se vive el carnaval Zoque Coiteco.

0: Para cerrar esta primera media hora y aprovechando que estamos en el mes patrio, los dejamos con una frase de Leona Vicario. No solo el amor es lo que me ha hecho tomar parte en esta causa, también el convencimiento de que es justo y necesario.
1: Totalmente. Esta frase nos sigue recordando a más de 2 siglos que la historia se construye con nuestras convicciones y participación.
0: Antes de irnos, queremos mandarle saludos a José Luis Hernández Álvarez, Carlos Alberto Lira Lozano, GMS Electrificaciones en Toluca y Rafael Vázquez Castro.
1: También para Luis Calvillo, Cecilio Godínez, Verónica Muñoz Centeno, Carolina Corona Villarreal y Sergio Ponce en Washington, D.C.
0: Muchas gracias por acompañarnos todas las semanas. Recuerden que nos encuentran como La Hora Nacional Oficial en YouTube, Facebook, Instagram, TikTok, X, Spotify y en el número 55 34 83 42 39. También nos pueden mandar un correo electrónico a lahoranacional@segov.gob.mx.
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0: Ya estamos de regreso en la Hora Nacional y esta noche vamos a platicarles sobre los riesgos del uso problemático de la inteligencia artificial y de cómo acompañar a los menores en este nuevo contexto digital.
1: También les explicaremos cómo funciona y cómo conseguir la llave MX, una identidad digital que nos sirve para tener acceso a distintos trámites.
0: El 21 de septiembre es el Día Mundial del Alzheimer. Vamos a hablar de los síntomas, el diagnóstico y el tratamiento paliativo.
1: La música tradicional también es una forma de preservar el conocimiento. Hoy vamos a escuchar a Mahetsi, con raíces otomíes y mazahuas.
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1: Y también nos pueden mandar un correo electrónico a lahoranacional@segob.gob.mx. La inteligencia artificial puede hacer muchas cosas en segundos. Responder preguntas, generar imágenes, escribir textos o explicar conceptos. Para niñas, niños y adolescentes, el reto está en aprender a usar esa herramienta sin que se convierta en un sustituto de la convivencia, el aprendizaje o el acompañamiento de los adultos.
0: Y no se trata de prohibir la tecnología, sino de aprender a poner límites, revisar qué contenidos consumen los menores y detectar cuando su uso empieza a interferir con su vida cotidiana.
1: Si necesitan orientación sobre salud mental o consumo problemático de la IA en niñas, niños o adolescentes, pueden contactar a Conasama. La línea de la vida, 800-911-2000, está disponible de manera gratuita las 24 horas, los 365 días del año. Hablar de salud mental es hablar de bienestar, de cómo enfrentamos los retos y de nuestra capacidad para pedir ayuda cuando la necesitamos. Hoy en día, nuestra salud mental, además, está vinculada con nuestro uso de inteligencias artificiales y tecnología.
0: Y para conocer el panorama de nuestro país y qué se está haciendo para atenderlo, está con nosotros el día de hoy el doctor Guillermo Peñalosa Solano, psiquiatra adscrito a la Comisión Nacional de Salud Mental y Adicciones, Conasama.
1: Antes de platicar con él, hay que recordar que las personas que tengan dudas o necesitan orientación pueden checar la página oficial www.gob.mx/salud/conasama o comunicarse a la línea de la vida, que es el 800-911-2000, y está disponible las 24 horas, los 365 días del año. Ahora sí, doctor, muchas gracias por acompañarnos aquí en la Hora Nacional.
2: Muchas gracias por la invitación y desde la Conasama estamos muy felices de participar aquí.
1: Y con la pregunta, para que la gente que nos está viendo y escuchando tenga un poquito de claridad, ¿cómo es que se vincula nuestro uso de tecnologías e inteligencias artificiales con la salud mental?
2: Bueno, pues ha sido un tema bastante interesante, sobre todo que es algo emergente, en especial el exceso de uso de la inteligencia artificial en los últimos años. Todo esto generó una sensación de necesito buscar ayuda. Desgraciadamente, en la pandemia estábamos encerrados, ¿verdad? ¿Y qué es lo que teníamos a la mano? La tecnología. Sin embargo, hay una situación que ha estado incrementando en los últimos años, sobre todo en los últimos 4 años, sobre el uso de estas inteligencias artificiales como si fueran terapeutas. Sin embargo, el hecho de que le estén delegando toda la responsabilidad sobre su salud mental a una inteligencia artificial, creo que es algo que tenemos que tener muy en claro, que pues es un error. Sobre todo porque están diseñadas este tipo de plataformas para tratar de aludirte, tratar de convencerte de cosas y de no realmente confrontarte como sucede en la terapia.
1: Como que te dan por tu lado, ¿no? Ay, qué genial todo lo que dices, tienes toda la razón, claro que es así.
2: No está generando una confrontación, que es lo que pasa en el espacio de la psicoterapia, donde necesitamos ya conocer al paciente, a la persona, y decirle, oye, ¿no te parece que esto que estás realizando pues también tiene una cierta responsabilidad tuya, por ejemplo?
1: ¿Hay algo así como también ya que se haya identificado un exceso de uso de herramientas de inteligencias artificiales al grado de que la gente quizás sea ya dependiente de esto y no esté pudiendo tomar decisiones por sí mismo?
2: Como tal, en sí, lo que se ha observado, y sobre todo cuando ya hay un paso de la cognición, sobre todo en el neurodesarrollo, en la parte de los niños, niñas y adolescentes que están pues apenas generando su propio pensamiento crítico, lo que sí se ha visto es que hay una disminución en su pensamiento crítico o hasta en la cognición, vaya, en las cuestiones de planificación, de toma de decisiones y demás, y sobre todo en el conocimiento, qué tanto lo pueden llegar a realmente establecer. Eso sí, ya lo tenemos muy bien estudiado y se ha visto que va hacia la baja. la tecnología está ahí para ayudarnos, claro que sí, no hay que estigmatizarla, eso también es bien importante, no hay que satanizar estas cosas, pero está también el buen uso, y como llegó de forma, pues de golpe para todos, ¿qué tan buen uso le estamos dando? Eso es lo que tenemos que tratar de imponer en la mesa.
0: Ay, doctor, pues ya hablamos de que lo más importante de todo esto es saber pedir ayuda, eso es una parte fundamental de nuestro cuidado y el cuidado de nuestra salud mental.
2: Totalmente, y sobre todo que puede prevenir muchas otras condiciones de salud mental, no solamente la ansiedad, no solamente la depresión, y sobre todo en este mes de la prevención del suicidio, que pues se puede prevenir el suicidio si hablamos de nuestras emociones, si hablamos de lo que tenemos enfrente, si tenemos un canal de comunicación con esta persona que pues tal vez no genera mucha confianza. Pero lo que también se ha reportado con las inteligencias artificiales para conectarlo es que a veces hasta te puede llevar a tomar esa decisión de quitarte la vida.
0: Entonces,
2: o a alguien más.
0: Es terrible.
1: Sí, hablar de nuestros problemas, pero con un especialista en salud mental. La Línea de la Vida, que es gratuita, por ejemplo, nos puede orientar. Y ahí también seguramente muchos profesionales de la salud mental que no cobran un dineral por sus servicios, o incluso que pueden asesorarnos de manera gratuita, quizá.
2: Totalmente, ¿no? O sea, vaya, desde lo que es este gobierno, ¿no? Uh-huh. Tenemos pues varias instituciones de salud. No solamente está la Línea de la Vida, están los Centros Comunitarios de Salud Mental y Adicciones, que pues está el Iztapalapa, el Zacatenco, el Cuauhtémoc, que son servicios como ambulatorios de primer nivel. Uh-huh. Pero, pues bueno, también como para tener en cuenta, existen muchas otras asociaciones y muchas otras partes de gobierno que también se dedican a la atención de salud mental. Solo es cuestión de también buscarlas, y también la Línea de la Vida te ayuda a decir, ¿sabes qué? En tu estado hay algo aquí cerca, te puedes ir a esta dirección y te pueden apoyar en cuanto a salud mental. No necesariamente pues se tiene que llegar a la centralización.
1: ¿Nos recuerda la Línea de la Vida por cualquier cosa?
2: Claro que sí, es el 800-911-2000.
1: Para lo que sea, llamamos 24/7.
2: Así es, por favor, y también pueden meterse a la página de gobierno en donde se encuentran pues las direcciones de los lugares de atención gratuita, por supuesto.
1: Buenísimo, doctor. Pues muchísimas gracias por acompañarnos.
2: Muchas gracias por la invitación.
0: Gracias, doctor Guillermo Peñalosa, y muchísimas gracias a ustedes por seguir con nosotros. No se vayan.
1: Otro tema importante es saber cómo acompañar a nuestras niñas y niños para que se conozcan, se acepten y aprendan a valorar aquello que los hace diferentes. Porque sentirse seguros de quiénes son también es una forma de cuidar su bienestar emocional.
0: Y justamente de eso nos habla El Dragoncito que no sabía rugir. Una historia que, a través del teatro, nos invita a reflexionar sobre el bullying, la aceptación y la importancia de no intentar cambiar a nuestros niños para que encajen.
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4: Buenas noches, México lindo y querido. Es hora de disfrutar de la fantasía, del arte que el teatro representa en la hora nacional. Hoy tengo a tres amigos aquí, a Merlino.
5: Hola, ¿cómo están? Mucho gusto. Soy el mago Merlino.
6: Hola, amigos, ¿cómo están?
4: Y el compadre Bruno, ¿cómo están?
7: ¡Hola!
4: Y ellos tres vienen a platicarnos de una obra que se llama El Dragoncito que no sabía regir. ¿Y de qué se trata la obra, muchachos?
6: La obra va de un dragoncito que precisamente nace sin saber rugir y arrojar fuego. Y era la última esperanza del reino para salvarlo de las sombras. Y cuando el dragoncito no sabe rugir, se convierte en la desilusión de todos.
4: Porque todos pensarían que un dragón se va a besar fuego,
6: llamas,
5: fuerte y gruñir y todo. Y aquí en el reino de Baldor,
4: no sé,
6: por más que lo intentaba, no salían flama ni llamas.
4: Fijas al flamín. Pero eso va a ser diferente, claro.
5: Mira, lo extraordinario de eso, lo que te hace diferente, es lo que te hace especial. Esas burbujas tenían mucha luz.
6: Porque es la luz de la alegría de los niños, y con eso descubrimos que podíamos vencer a la dama de las sombras. Y descubrimos que ser diferente es lo que debía hacer, y ese es el mensaje de la obra.
4: Oye, Bruno, cuéntame, ¿tú qué haces en la obra?
5: Yo soy un elfo, un ciudadano del reino de Baldor. Y nosotros tenemos un lema muy importante. En el reino, nada debe ser diferente, porque podría ser mal visto por los demás y hasta peligroso. Sí. Pero ahí en la diferencia es donde está lo que te hace realmente ser especial y le puedes dar luz a este mundo.
4: Cuéntanos, Merlino, entonces, si hay algún niño o niña que allá afuera se sienta diferente a los demás, ¿qué tiene que hacer? ¿Tener miedo? ¿Aceptarse?
5: No tiene que aceptar que hay magia. Siempre hay magia en el corazón. Ahí donde tú crees que de pronto ya no se puede encontrar la luz
7: y las burbujas mágicas si logran vencer a la oscuridad.
8: ¿Con qué? Aceptándote tú que eso que te hace diferente también es lo que te hace extraordinario.
9: Bueno, también tienen otra compañera, se llama Chispa,
10: la dama de las sombras, que fíjate que esta dama de las sombras no creas que fue mala por ser mala. Dice que la tristeza que le daba es que se fue volviendo mala porque no la aceptaban
11: por ser diferente.
10: Exacto. Que nació de la tristeza, su verdad.
12: Tal vez solo necesitaba un abrazo.
13: Eso, y eso pasa, mira.
12: Bueno, pues entonces hay que ir a ver la obra. ¿Dónde los podemos ver? ¿Cuándo los podemos ver?
6: El dragoncito que no sabía rugir se está presentando, llevamos 3 semanas con llenos totales en el teatro Telón de Asfalto, todos los domingos en el mejor horario, a las 12 horas del día.
12: Recomendadísima.
6: Súper recomendadísima.
12: No importa si soy 4añero, 60añero.
6: No, es para niños de 1 hasta 99 años. Recuerden que la magia siempre está dentro de nosotros mismos.
12: Ustedes son la...
7: Oye, el director, el escritor, el de la música y todo se llama David Tort.
12: Que por cierto, hay que agradecer a David Tort, a Carlos Lomont y a Germán Gastelum que estuvieron aquí acompañándonos en este bonito set. Y muchas gracias por venir.
6: Muchas gracias, Orlando. Gracias a todos y por favor vayan al teatro, porque el teatro es cultura.
12: Sí. Suelten las burbujas. Eso.
1: Hoy en día nuestra identidad también es digital y como una parte de los trámites públicos ya se hace en línea, es muy importante tener la llave MX.
14: Esta herramienta nos da acceso a distintos servicios digitales si es necesaria para trámites y registros, entre ellos algunos relacionados con las becas para el bienestar de educación básica.
1: Si todavía no tienen su cuenta, pueden entrar directamente a www.llave.gob.mx. Ahí pueden empezar el proceso y consultar la información oficial. En la siguiente cápsula les vamos a explicar paso a paso cómo tramitarla. Tomen nota.
15: Y llegó el momento de resolver todas nuestras dudas en tecnología. Hoy vamos a hablar de una herramienta que literalmente nos abre las puertas a trámites, servicios y todo lo que nos podamos imaginar. Axel, bienvenido.
16: Muchas gracias, Rose. Saludos a todo nuestro auditorio. Y sí, tienes razón, el gobierno de México está innovando la forma en que realizamos los trámites.
15: Explícame bien qué es esta llave MX, ¿cómo funciona?
16: Vamos a pensar que esta llave es como una identidad única y digital, con la cual vamos a realizar diferentes trámites del gobierno. Adiós a las filas.
15: Pero tú nos vas a explicar paso a paso.
16: Claro que sí. Me gustaría decir que la Agencia de Transformación Digital y Telecomunicaciones está haciendo un esfuerzo para que todos los trámites de gobierno se puedan acceder con esta llave MX. Es de ahí su importancia. Es sumamente fácil y rápido. Primero que nada, vamos a entrar a www.llave.gob.mx. Posteriormente nos va a aparecer un botón que se llama Crear Usuario. Le damos clic y vamos a introducir nuestro CURP. Solo necesitamos 3 cosas, el CURP, nuestro correo electrónico y un número de contacto. En la plataforma nos va a pedir que verifiquemos que nuestro número de teléfono sea correcto, así como nuestro número de contacto, porque ahí nos van a llegar las notificaciones. Si meten algún dato erróneo o tu correo está mal, puedes marcar al 079 y ahí una operadora te ayuda a realizar el trámite para verificar tus datos.
15: Entonces sí tenemos asesoría.
16: Así es. También en la página vas a encontrar un link que se llama Olvidaste tu contraseña y ahí puedes restablecer tus datos para poder acceder de nuevo.
15: Pero si alguien tiene alguna duda, ¿dónde te podemos localizar, Axel?
16: Cualquier duda que tengan con respecto a esta llave MX me pueden escribir a axeltecnotips en Instagram o también a mi correo electrónico axeltecnotips@gmail.com.
15: Y fíjate que una de las preguntas que constantemente nos llega es ¿cuál es la diferencia o por qué la importancia de tener la llave MX?
16: Mira, vamos a tener la oportunidad de acceder más rápido a trámites, programas, porque ya contiene nuestros datos.
15: Okay.
16: Entonces te ahorra bastante tiempo. En la página vas a encontrar un listado enorme de trámites que ya puedes acceder con esta llave MX.
15: Entonces es muy necesario sacar esta llave MX.
16: Súper necesario y vamos a seguir utilizando. Y recuerden, digitalizar es innovar y vamos a estar mejorando cada día en este mundo de la tecnología, ¿verdad?
15: Claro.
16: Inscríbanse en llave.gob.mx.
15: Muchas gracias, Axel. Y ya saben que todas y todos ustedes realizan esta sección junto con nosotros. Por favor, escríbanos, díganos qué tipo de trámites son los que necesitan,
16: como más fácil. Así es, nos han estado escribiendo acerca de la CURP, de actas digitales y bueno.
15: Hay muchas dudas, Axel, así que yo te agradezco mucho que estés con nosotros.
16: Muchas gracias, Rosa.
15: Y gracias a todos ustedes por permanecer aquí en La Hora Nacional.
0: El Alzheimer es la forma más común de demencia y provoca un deterioro progresivo de la memoria, el pensamiento y otras capacidades mentales. En México se calcula que alrededor de 1.3 millones de personas viven con esta enfermedad.
1: Vamos a hablar mucho más del tema en un minuto, pero antes queremos recordarles que si necesitan más información sobre la atención del Alzheimer, pueden llamar al Instituto de Neurología en el teléfono 55 56 06 38 22.
0: 55-56-06-3822. Sí, hoy está con nosotros el doctor Raúl Medina Rioja, médico adscrito al Departamento de Urgencias del Instituto Nacional de Neurología y Neurocirugía Manuel Velasco Suárez. Doctor, bienvenido a la Hora Nacional.
11: Hola, muchas gracias. Gracias por la invitación. Un placer estar aquí con ustedes.
1: Gracias por venir una vez más a platicarnos de una enfermedad que quizá es de las que neurológicamente más se conocen como en el ojo público, en el imaginario de la gente, pero que a lo mejor no entendemos muy bien de qué va. Entonces, ¿nos podría platicar un poquito sobre qué es el Alzheimer y qué es lo que está pasando en el cerebro de las personas que desarrollan esta enfermedad?
11: Sí, claro. La enfermedad de Alzheimer es una enfermedad que pertenece dentro de este grupo de demencias, ¿no? En el cual es un grupo de enfermedades en las que el cerebro poco a poco va perdiendo ciertas funciones. Alzheimer es la más frecuente. Se estima que son como el 60-70% de todos los casos de demencia. Ahora, a nivel cerebral, ¿no? A nivel microscópico y macroscópico, se caracteriza porque varias partes del cerebro se hacen más chicas. El término médico de esto es atrofia. Si vemos todavía con más detalle a nivel microscópico, hay depósito de dos cosas en los cerebros de las personas que viven o vivieron con esta enfermedad. Una cosa llamada amiloide y otra cosa llamada proteína tau. Se cree que esas proteínas, por muchísimos mecanismos que todavía no entendemos, junto con otros factores ambientales y demás, causan un proceso degenerativo en el cerebro de las personas.
0: Bueno, dos preguntas. La primera, ¿es hereditario?
11: Para hablar de hereditario, creo que vale la pena hacer como la aclaración de entre algo determinante y un factor de riesgo. Algo determinante es una variante en algún gen que lo heredamos de algún familiar y sí o sí vamos a tener la enfermedad.
1: Como la enfermedad de Huntington.
11: La enfermedad de Huntington, exactamente, es un ejemplo muy, muy bueno. Existen algunos de estos genes que son determinantes para la enfermedad de Alzheimer. Son los más raros, ¿no? Se estima que es del 1 al 5% de todos los casos. Y existen los factores de riesgo. Un factor de riesgo es como fumar. Sabemos que fumar aumenta el riesgo de tener cáncer, pero no todas las personas que fuman lo tienen. Entonces, existen varios genes dentro el espectro de enfermedad de Alzheimer, algunos se conocen, muchos, ¿no? La realidad, que nos dicen, si esta persona tiene estas combinaciones, tiene un riesgo aumentado, pero al 100% puede o no que desarrolle la enfermedad.
0: Y para poder prevenir o al menos reducir el riesgo de tener Alzheimer, ¿qué hábitos podemos ir incorporando desde ahora?
11: Por fortuna, dentro de todos los factores que existen para aumentar el riesgo de desarrollar la enfermedad, se dice que un 45% son factores que nosotros podemos modificar. ¿A qué me refiero con esto? Pues cosas que nosotros podemos hacer relativamente sencillas para bajar nuestro riesgo. Entre esas, si tenemos alguna enfermedad crónica como diabetes, hipertensión, colesterol alto, tratarlas. Si tenemos alguna enfermedad psiquiátrica no tratada, pues tratarla también. Cosas como el aislamiento. Si nosotros somos seres sociables y conservamos esas redes, nos va a ayudar muchísimo a reducir nuestro riesgo.
1: ¿Cuáles son las primeras señales que a veces es fácil tal vez confundir con solamente cosas características de un aumento de edad, ¿no?
11: Claro. Existen algunos cambios que conforme nosotros vamos envejeciendo son esperados, ¿no? Obviamente si esto se hace un problema y impide la comunicación, pues podría ser un dato de alguna de estas enfermedades. Los primeros síntomas o los más frecuentes en la enfermedad de Alzheimer son olvidos, pero olvidos en el contexto de una persona que igual y no era así antes.
0: Oiga, doctor, y cuando las personas cercanas, los familiares, empiezan a notar estos cambios, ¿qué es lo que tienen que hacer y cuáles son los principales cuidados que necesita una persona que tiene Alzheimer?
11: Lo primero es no normalizarlo. Estamos en una sociedad en la cual es muy normal que nosotros creamos que olvidar las cosas es perfectamente normal. Y hasta que no llega a un estado muy avanzado de la enfermedad, donde no comen, no se mueven y demás, ya acudimos a consulta. Lo primero sería eso, no normalizar los cambios cognitivos, buscar atención cuando veamos los primeros síntomas que nos llamen la atención, valga la redundancia, y a partir de eso, intentar llegar a un diagnóstico definitivo. En función del diagnóstico definitivo, nosotros podemos implementar medidas específicas para la enfermedad que tenga la persona o el paciente, con la intención de modificar un poco el curso de la enfermedad, tenga mejor calidad de vida, que eso es fundamental y sí, no tenemos que olvidar.
1: ¿Quiere decir que no hay propiamente un tratamiento como tal?
11: Hay tratamientos que nos ayudan a controlar síntomas, algunos medicamentos que nos ayudan a mejorar un poco la concentración, pero como tal no modifican la enfermedad. Y hay terapias más nuevas que se dice que pueden modificar un poco el curso de los pacientes, pero la evidencia todavía está muy discutida. Pero la verdad es que, siendo muy sincero, no hay nada que pare la enfermedad al 100%.
0: Oye, doctor, y bueno, ya para finalizar, también es muy importante el cuidado que tienen que tener las personas que están a cargo de los pacientes con Alzheimer.
11: Ellos son una parte fundamental, ¿no?, del cuidado de las personas que viven con alguna enfermedad. Hay varias cosas que ellos pueden hacer. Número uno, construir una red de apoyo. A veces es difícil, ¿no? Pero si es solamente un cuidador el que se encarga de la persona que vive con la enfermedad, se puede desgastar. Y buscar programas de apoyo. La Sociedad de Alzheimer México, por ejemplo, ofrece estos servicios de escuela de día, en el cual los pacientes pueden estar cuidados un tiempo con actividades sociales que les ayudan muchísimo a su calidad de vida, actividades de terapia ocupacional o rehabilitación física.
1: Pues un poco con miras a si alguien que nos esté viendo o escuchando se quede con alguna duda o quiere más información, ¿tendrá usted redes sociales que pueda compartir con la audiencia?
11: Y la red social que utilizo principalmente, la red X, antes conocida como Twitter, sí, ¿no? Es @MedinaRiojaMD.
1: Perfecto, pues le agradecemos muchísimo que haya venido una vez más a la Hora Nacional.
11: Muchas gracias por la invitación.
14: Al contrario, doctor, muchísimas gracias y muchas gracias a ustedes. Por favor, no se vayan, quédense con nosotros.
1: En 2010, en Temascalcingo de José María Velasco, Estado de México, nació Majetzi, o Cielo, un proyecto dedicado a enseñar y promover la cultura, la lengua y la música tradicional de esta región. Majetzi interpreta música, danzas y sones de distintas regiones de México y ha llevado su trabajo a muchos espacios culturales del país.
14: Y hoy vamos a conocer su historia y la importancia de mantener vivas nuestras tradiciones. Y para esto vamos a platicar con Fernando Corona Miguel, promotor cultural, músico tradicional, multiinstrumentista y artista plástico de origen otomí y mazahua, y con el resto de Majetzi. Maestro, bienvenido. Bienvenido. Hola, a la Hora Nacional. ¿Qué tal?
17: Gracias. Saludos a toda su audiencia.
14: Muchas gracias. Maestro, quisiéramos empezar que nos hiciera usted favor de presentar a los miembros de la banda.
17: Pues hoy me honra que me acompañe aquí el ingeniero Hugo Ramírez de Tepetzintla, Veracruz, músico también multiinstrumentista y maestro de música huasteca, que nos ha apoyado en distintos conciertos a lo largo de esta trayectoria.
14: Muy bien, ¿y a su derecha?
17: Bueno, a mi derecha está la socióloga Eliat Cornejo Tenorio del Valle del Mezquital, Hidalgo, y también es músico tradicional, ejecuta la jarana huasteca. Al lado está el maestro Luis Muñoz de Tecozautla, Hidalgo. También laudero, construye instrumentos.
14: Ah, de haber sabido me traigo.
17: Y es músico tradicional ya de hace muchos años.
14: Muy bien.
17: Al maestro que nos acompaña desde Pinal de Amoles, Querétaro, él es músico de sones arribeños, ejecuta el violín. Y bueno, nos acompaña desde ese hermoso cielo queretano.
14: Perfecto.
1: Ahora, Fernando, platícanos un poquito, digo brevemente, ¿cómo nació Majetzi y qué te motivó a juntar este grupo de gente tan talentosa?
17: Bueno, Majetzi es... tiene una responsabilidad social ahí en mi comunidad y en las otras donde mi trabajo me ha llevado a estar presente, porque encuentro luego dificultades para con nuestro patrimonio cultural intangible. Una de esas son que nuestra lengua está en extinción, nuestros músicos tradicionales ya están marchándose de este plano astral y otros asuntos, ¿no? Con la producción y reproducción de nuestros bienes culturales.
14: Y fíjese, es padre porque han llevado ustedes su trabajo a Bellas Artes, a la UNAM, han estado en Los Pinos, en el Canal 11, ¿no? Donde muchas personas pues pueden verlos, los pueden escuchar y ayudan a que estos valores, estas tradiciones no mueran con las nuevas generaciones. ¿Qué más se puede hacer para que esto no pase, para que esto siga adelante?
17: Algunas políticas comunitarias donde la comunidad sea quien se encargue de la reproducción de la cultura, ¿no? Y no estar esperando a que otras instancias sean las que hagan el trabajo. Este trabajo de Majetzi es un proyecto autogestivo, ¿no? Ha salido desde el puro esfuerzo, ¿no? De mis compañeros y mío.
1: Ahora, ¿cómo funciona Majetzi en la práctica, en el día a día? ¿Cómo se componen las canciones? ¿Cómo se decide qué forma parte de una presentación, del espectáculo? ¿Cómo se organizan, okay, digamos?
17: Dependiendo del concierto, el contexto del evento, metemos el repertorio. Se le llama a ciertos músicos. En este caso también trabajamos con escritores en lenguas indígenas de la Casa de Escritores ELIAC. Pluralidad Indígena y también la OTIGLE, que es Organización de Traductores en la Ciudad de México.
14: Muy bien. ¿Cuáles son sus redes sociales para que la gente los pueda seguir más de cerca?
17: Bueno, está una que se llama Majetzi, Fernando Corona.
14: Perdón, bueno, maestro, se escribe Majetzi con H y Z e I latina, ¿verdad?
17: Con S e I latina.
14: S e I latina. Majetzi.
17: Majetzi, cielo, la lengua otomí.
14: Majetzi Fernando Díaz. Fernando Corona, perdón.
17: Sí.
14: Sí.
17: También están las de mis compañeros que tienen sus propios proyectos también.
14: Muy bien.
17: Sí. Perfecto. Voy a hacer comercial Trío Frenesí Huasteco.
14: Sí, pues ahí está.
17: El Trío Hidalgo Son. El maestro Muñoz también es fundador de un colectivo, pero ¿cómo se llama? Taller de música tradicional en la Ciudad de México.
14: Qué interesante.
17: Él lo fundó. El maestro toca música ribeña con algunos proyectos allá de su región. Cada quien tenemos también otros proyectos.
1: Pues qué gusto conocerlos dentro de esta iteración. Qué bueno que pudieron venir a la Hora Nacional a presentarnos esta colectiva y que además no solamente nos lleva música, sino un montón de otros saberes y disciplinas para que podamos conocer un poquito más de la riqueza cultural de nuestro país.
17: Sí, que la cuidemos, por favor.
1: Claro. Muchísimas gracias, de verdad.
0: Muchas gracias y muchas gracias a ustedes. No se vayan porque viene lo bueno, viene la música.
18: Somos el proyecto Mahetsi. Vamos a interpretar para ustedes La Manta. Estamos en la Hora Nacional Hamadi.

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3: ¿Cuánto cuesta?
4: Eso sale en 60 pesos.
3: 60 pesos. Y entonces esta, ¿en cuánto me la puedes dejar?
4: En 50.
3: Para llevármela así como para animarme.
4: Así es.
3: ¿En 50 pesos?
4: 50 pesos.
3: Ok, ¿y si te compro dos?
0: ¿Cuántas veces has escuchado esa frase frente a un puesto de artesanías? Parece algo inocente, casi un juego. Pero, ¿alguna vez te has preguntado cuántas horas de trabajo, cuántas generaciones de conocimiento y cuántas manos están detrás de ese alebrije, de ese huipil, de ese barro negro que quieres llevarte por la mitad de su precio? El regateo es una práctica tan antigua como el comercio mismo. En México, tiene raíces profundas. Durante siglos, fue parte esencial de la vida en mercados y plazas. Un diálogo entre comprador y vendedor que iba más allá del dinero para convertirse en un vínculo social. Un acto de convivencia donde ambas partes salen ganando. Un centro de investigación ha estudiado el comportamiento de pequeños negocios artesanales que operan en condiciones de subsistencia y la conclusión es clara. El regateo indiscriminado que antes era juego, hoy tiene consecuencias graves.
5: El proceso es mucho tiempo. Por ejemplo, se tiene que urrir, enrollar el hilo, pero es todo esa mano.
0: Detrás de cada artesanía hay una inversión que no se ve. Horas de trabajo meticuloso, materias primas que cada vez cuestan más y la aplicación de técnicas que son patrimonio cultural transmitidas de generación en generación. Una pieza de barro negro de Oaxaca puede llevar días de moldeado, secado y bruñido a mano. Un rebozo puede requerir semanas en el telar. Cuando regateamos sin considerar eso, no solo minimizamos el valor de un objeto, afectamos directamente el sustento de una familia. Las ganancias del día de un artesano se van en lo básico: comida, salud, escuela, techo. Y los números hablan. Según el INEGI, las artesanías representan casi el 18% del Producto Interno Bruto Cultural de México, la actividad que más aporta a ese sector. Se estima que más de 8 millones de mexicanos elaboran productos artesanales, la mayoría de manos de mujeres indígenas. Sin embargo, el salario promedio de un artesano en 2025 fue de apenas 6.580 pesos al mes. Y el problema es más profundo de lo que parece. Desde hace años, las artesanías se perciben como simples souvenirs, lo que fomenta la búsqueda de precios bajos y desconoce el esfuerzo, la creatividad y el tiempo invertido en cada pieza. El regateo sistemático contribuye a una consecuencia dolorosa. Las nuevas generaciones ya no encuentran económicamente viable continuar con el oficio de sus padres y abuelos. El legado se rompe. La próxima vez que tengas un alebrije de Oaxaca, un rebozo de Tenancingo, un barro de Mata Ortiz o un bordado de Tenango entre las manos, recuerda que no estás comprando un souvenir. Estás sosteniendo siglos de historia, identidad y oficio. La UNESCO lo dijo claro. La artesanía es quizá el sector cultural donde más se percibe la tensión entre economía y cultura. Pregunta cuánto tiempo le tomó hacerlo, qué materiales usó,
6: de dónde viene la técnica.
0: Y antes de pedir rebaja, hazte la pregunta que de verdad importa. ¿Cuánto vale para ti que ese conocimiento siga existiendo? Un guión de Leonardo Santiago con información del portal Ciencia UNAM. Les saluda Mónica Genis.
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0: Son las 6:15.
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0: Son las 6:31.
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0: Son las 6:44.
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0: Son las 7 en punto.
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luego de que el miércoles el Universal informara que la Marina declaró como reservada hasta 2030 la información sobre el patrimonio de su extitular, el almirante José Rafael Ojeda. El viernes la Secretaría Anticorrupción anunció la desclasificación de sus declaraciones.

0: Al titular Raimundo Morales, y que según el tabulador estaría recibiendo un sueldo de 150,000 pesos. Sin embargo, esto fue rechazado el viernes por la presidenta Claudia Sheinbaum.
1: ¿Sigue en activo como asesor de seguridad?
2: No, él es retirado, es secretario retirado, como todos los secretarios de Marina, que una vez que terminan su función se retira.
1: Porque se habla que tiene un o percibe un sueldo de 150,000 pesos mensuales.
2: Pues sí, porque es retirado, es un almirante retirado. Todos los jubilados de la Defensa Nacional y de la Marina reciben su jubilación. Entonces, dependiendo del nivel que hayan tenido, es la jubilación.
0: Además, la presidenta dijo que Rafael Ojeda no se encuentra escondido.
2: Sí, el secretario de Marina no está escondido. Y tiene una solicitud de parte de la defensa de una de las personas detenidas para que sea llamado a declarar. Y la fiscalía está viendo esta circunstancia, pero ni está escondido ni absolutamente nada.
0: Este fin de semana la presidenta continuó con su gira por varios estados de la República. En Guanajuato estuvo acompañada por la gobernadora panista Livia Denise García. Sin embargo, cuando la mandataria fue presentada ante los asistentes, comenzaron los abucheos. La presidenta interrumpió el acto.
3: Muy buenos días. ¿Se escucha? Miren, venimos las dos juntas, la gobernadora constitucional del estado de Guanajuato y la presidenta. Por cierto, dos mujeres. Este es un evento que no es de partidos, no es electoral, es un evento republicano, de rendición de cuentas. Así que, ¿verdad que todos nos vamos a respetar a las dos? ¿Sí?
0: Bueno, luego en Querétaro la presidenta fue recibida por el gobernador panista Mauricio Curi, no la acompañó al templete, pero a pesar de ello los asistentes gritaron consignas contra el gobernador.
3: No, estamos en un informe, no, hay que ser respetuosos, Ya, en época electoral ya pueden decir ustedes lo que quieran. Yo estoy contando la historia de México. Entonces hay que ser respetuosos.
0: Luego el sábado, más tarde llegó la presidenta al Estado de México, inició su discurso con dos horas de retraso. Ahí la acompañó la gobernadora morenista Delfina Gómez, quien evidentemente no fue abucheada. El sábado, Sheinbaum viajó a Chihuahua, donde la gobernadora Maru Campos no asistió al evento, pero ambos tuvieron una reunión en el aeropuerto. De esto habló la presidenta.
2: Lo que le comenté es que en caso de que haya habido una violación a alguna ley, que tiene que procederse, y ella estuvo de acuerdo.
4: ¿Hay algún proyecto?
2: ¿Algún funcionario de su gobierno haya cometido algún delito, que se proceda?
0: La gobernadora Maru Campos también habló de la reunión.
5: Finalmente, el día de hoy, me reuní en privado con la presidenta de la República. Era un encuentro necesario para ambos gobiernos. Después de meses de diferencias sobre lo que estamos haciendo en materia de seguridad desde Chihuahua, nos hablamos y escuchamos con mucha franqueza y con firmeza. Ambas reconocemos que debemos mejorar nuestros canales de comunicación sin que renunciemos a nuestras convicciones y a las posiciones que ambas defendemos.
0: La presidenta después estuvo en Baja California, acompañada de la gobernadora morenista Marina del Pilar. Ahí reconoció el trabajo de la mandataria, por supuesto tampoco la abuchearon. Más tarde viajó a Baja California Sur, donde compartió el templete con el gobernador morenista, el único que sí le tocaron abucheos, Víctor Manuel Castro.
6: De bienvenida del gobernador constitucional del estado de Baja California Sur, Víctor Manuel Castro Cosío.
0: En su mensaje, la presidenta rechazó que los programas sociales sean utilizados para comprar el voto.
3: No olvidemos que antes solo llegaban cuando iba a haber elecciones. que se dedicaban a

0: comprar el voto. Nosotros no compramos votos. Nosotros damos derechos al pueblo de México, que es muy distinto. Se llama construir justicia. Justicia social.
1: La gira del fin de semana concluyó en Culiacán, Sinaloa, donde Sheinbaum estuvo acompañado por la gobernadora interina Graciela Dávila. La presencia de retenes falsos en carreteras de Sonora encendió de nuevo las alertas. En redes sociales se difundió el asalto a una pareja, a quienes les habrían quitado unos $1,400 en un supuesto retén sobre la carretera federal 15 en México Nogales.
2: ¿Cuánto ocupa? ¿En
3: la banca móvil cuánto traes?
2: ¿En la qué?
3: ¿En la banca móvil cuánto traes?
2: ¿Qué es la banca móvil?
3: ¿En tu cuenta?
2: No, no traigo dinero.
3: Pues búscale porque si no.
2: ¿Cuánto ocupa?
3: Saca todo el dinero que traiga.
2: Es todo, primo, ¿cuánto ocupa?
3: Todo lo que traigan su bolsa, póngamelo ahí en el cinto, por favor.
4: Te voy a tocar nada más, güey.
5: Ah, sí, está bien, no me estaba checando que no traiga nada.
4: Es una mano.
3: ¿Hubo moquita, güey?
5: No, oiga.
4: Baja la mano, no un asalto. Aquí nada más. ¿Tienes más efectivo en otro lugar?
5: No, es todo, oiga.
4: ¿Qué traigas arriba las cantidades o algo así, güey?
5: ¿Cómo?
4: ¿Qué traigas arriba las cantidades o algo?
5: No, no traigo arriba ni de $1,000.
4: ¿Cuánto trajiste?
1: Ahí mismo, en Sonora, varias personas que viajaban en un camión de Arizona a Sinaloa fueron asaltadas por presuntos policías. Cipriano Félix, que viajaba junto con su esposa, narró en entrevista para Univisión que los agentes subieron al camión argumentando una revisión, les pidieron documentos, la cartera y vaciar el contenido de sus bolsillos. Los despojaron de $1,000.
6: Saliendo de Santana, como a 2 kilómetros, está una central. Adelante de esa central estaba el retén y pues tuve que sacar todo lo de las bolsas. Papeles que traía, acá traía otro dinero, y ya al momento ya lo empezó a contar, y de repente dice, guardes eso en su bolsa ahí, y ponga eso allá, ponga esto acá, y yo me distraje, sí, y en ese momento él, pues yo pienso que se quedó con el dinero.
7: ¿Cuánto tenía?
6: 1,400, me quedé sin nada.
1: Este fin de semana se reportaron en México 116 asesinatos, un promedio de 38 por día. Los estados con más ejecuciones, Guanajuato con 15, el Estado de México 12, Baja California 10, Sinaloa con 8, además de Chiapas con 7 homicidios. Fue localizado con vida el empresario joyero y ciudadano estadounidense Luis Mario Zúñiga, de 49 años, quien había sido secuestrado el jueves cuando llegaba a su negocio en Culiacán. Tras permanecer casi 48 horas privado de la libertad, la víctima regresó por cuenta propia con su familia y se reporta en buen estado de salud. Mientras tanto, continúa la investigación ahí mismo en Culiacán por el caso de José Antonio Castro Mesa, de 29 años, quien continúa desaparecido desde el 15 de septiembre. Al momento, solamente se ha recuperado su camioneta. Un hombre muerto y 10 personas heridas de bala, algunas de gravedad, es el saldo que dejaron los disturbios registrados el jueves entre fuerzas de seguridad y habitantes de Quechultenango, quienes se oponían a la ejecución de un operativo en la zona y retuvieron por varias horas a 29 militares y policías. El alcalde de Quechultenango, David Astudillo, contradijo directamente la versión del secretario de la Defensa, Ricardo Trevilla, acusado a la Federación de minimizar lo ocurrido, pues el viernes solo reportó 2 civiles con lesiones leves, así como heridos militares.
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1: De esto y más le estaremos informando si nos acompaña después del corte, agradeciendo como siempre la amabilidad de su compañía. Gracias, bienvenidos y muy buenos días.
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3: Millones de litros de hidrocarburo en Guanajuato. Esto lo anunció la Fiscalía General de la República, las autoridades de Guanajuato, y bueno, pues se preguntó si había personas detenidas, se dijo que no, que este era el siguiente paso, pero que pues ya estaban identificadas. Luego en Guanajuato dijo el secretario de Seguridad, Omar García Harfuch, que no había gente. Luego las autoridades de Guanajuato pues lo desmintieron, dijeron que sí, que incluso la planta seguía operando. Y bueno, pues los dueños de esta planta emitieron un comunicado también diciendo que ellos tienen todos los permisos, que ahí no hay huachicol, que ahí no hay hidrocarburo robado y ni combustible. Dicen, la empresa rechazó que sea combustible ilegal esta terminal o esta planta operada por Gas Natural del Noreste, que es filial del grupo CIMSA. La compañía dice que su operación es legal, que tiene todos los permisos, que no es propietaria de todo el combustible, pero que almacena productos a terceros, y menciona en su comunicado que entre sus clientes, por ejemplo, ha estado Pemex o ExxonMobil, Valero y algunas otras empresas, y que en el momento en que se acuerda que Andrés Manuel López Obrador dijo que iba a terminar con el huachicol fiscal y todas esas cosas, bueno, pues dice esta empresa que ellos fueron relevantes, pues que apoyaron mucho al gobierno para que no se acrecentara la escasez de combustible. Así que la Fiscalía General de la República, bueno, pues está ahí en una situación bastante incómoda respecto a lo anunciado, 59 millones de litros de combustible incautado, cuando en realidad podría ser legal. Y la empresa ha recibido sanciones antes de que se investigara, porque tan no se tiene la seguridad que la empresa sigue funcionando y está abierta. Enrique Pérez, tú te encuentras ahí en San José Iturbide, Guanajuato. ¿Cómo estás? Y buenos días, Enrique.
4: Muy buenos días. Pues mira, nos encontramos transmitiendo desde San José Iturbide. Estamos aquí a un costado de lo que es la comunidad La Fragua, en donde precisamente está situada esta empresa de gas natural del noroeste, del grupo CIMSA, en donde, bueno, pues recientemente se dio esta noticia, y ya obtené un sondeo que se realizó con los pobladores de esta comunidad, pues refieren que la empresa está trabajando normalmente. En cualquier momento también empiezan a llegar las pipas tanques para abastecerse de este combustible, y también indican que días previos a que se diera a conocer pues este cateo y resguardo, el día 4 de septiembre fue la fecha donde se realizó esta incautación, este cateo. Hubo un fuerte dispositivo de seguridad por parte de ámbito federal y estatal. Sin embargo, días después, el 10 de septiembre, las actividades pues se continúan realizando cotidianamente. Tienen preocupación, claro, por la gran cantidad de combustible que está almacenado, como podemos ver ahí en los megatanques.
3: Bueno, sí. Pues, perdóname, Enrique, es que te escuchas muy mal, discúlpame, por favor. Lo que me dices es que la planta está abierta, está funcionando. Me dejan verla para que nos acompañen en televisión, para que la podamos ver, toda la imagen que nos está enviando Enrique Pérez desde ahí, desde San José Iturbide. Pues es enorme, pues efectivamente, cuando las personas decían, es que esto parece una pequeña planta de Petróleos Mexicanos, pues sí, lo estamos viendo ahí, por supuesto. Entonces esta empresa dice, pues a ver, no es combustible ilegal. Te estamos operando de manera legal, todos los permisos están en orden, los permisos incluso están en los portales del gobierno, contamos con las autorizaciones ambientales y de seguridad industrial contenidas en los oficios, y los pone en los oficios en su comunicado, expedidos por la Agencia Nacional de Seguridad Industrial y de Protección del Medio Ambiente del sector de hidrocarburos. El material estatal y municipal cuenta con permisos de uso de suelo. La operación de la terminal es completamente lícita y verificable y está regulada y supervisada por las autoridades federales, estatales y municipales. Gas Natural del Noreste ha puesto a disposición de las autoridades competentes la información y la documentación que acreditan la legalidad de su operación y la relación comercial con las empresas usuarias de la terminal. Entonces, pues, ¿qué pasó? ¿Qué pasó aquí con las autoridades? ¿Qué pasó con este anuncio que se hizo, le digo, pues con mucha espectacularidad? ¿Por qué se anunció este cateo? ¿Por qué se anunció que había combustible ilícito? Si es así, ¿cuántos de los 59 millones de litros están acreditados como legales? ¿Cuántos como ilegales? ¿Cómo está entonces funcionando esta terminal? Si ahí presuntamente se encontraban el supuesto, de hecho, mayor decomiso de huachicol en el país. Pues muchas preguntas. Ramsés Peche, experto en tecnología. ¿Cómo estás, Ramsés? Buenos días.
1: Buenos días, Ana. ¿Cómo estás? Un gran gusto saludarte.
3: Igualmente. Muchas preguntas, ¿no?, respecto a este anuncio que hizo la autoridad la semana pasada.
1: Yo creo que debemos de empezar de que la palabra huachicol por parte de la FGR tiene que tener ahora en adelante con experiencia mucho cuidado. Creo que lo que debieron haber salido a decir es un aseguramiento por origen no acreditado. ¿Por qué te digo esto, Azucena? Tú recordar que en días pasados el secretario de Seguridad comentó que esto empezó el 3 de julio cuando detienen a una pipa con 33 mil litros, de la cual el chofer no pudo determinar el CFDI. El CFDI es como un timbrado o como un seguimiento de los productos, tanto por el SAT como todos los que estamos dentro del mercado de los combustibles. Uh-huh. Y lo que hicieron ellos, jalaron el hilo y encontraron que había una compañía de gas licuado de petróleo que había facturado ese combustible. Ahí empieza la primera sospecha. ¿Qué quiere decir esto? Que no puedes un concesionario que tiene gas LP no puede vender gasolina ni diésel. De ahí jalan el hilo y llegan hasta esta planta de almacenamiento que correctamente tiene todos sus permisos. Y hay que decir algo muy importante. La planta de almacenamiento, como todos lo han comentado, no es dueña del combustible. Ella recibe el combustible, recibe la papelería y aquí empieza el inconveniente. Yo creo que los de la FGR se saltaron algo muy importante, que lo que llamamos nosotros es la verificación documental y fiscal. ¿Qué quiere decir? Es el cruce entre el SAT, el ANAM, la Comisión Nacional de Energía, los pedimentos, el CFDI, la carta aporte y controles volumétricos en línea. Eso no lo hicieron, muy probablemente. ¿Por qué digo yo esto? Porque muy probablemente esa unidad que fue incautada en julio o puede haber surgido dos cosas. O una, había documentación apócrifa de que usaron documentación de la planta de almacenamiento. Ajá. O dos, en la planta de almacenamiento una corrupción en la salida de los documentos de esa pipa. Creo que es ahí donde está la investigación y en donde realmente creo que la FGR no debió haber salido que era huachicol, sino decir que era un producto que no sabían su procedencia, y de ahí tienen que hacer las investigaciones de todos los que arrendan ese centro de almacenamiento.
3: Sí, lo que decía el secretario, lo que decía la autoridad era justamente, bueno, que se había hecho un operativo y que habían llegado a una pipa que tenía combustible que no había sido comprobado, que no estaba comprobada su origen, y fueron a esta planta y dieron por hecho que todo el combustible de ahí era ilegal, o lo llamaron huachicol de manera equivocada cuando no se presentaron los documentos.
1: Sí, y es importante porque la FIPA, la identificación, lo que llamamos el CFDI, es la y la carta aporte y el cumplimiento de hidrocarburos de esa carga, es muy importante que cuando se hace una investigación se haga el cruce. La Comisión Nacional de Energía, el SAT, las agencias aduanales, los pedimentos de importación, todo eso se puede cruzar hoy con las nuevas leyes que están hoy en día. Y yo creo que fue una desesperación por dar un dato que no debió haber sido, porque la planta, vuelvo y repito, hay que identificar si utilizaron su documentación en forma apócrifa por parte de esa pipa. Hay que investigar si es así. O segundo, si hubo una en la cadena de la salida del producto del centro de almacenamiento hacia afuera, hubo una corrupción en cuanto a la papelería como fue utilizada. Eso lo tiene que determinar la FGR. Yo estoy dando unos puntos de vista, pero creo que hay que tener mucho cuidado con esta lección que estamos observando de esto. Es que hay que tener cuidado que no todo es huachicol, no todo mundo está fuera de la ley. y es inconcebible que tú puedas decir que 59 millones de litros sean huachicol. Imagínate, claro, todo lo que tuvo, claro, que pasado de la aduana.
3: Oye, Ramsés, es Ramsés Pech, experto en energía. Además, no es cualquier planta, o sea, esta planta, esta terminal, supongo que la tiene el gobierno identificada, toda vez que, por poner un ejemplo, estuvieron muy cerca en el tema del desabasto de combustible que provocó Andrés Manuel López Obrador en el inicio de su sexenio. O sea, la tienen perfectamente identificada, es una planta estratégica.
1: Sí, y yo, por ejemplo, entré a los permisos de la Comisión Nacional de Energía, está vigente hasta el 2046, ha tenido ciertas sanciones, como bien lo comentas, pero está funcionando la planta. Mira, yo creo que aquí de esto, básicamente, esta, no vamos a llamarle pifia, un error documental, que es lo que no hizo bien la FGR, por lo que estoy observando. Esto es muy importante porque hoy en día la parte de almacenamiento es importante en el país. Estamos viendo los problemas que hay a nivel mundial del diésel, que está subiendo el precio y todo lo demás. Pero esto frena las inversiones porque entra en la duda cualquiera que quiera invertir si en un momento dado caso todo le van a llamar huachicol. La otra es que la logística y el precio entra bajo presión porque entra la duda si ese centro de almacenamiento que maneja un gran volumen y que es estratégico en esa zona lo hubieran llegado a cerrar. Imagínate el problema de desabasto de combustible.
3: Pero además no saberlo, o sea, no, es que no me, a mí sí me pareció una pifia, perdóname, porque saben perfectamente las autoridades, pues, que esta planta es muy importante en el Bajío, en el Valle de México. ¿Cómo vas a esa planta, le llamas huachicol antes de comprobarlo? O sea, es un error.
1: Es un error de la investigación. Por ejemplo, en la investigación estuve yo revisando, bueno, de acuerdo a lo que hemos visto nosotros, primero tú tienes que hacer una investigación. No estoy diciendo que así lo hacen, pero estoy con la experiencia que tenemos. Y
3: a ver, me dices, por favor, al regresar, ¿cuáles serían los pasos que se brincaron, por favor, Ramsés? Volvemos contigo.
1: Bien.

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16: Siete con 30 minutos, Ramsés Peix, experto en energía, nos cuenta, bueno, lo que tú llamas un error de papeleo respecto a este anuncio de la Fiscalía General de la República y las autoridades de Guanajuato del decomiso, dijeron, de 59 millones de litros de combustible que ellos llamaron huachicol en una terminal de CIMSA ubicado en Guanajuato, que dice la empresa, a ver, no, calma, o sea, nosotros tenemos todos los permisos de almacenamiento de petrolíferos, están las actualizaciones ambientales y de seguridad industrial, también tenemos los permisos en materia ferroviaria, en estatales y municipales, evidentemente los federales, y bueno, pues dice que Gas Natural ha puesto a disposición de las autoridades la información y la documentación que acredite la legalidad de la operación. Ramsés, definitivamente la autoridad actuó mal.
17: Sí, y creo que, a ver, no, lo que estuve revisando con todo esto que hemos observado, la palabra huachicol ya es muy fácil de decir, que todo lo que incautan ya es huachicol. Hay que tener mucho cuidado, no hay que salir diciendo esto, nos va a servir sobre todo a las instancias del gobierno, que no todo es huachicol. Hay que tener cuidado porque pueden mandar un mensaje inequívoco al mercado, sobre todo hoy en día que necesitamos inversión que venga a nuestro país en infraestructura. Y yo creo que yo estuve revisando y hay 7 puntos que se podría decir que se tendría que hacer una investigación de este tipo. El primero, la detección en campo. El campo es detectar si hubo un problema sobre un producto, y en el campo lo detectaron con la pipa y hicieron la secuencia. Luego hay la apertura de la carpeta de investigación. Y en la apertura de la carpeta de investigación tienes que hacer la verificación documental y fiscal, es decir, el cruce de toda la información con todas las instancias que tienen los documentos. Es ahí donde se rompió y donde sacaron la palabra huachicol. De ahí debe salir los actos contra el control judicial judicial, el peritaje, la imputación y la judicialización y todo lo que se tenga que hacer en un momento dado. Se rompió en la verificación documental y fiscal. ¿Qué es lo que yo recomendaría, si tú me lo, si me lo permitieran las instancias? Es, hay que crear una línea antes del operativo, de sobre todo, antes de que tú vayas a hacer una incautación, revisar la papelería. Si tienes en el campo incautas, después que hayas incautado, estuvo bien lo que hicieron de la cadena hasta descubrir que había una factura de una empresa que no correspondía de acuerdo al permiso que tenía, y a partir de ahí hacer los cruces de información. Eso es lo que tienen que hacer. Segundo, hay que ver una responsabilidad por dueño de la carga. Hay una regla explícita: quien es el dueño del producto responde por su documentación. Es decir, la planta de almacenamiento no es la garante del combustible, pero sí es la garante, cuando llega el combustible, de su procedencia, y ellos tienen toda la documentación inscrita de quién, dónde vino, de qué refinería, si es de Pemex o de cualquier otra compañía. Y luego debe haber un protocolo de comunicación por etapa. No puede haber una descomunicación, que es lo que yo estoy observando por todas las cuestiones que dicen en la parte local y en la parte federal, donde no hay una comunicación real de que realmente es la investigación que se está siguiendo. Sí. Y por último, debe haber un plazo de subsanación y reapertura en el dado caso que se hubiera cerrado, cosa que no veo en la ley.
16: Bueno, pues vamos a ver qué se dice en la conferencia. Algo se tendrá que justificar, supongo, o aceptar el error, pues también es una posibilidad, siempre una respuesta. Ramsés, vamos a ver qué dicen y si es posible al ratito retomamos la comunicación contigo, si eres tan amable.
17: Gracias, que tengas un buen día.
16: Gracias. El viernes la presidenta Claudia Sheinbaum dijo que el almirante Rafael Ojeda no era investigado y que tampoco estaba escondido.
0: Sí, el secretario de Marina no está escondido y tiene una solicitud de parte de la defensa de una de las personas detenidas para que sea llamado a declarar, y la fiscalía está viendo esta circunstancia, pero ni está escondido ni absolutamente nada.
8: ¿Sigue en activo como asesor de seguridad?
0: No, él es retirado, es secretario retirado, como todos los secretarios de Marina, que una vez que terminan su función se retiran.
8: Porque se habla que tiene un o percibe un sueldo de 150 mil pesos mensual.
0: Pues sí, porque es retirado, es un almirante retirado. Todos los jubilados de la Defensa Nacional y de la Marina reciben su jubilación. Entonces, dependiendo del nivel que hayan tenido, es la jubilación.
16: Bueno, pues Epigmenio Mendieta, abogado de Fernando Farías Laguna, de los hermanos Farías Laguna, con nosotros. Abogado, ¿cómo estás? Buenos días.
18: Susana, qué gusto saludarte a ustedes, auditorio. Buenos días.
16: Muchas gracias. A ver, entre otras cosas, la presidenta dice, Ojeda no está siendo investigado, ni está escondido, y si él quiere ir a declarar, pues él lo va a decidir.
18: Pues me parece que no es así. Toda persona que tiene conocimiento de un hecho está obligado a comparecer ante la autoridad. Pero además, cuando tú lo has solicitado como parte de la defensa ante una juez y la juez ha ordenado de manera jurisdiccional que comparezca, pues ya no está en su voluntad decidir si quiere o no quiere comparecer. Está obligado a comparecer. Pero me parece que hay aquí una gran contradicción, Azucena, y lo pongo a tu consideración. Se trata supuestamente de la afectación más importante que ha tenido nuestro país en materia económica por el famoso huachicol fiscal. Se cuantifica más o menos entre 660 y 740 mil millones de pesos. Me pareciera que esto tendría que ser de interés nacional, no solamente de la presidenta de la República, sino de todos los poderes, lograr la comparecencia de todos los servidores públicos que de alguna manera estuvieron involucrados y que resultan en la cita de esto. Yo he seguido con toda puntualidad los programas y las entrevistas que tú has tenido, donde se ha mencionado de una gran cantidad de información que ha aparecido en el contenido de unos WhatsApps de una persona que estuvo involucrada en estos hechos.
16: Así es.
18: Tu sentido común y el mío y de tu auditorio, ¿no te dice que deberían de ser citados todas estas personas para el efecto de que puedan comparecer?

0: exsecretarios de Marina y de la Secretaría de la Defensa Nacional, una vez terminados su encargo, pasan a situación de retiro, pero también con una característica, que es como asesores. Siempre van a tener ese cargo, hasta en tanto sean incapacitados para tal efecto. Y dos, claro que tienen perfectamente ubicado a través del Estado Mayor.
1: Pues sí.
0: El Estado Mayor tiene efectivamente una custodia para cada uno de ellos por la alta responsabilidad que tuvieron. Sí saben dónde están, sí saben dónde viven, pero claramente no hay la intención de que él pueda comparecer a declarar en relación a estos hechos. Y eso me parece, por decirlo menos, verdaderamente grave. Porque él tendría que comparecer a manifestar tres cosas en principio que tú también has informado. Uno, ¿se presentó o no a formular una denuncia?
1: Ajá,
0: si existe esa
1: correcto.
0: denuncia, ¿dónde está ese documento?
1: Así
0: si
1: es.
0: Fue solamente una charla de café, pues entonces que también no lo diga. Segundo, ¿se reunió o no con el contralmirante Rubén Guerrero? ¿Qué fue lo que le informó? ¿Qué hizo con la información? ¿Qué decisiones o acciones tomó para evitar o para en particular con sus sobrinos? ¿Sabía que ellos estaban involucrados o no? O la película es completamente distinta.
1: Claro.
0: La persona que nos podrá informar única y exclusivamente eso, pues es el secretario.
1: Sería muy sencillo, de alguna forma, que el secretario de Marina en el sexenio de López Obrador, pues quedara exento, quedara exonerado, pues, o de esta investigación o de estas sospechas, si presenta la denuncia o la alerta o el documento que le dio al entonces fiscal general de la República, Alejandro Gertz Manero, alertándolo sobre esta red de huachicol. Pero no lo presentan, porque pues probablemente no haya nada y se quedó en una charla de café para intentar deslindarse desde el principio de esta situación.
0: Eso sería muy importante porque además lo que nos quieren contar es que en la Secretaría de Marina, habiendo oficiales de mucho mayor rango, de almirantes de una estrella, de dos estrellas y de tres estrellas, con mandos por arriba de los hermanos Farías, que pudieron perfectamente estar en el staff y que están en el staff del entonces secretario. Déjame decírtelo de manera coloquial, incluso utilizando una metáfora. Todo parecía que los niños en la casa la estaban destruyendo y los adultos no hacían absolutamente nada.
1: Así es, correcto.
0: Era un desorden, perdón por el calificativo, era un desorden esa secretaría. Entonces, cada quien hacía lo que quería. Los niños podían estar saqueando la institución y haciendo cosas incorrectas y nadie se dio cuenta.
1: Así es, y toda la familia, no nada más los niños, toda la familia en todo el condominio y el que estaba a cargo del edificio, pues no se dio cuenta. Qué extraño. Entonces, dice la presidenta Claudia Sheinbaum el viernes, no está escondido, no hay ninguna carpeta de investigación en su contra, eso lo sabemos porque ustedes lo han llamado a testificar, o sea, que cuente qué fue lo que sucedió y que él va a determinar si declara, que si no declara y cómo lo va a hacer. ¿Lo van a volver a llamar abogado?
0: Sí, nosotros tenemos una autorización, una citación formal para el efecto de que él comparezca y no vamos a desistir de eso.
1: ¿Cuándo se presenta
0: La insistencia de hacerlo es cumplir una resolución judicial.
1: Claro.
0: No es un capricho personal. Hay una orden de un juez mediante la cual tienen que comparecer a darle esa versión de los
1: hechos. Déjeme regresar con usted, abogado, por favor.
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0: Laguna por seguir con nosotros. Entonces me decía, abogado, una vez que la presidenta dice está ubicado, no está escondido, si él quiere ir a declarar, va a ir a declarar, ustedes van a insistir, y yo le preguntaba cuándo van a presentar de nuevo esta petición.
1: Esta semana haremos un nuevo requerimiento a manera de recordatorio a la Fiscalía General de la República para el efecto de que dé cumplimiento a la orden girada por el juez. También haremos lo mismo a través de la juez de control de procesos penales federales con sede en el altiplano, pues para comunicarle el incumplimiento injustificado que habrá por parte de la institución. Es decir, es hacer cumplir la decisión de la juez que está en manos de la Fiscalía. De tal manera que, como ya te lo dije en otro momento, ya hay una instrucción dada por la juez y esas decisiones de las juez no es que se puedan revocar a voluntad de las partes.
0: ¿Qué pasa si no responde el señor
1: Medidas
0: Ojeda?
1: Medidas de apremio. ¿Cómo? Me parece que la autoridad que tiene tanto un juez como un agente del Ministerio Público está a través de una figura que conocemos como autoritas. Es la capacidad para hacer cumplir sus decisiones y darles dientes para el efecto de que lo puedan hacer. De tal manera que la ley establece medidas de apremio, que podrá ser en principio desde un apercibimiento, después una multa, después quizás elevar el monto de esa multa y finalmente hacerlo comparecer a través de la fuerza pública. Bueno, pero sí tiene que haber un mecanismo, Azucena, pues para hacer cumplir las decisiones y las determinaciones de los jueces.
0: Pues sí,
1: caso contrario, pues entonces eso significaría que estamos frente a jueces que no son capaces de hacer cumplir sus decisiones.
0: Sí.
1: Y estamos entonces en el mundo al revés.
0: Y en contraparte, ante funcionarios que no tienen congruencia entre los dichos y los hechos, ¿no? Porque, bueno, pues estos secretarios y estos personajes ligados a López Obrador o a Morena, pues se dicen transparentes, honestos, que no traicionan a la patria, que están dispuestos a declarar, a decir las cosas como son, sin engañar al pueblo y tal. Y pues estamos ante funcionarios incongruentes y que no son capaces ni siquiera de cumplir con sus responsabilidades básicas.
1: Y yo te lo llevo mucho más allá. Todos los servidores públicos, incluso la presidenta de la República, al momento de rendir su cargo y de protestar, protestaron en términos de la Constitución, cumplir y hacer cumplir la Constitución y las leyes que de ellas emanen. Eso significa entonces que, entre otras, es la obligación de comparecer ante una autoridad cuando se le requiera. Esto no es una voluntad, no es una decisión personal y no es de que si quiere o no quiere, pues es una obligación. Y esto entonces tendría que estar en el terreno de la obligatoriedad y en el estuviste, comparece. Rinde tu declaración y de ahí deslindamos las responsabilidades. No tendría que ser a priori.
0: Sí, claro. O sea, sí, él tendría que haberse presentado ya, toda vez que se le está requiriendo por la autoridad, pero pues o es demasiada la soberbia, o es demasiada la culpa, o no sé, o las dos cosas, tal vez.
1: O demasiado abogado, el interés para que solamente aparezcan unos como responsables y otros queden exculpados. Eso es a lo que yo me refiero con un tema de justicia selectiva. Si los hermanos Farías tuviesen la facultad para firmar, para ordenar cambios, para proponer ascensos, pues entonces la ley orgánica y todas las disposiciones de derecho que rigen en la Marina pues no sirvieron en el sexenio del 18 al 24 para absolutamente nada.
0: Correcto.
1: Los que mandaban completamente en la institución eran en aquel entonces dos capitanes, porque tuvieron el cargo hasta posteriormente. Bien, ahora ya son vicealmirantes, ellos pueden ordenar en toda la casa, que es lo que te decía.
0: Y
1: me parece que esto no es así.
0: Y dos almirantes o vicealmirantes o capitanes de un montón, o sea, no son los únicos.
1: De muchísimos. Por eso te digo que en esa cadena de mando, pues hay arriba de ellos gente con mucho mayor capacidad, almirantes de una, dos y tres estrellas. Pero además, el cargo operativo que tuvieron fue de mando medio. Eran de mando medio. Por arriba de ellos tenían funcionarios a los cuales les tenían que regir sus instrucciones. Por cierto, Azucena, ¿no sería de sentido común nada más haber llamado a los jefes de cada uno de ellos para que declararan cómo se comportaron en ese periodo?
0: Supongo
1: pues
0: que sí.
1: Me parece que eso sería lo más básico. Pues yo te tengo la noticia que a ninguno de ellos, a ninguno, lo han citado para el efecto de que pueda declarar en relación a estos hechos.
0: ¿Cuándo podríamos o debería la jueza ir dictando estas medidas al no presentarse Ojeda a declarar como testigo? ¿Cuándo podríamos empezar a tener noticias respecto a ello?
1: Tendrá que ser como resultado de la comunicación que hagan las partes del incumplimiento. Eso lo vamos a hacer nosotros este mismo día y esperemos que el acuerdo deba de recaer dentro de los 3 días siguientes, como lo establece la propia ley.
0: Entonces podemos platicar si hay alguna respuesta por allá el miércoles, abogado.
1: Tendría que ser más o menos jueves, porque son 3 días hábiles los que necesita la juez. Jueves o viernes tendríamos o deberíamos de tener algún acuerdo al respecto.
0: Bueno, pues ya lo volveremos a molestar. Tuvo oportunidad de ver, bueno, no sé si sea de su interés esto de la declaración patrimonial, porque también se mencionaba a sus sobrinos en algún momento respecto a la compraventa de algún tipo de inmuebles, etcétera. Ojeda reporta una declaración patrimonial de 2 millones de pesos anuales, como cargo que ya usted decía de asesor en la Marina. Dice que no tiene inmuebles, que solamente tiene un coche del 2009 y 2 créditos hipotecarios. Abogado.
1: En el caso de mis clientes ya conocía la información, esa información obra dentro de la carpeta de investigación y me parece que lo que ellos reciben es perfectamente congruente con lo que tenían sus cargos públicos. Pero además me parece que esa declaración patrimonial, lejos de ser perjudicial, pues me parece que beneficia. Claramente, porque si usted la revisa con todo detenimiento, no están ahí los 740 mil millones de pesos que están buscando por el huachicol fiscal.
0: En la declaración de Ojeda.
1: No está. Bueno, yo estaba hablando en este momento de la de mis clientes.
0: Ah, de tus clientes.
1: La de Ojeda, pues me parece que podría ser.
0: Tampoco aparecen, de la Fiscalía. Obviamente.
1: Sí, exacto. Y pues podría ser interés de la Fiscalía General de la República, claro. Si quisieran investigarlo, pero bueno, ya tienen orden presidencial de que no se le investigue.
0: ¿Hay alguna relación, algo que falte en la declaración patrimonial de Ojeda que tenga relación con sus clientes?
1: No lo observo a primera.
0: O sea, ¿nunca hicieron ninguna transacción?
1: No vienen los anexos, que sería la parte importante donde se desprende la información detallada.
0: ¿Pero no hicieron ninguna transacción sus defendidos con su tío? Que usted tenga conocimiento.
1: No que yo tenga conocimiento, Azucena.
0: Bueno, pues hablamos en unos días, abogado. Como siempre, muchas gracias. Y bueno, pues exhortar al señor Ojeda, que bueno, si no lo encontró la fiscalía, lo encontraron los compañeros de Ovaciones, en el club de golf, tiene una escolta militar, seguramente le dan algún monitoreo de medios al asesor del secretario de la Marina actual, pues exhortarlo a que se presente, ¿no, abogado? Pues como decía el señor López, el que nada debe, nada teme.
1: Siempre los medios de comunicación hacen un mejor trabajo que los policías de investigación.
0: Sucede en muchos casos. Gracias, Epigmenio Mendieta. Gracias, muy amable.
1: Un abrazo para usted, Azucena.
0: Gracias
1: por su interés. Hasta luego.
0: En Morelos, Teresa Flores. ¿Cómo estás, Tere? Buenos días.
2: Muy buenos días, Azucena. Pues ya fue entregado de manera formal el cuerpo de Claudia Tacoronte Aguilera a sus familiares como parte de los protocolos correspondientes que marca la ley. Autoridades de la Fiscalía General de Justicia en la entidad hicieron entrega, pues, de este cuerpo al padre del estudiante, al señor Valentín Tacoronte, quien realizó el procedimiento legal en México para que fuera repatriado a España. Mientras tanto, Azucena, te informo que ya se dio esta vinculación a proceso de El Tripas por el feminicidio de este estudiante. Dictaron auto de vinculación a proceso a Francisco Javier Meléndez, alias El Trompas, por el feminicidio de Claudia, estudiante universitaria de nacionalidad española. La audiencia inicial se realizó en los juzgados de Ciudad Judicial de Cuautla, la cual duró aproximadamente 2 horas, por lo que la jueza Ana Patricia Salas Ruiz determinó vincular a proceso a Francisco Javier por el delito de feminicidio, al considerar que el imputado incurrió en las causales de lesiones infamantes y exposición en lugar público. Asimismo, ordenó prisión preventiva oficiosa y concedió 4 meses de plazo para el cierre de las investigaciones complementarias. Este sábado, Azucena, se cumplió prácticamente una semana de este lamentable feminicidio.
0: Bueno, pues entonces tendremos información de este señor hasta el próximo año.
2: Hasta el 18 de enero del 2027, exactamente.
0: Gracias, Tere.
2: Estamos pendientes en el estado de Morelos.
0: Michelle Rivera, en Sonora, buenos días.
3: Buenos días, Azucena, qué gusto saludarte a ti y al auditorio. Comentarte de que luego que se hiciera viral un video en el que denuncian un atraco, porque no se le puede llamar de otra forma, un robo a una persona de la tercera edad en un punto de revisión de elementos de la Fiscalía General de la República en Sonora, pues y hablo de una persona de la tercera edad originario de Sinaloa que denunció haber sido robado en este punto de revisión de la carretera federal México 15 a la altura de Santa Ana en Sonora, salen a la luz otros casos de otras 2 personas de la tercera edad, de 74 y 84 años de edad, que interpusieron ya una denuncia ante la FGR justamente por robo en este mismo punto de revisión de esta institución, en el mismo lugar, Azucena. elementos, sí. ¿Qué es lo que pasa? Elementos suben estos autobuses de pasajeros con el argumento de revisión, bajan las personas de la tercera edad y es ahí donde comienzan a preguntar, pues, ¿cuánto dinero traen? Que muestren todo lo que traen, incluso cuánto dinero traen en la banca móvil para cometer este delito. Se suben al autobús y se van con las billeteras vacías. Al menos tenemos ya dos casos oficialmente denunciados ante la FGR de personas de la tercera edad, arriba de 70 años, que denuncian a elementos de la FGR por robo en estos puntos de revisión en el estado. La Fiscalía de Sonora dice que investiga.
0: Vamos a escuchar uno de ellos. Adelante.
3: Sí.
4: Saliendo de Santana, como a 2 kilómetros, está una central. Adelante de esa central estaba el retén y pues tuve que sacar todo lo de las bolsas, papeles que traía, acá traía otro dinero. Y ya al momento ya lo empezó a contar y de repente dice, guardes eso en su bolsa y ponga eso allá, ponga esto acá. Y yo me distraje, sí, y en ese momento él, pues yo pienso que se quedó con el dinero.
5: ¿Cuánto tenía?
4: 1,400, me quedé sin nada.
0: Bueno, pues ahí está uno de los testimonios, otra vez la alerta en esta zona, Michelle, a ver qué dicen las autoridades, y si eres tan amable, pues nos cuentas, por favor.
3: Así será, Susana, seguimos investigando. Muy buen día.
0: Gracias, muy buen día para ti, Michelle Rivera, corresponsal en Sonora. Vamos al corte, gracias a quienes nos acompañaron de 7 a 8 de la mañana en televisión, a partir de las 8 y hasta las 10, seguimos juntos en todas las plataformas de Grupo Fórmula, YouTube, X, Facebook Live y en todas las estaciones de radio de la República. Regresamos.
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0: 8 de la mañana, es lunes 21 de septiembre.
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0: En medio de inconsistencias, se ha desarrollado el caso del hallazgo de 59 millones de litros de combustible en la planta de gas natural del noreste, ubicada en San José de Iturbide, Guanajuato, esto que la autoridad nombró como huachicol. La investigación comenzó el 3 de julio cuando fue detenido el conductor de una pipa de 33 mil litros que descargaba diésel en una gasolinera de San Luis de la Paz sin poder acreditar su procedencia. La pista llevó a 3 cateos, 2 en Dolores Hidalgo, uno más realizado el jueves en la planta de gas natural, que según la Fiscalía General de la República quedó asegurado. La empresa Gas Natural del Noroeste, donde están estas instalaciones, esta planta, rechazó que su operación sea ilegal, pues cuenta con permisos vigentes otorgados desde hace 9 años, y recordó que es un centro de almacenamiento, más no de distribución, por lo que dejó en claro que el combustible no le pertenece. En un comunicado dijo confiar en las instituciones y llamó a investigar adecuadamente la situación. Finalmente, el fin de semana, la Fiscalía entregó la investigación a la Fiscalía Especializada en Materia de Delincuencia Organizada, debido a la complejidad del caso, dicen, aclarando que hasta ahora no han recibido la documentación necesaria. Sobre esto hablé con Ramsés Pech, experto en energía.
2: Creo que lo que debieron haber salido a decir es un aseguramiento por origen no acreditado. Yo creo que los de la FGR se saltaron algo muy importante, que lo que llamamos nosotros es la verificación documental y fiscal. ¿Qué quiere decir? Es el cruce entre el SAT, el ANAM, la Comisión Nacional de Energía, los pedimentos, el CFDI, la carta aporte y controles volumétricos en línea. Eso no lo hicieron, muy probablemente. ¿Por qué digo yo esto? Porque muy probablemente esa unidad que fue incautada en julio puede haber surgido dos cosas. O una, había documentación apócrifa de que usaron documentación de la planta de almacenamiento. O dos, en la planta de almacenamiento una corrupción en la salida de los documentos de esa pipa. Creo que es ahí donde está la investigación y en donde realmente creo que la FGR no debió haber salido, que era huachicol. Hoy en día la parte de almacenamiento es importante en el país. Estamos viendo los problemas que hay a nivel mundial del diésel, que está subiendo el precio y todo lo demás. Pero esto frena las inversiones porque entra en la duda cualquiera que quiera invertir si en un momento dado caso todo le van a llamar huachicol. La otra es que la logística y el precio entra bajo presión porque entra la duda si ese centro de almacenamiento que maneja un gran volumen y que es estratégico en esa zona lo hubieran llegado a cerrar. Imagínate el problema de desabasto.
0: El viernes la presidenta Claudia Sheinbaum aseguró que el almirante Rafael Ojeda Durán no estaba escondido, que no estaba ilocalizable y que él decidiría si acudir o no a declarar respecto a la situación de los hermanos Farías Laguna. Platiqué con su abogado, con el abogado de los sobrinos.

0: estuvieron involucrados y que resultan en la cita de esto.
1: Entonces, ¿por qué no lo encontraron?
0: En principio, por mandato de ley, todos los exsecretarios de Marina y de la Secretaría de la Defensa Nacional, una vez terminados su encargo, pasan a situación de retiro, pero también con una característica, que es como asesores. Siempre van a tener ese cargo hasta en tanto sean incapacitados para tal efecto. Y dos, claro que tienen perfectamente ubicado a través del Estado Mayor. El Estado Mayor tiene efectivamente una custodia para cada uno de ellos por la alta responsabilidad que tuvieron.
1: ¿Lo van a volver a llamar abogado?
0: Sí, nosotros tenemos una autorización, una citación formal para el efecto de que él comparezca y no vamos a desistir de eso. Yo he seguido con toda puntualidad los programas y las entrevistas que tú has tenido, donde se ha mencionado de una gran cantidad de información que ha aparecido en el contenido de unos WhatsApps de una persona que estuvo involucrada en estos hechos.
1: Así es.
0: Tu sentido común y el mío y de tu auditorio, ¿no te dice que deberían de ser citados todas estas personas para el efecto de que puedan comparecer? Ahora, ¿no te dice nuestro sentido común que si la vía jurídica ya la están cerrando o los están exculpando a priori, no tendría que haber también un interés político por parte del Senado de la República para crear una comisión especial? ¿No tendríamos que estar interesados hasta dónde están involucrados, desde cuándo, cuántos estuvieron y después cómo se beneficiaron?
1: Este fin de semana se reportaron en México 116 asesinatos, un promedio de 38 por día. Los estados con más ejecuciones fueron Guanajuato, el Estado de México, Baja California, Sinaloa y Chiapas. Fue localizado con vida el empresario joyero y ciudadano estadounidense Luis Mario Zúñiga, de 49 años, quien había sido secuestrado el jueves cuando llegaba a su negocio ubicado en Plaza Real en Culiacán. Tras permanecer casi 48 horas secuestrado, la víctima regresó por cuenta propia con su familia, se reporta en buen estado de salud. Mientras continúa la investigación al respecto, ahí mismo en Culiacán, José Antonio Castro Mesa, de 29 años, identificado también como ciudadano norteamericano, continúa desaparecido desde el 15 de septiembre, cuando fue visto por última vez en La Campiña. Al momento solamente se ha recuperado su vehículo. Un hombre muerto y 10 personas heridas de bala, algunas de gravedad, es el saldo que dejaron los disturbios registrados el jueves entre fuerzas de seguridad y habitantes de Quechultenango, quienes se oponían a la ejecución de un operativo en la zona. Retuvieron varias horas a 29 militares y policías. El alcalde David Astudillo contradijo directamente la versión del secretario de la Defensa Nacional, acusando a la Federación de minimizar lo ocurrido, pues el viernes solo reportaron 2 civiles con lesiones, cuando en realidad hay por lo menos un fallecido.
2: Una base de operaciones interinstitucional. Al llegar a Quechultenango, estaban patrullando. Entonces, 60 pobladores no llevaban armas, piedras, machetes, palos, impiden el acceso de la base de operaciones que estaba arribando a Quechultenango. En otro lugar, en Uchitlán, que está cerca, otra base de operaciones se dirige a Quechultenango para reforzar. Lo rodea una gran cantidad de personas, eran mayor número, mucho más. Y ahí sí hubo una confrontación. Resulta herido el comandante y vean también a un sargento y a un soldado. Nada grave. Y por parte de los civiles, fueron 2 elementos civiles con heridas leves.
3: No comparto en la totalidad las opiniones del general Treviño, ¿sí? Yo creo que han ido minimizando lo que sucedió aquí en Quechultenango, lo que sucedió en Mochitlán, finalmente lo más grave, ¿sí? Nosotros tenemos un recuento, todos heridos de bala, ¿sí? De 10 personas que fueron ingresados a este hospital de Quechultenango y que posteriormente fueron trasladados a Chilpancingo y al hospital de Chilapa. Tenemos gente grave. Hasta el último reporte médico y tenemos un fallecido.
1: En Morelos fue asesinado Zenón Juárez Hernández, presidente del Comité Municipal del PRI en Tetecala y exdirector de Agua Potable del municipio. Hombres armados irrumpieron en la casa donde se encontraba, lo mataron junto con una persona que lo acompañaba. El PRI condenó los hechos y exigió una investigación inmediata, seria y transparente, así como justicia, dice, y castigo para los responsables. Anoche la depresión tropical 17E, formada al sur de las costas de Colima y Michoacán, se intensificó a tormenta tropical Polo. Se prevé que mañana pueda convertirse en huracán categoría 2 y el miércoles a categoría 3. Esto al sur de las costas de Michoacán y Colima, según estimaciones del Servicio Meteorológico Nacional. Ante este escenario, Protección Civil Nacional y los tres órdenes de gobierno han reforzado los protocolos de prevención en Jalisco, Colima, Michoacán, Guerrero y Oaxaca, donde las autoridades ya revisan sus respectivos recursos y capacidad de respuesta ante las próximas lluvias.

0: elevado oleaje y posibles inundaciones.
1: 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Yuste.
0: Hola, Pepe. Pepe Yuste, ¿cómo estás? Buenos días.
2: ¿Qué tal, Azucena? Muy buen día. ¿Cómo estás?
0: Oye, pues muy bien. Muchas gracias, Pepe. La Secretaría Anticorrupción dice que se filtraron algunos datos personales de los clientes de Aeroméxico. Aeroméxico dice que no. ¿En qué estamos, Pepe?
2: Sí, es un escándalo el tema, pero es un escándalo muy extraño, Azucena, porque en efecto, supuestamente se estaba vendiendo una base de datos de los clientes de Aeroméxico. Ajá. 15 millones, decían 15 millones de datos.
0: Por Telegram o algo así, ¿no?
2: Y eso es lo extraño, Azucena. Ajá. Precisamente, si los vendes pues en un lugar más, mucho más profundo, que no se llegue, pero no por Telegram, ¿no? Lo estaban vendiendo por Telegram. Además, el precio era, pues, la verdad, extraño, 35 millones de pesos. Ajá. Si realmente estás vendiendo una base de datos que es tan importante y tan buena, pues iba a ser mucho más cara. Ahora, en el primer muestreo que hizo la Secretaría Anticorrupción, y que actuó bastante bien y bastante rápido en su monitoreo, hay que decirlo, es un muestreo de 100 mil, sí encontró nombres, y es lo que está viendo si realmente son ciertos o no, nombres de figuras públicas, es lo que llamó la atención. Marcelo Ebrard estaba ahí. Estaba ahí Ricardo Monreal, estaba Luisa María Alcalde, en fin, esos nombres están rastreando si realmente son ciertos, al parecer no lo son. Y por su lado, Aeroméxico ha hecho también una investigación profunda, que actuó bien Aeroméxico, inmediatamente se puso a investigar profundamente. No ha habido ninguna exposición de uh-huh. tus tarjetas de débito o de crédito con las cuales pagas, uh-huh. que era lo más importante. Entonces, bueno, eso está a salvo, no hay exposición de las contraseñas, está a salvo, obviamente. Y entonces, bueno, pues esto viene muy a cuenta por el programa que tiene de Aeroméxico Rewards, que es su programa de puntos y de lealtad de Aeroméxico. Parecería que está a salvo, pero pues siguen investigando, porque sí fue muy extraño que alguien intentara vender por Telegram algo tan abierto y por uh-huh. un monto, pues, 35 millones pues de pesos, sí. Esta base de datos.
0: Bueno, pues a ver si sabemos la conclusión respecto a este tema, que como bien dices, pues obviamente pues es muy grave, Pepe. Ahora, el diésel, la gasolina Magna Premium, seguimos pagando con nuestros impuestos el subsidio del diésel, Pepe.
2: Y al 100%, Azucena, al 100% el del diésel por segunda semana consecutiva, el 100%, ¿cuánto supuestamente se debe de cobrar por el IEPS, por el impuesto al diésel? 7.36 pesos, 7 pesos con 36 centavos, sí. Y esos esta semana los va a absorber en la totalidad el gobierno también.
0: Bueno, nosotros, ¿no?
2: Todos nosotros, bueno. Obviamente.
0: Oye, Pepe, obviamente. ¿El tipo de cambio esta mañana?
2: Tranquilo, 17:19, Azucena.
0: Gracias, cuídate, buena semana.
2: Gracias, regresamos. Buen día, gracias. Azucena Ureta.

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0: Brasil, Muxi Elvis Guerra, quien pues cobró mucha visibilidad porque él bordó el vestido hermoso que llevaba la presidenta Claudia Sheinbaum durante su grito de independencia. Bueno, pues fue atacada su casa, la casa de Elvis. Fue el viernes en Juchitán, en Oaxaca. Dispararon contra la fachada, escaparon. El atentado ocurrió un día después de que Guerra inaugurara un salón de eventos. Él mismo denunció que ha sido objeto de amenazas, por lo que pidió a la presidenta voltear a ver al pueblo de Juchitán. Dice que hay más víctimas que han tenido que abandonar la ciudad, Juchitán, Oaxaca, el estado, por la violencia. Elvis está con nosotros y se lo agradezco mucho. Buenos días, Elvis.
1: Buenos días, muchas gracias por el espacio.
0: Al contrario, a ver, después de tu denuncia, ¿has tenido alguna respuesta?
1: No había habido respuesta, por eso hicimos la presión mediática. Hice el video para solicitar la intervención de la presidenta y del gobernador. Ambos se comunicaron conmigo ese mismo día. Primero la presidenta se comunicó conmigo para decirme que estaba ya enterada del caso y que me apoyaba como víctima y me ofrecía todas las facilidades, me ofreció integrarme al mecanismo de protección. También el gobernador me asignó escoltas.
0: Ah, qué bueno.
1: Porque hay un riesgo real, uh-huh, y mi vida peligra. Uh-huh. Accionaron contra mi vivienda. Y bueno, sí ha habido respuesta, al menos yo creo por inmediata, sí hubo respuesta inmediata.
0: Ahora, pues evidentemente te sientes insegura, te sientes angustiada, asustada, porque pues hay una situación muy compleja ahí en Juchitán y en otras partes de Oaxaca, y a ti, bueno, tú eres artesana y el vestido, déjame hacer un paréntesis, que hiciste para la presidenta Claudia Sheinbaum es una cosa preciosa. Ahorita me platicas poquito, si puedes, de cuánto tiempo te tomó bordar ese vestido y hacerlo y diseñarlo, etcétera. Pero antes, ¿por qué te están extorsionando? O sea, ¿cuántas veces, cómo te llamaron por teléfono, te mandaron un mensaje? ¿Cómo estaba pasando esto?
1: Siempre me han contactado por mensajes de WhatsApp. Llevo muchísimo tiempo así. Se intensificó a partir del 8 de agosto. El 8 de agosto empezaron a pedirme ya cierta cantidad de dinero, sin margen de negociaciones. Después yo me fui a presentar un libro a Portugal, me fui a Europa por 10, 12 días. Uh-huh. Entonces, durante ese tiempo, supongo que si me llamaron, pues no entraban las llamadas. Pero en cuanto vuelvo, yo vuelvo para inaugurar un salón de fiestas y celebrar mi cumpleaños en ese salón. Al día siguiente fue cuando me tirotean la casa y me informan y me mandan un mensaje para decirme que ese era mi regalo de cumpleaños.
0: Híjole.
1: Y que tenía que pagar.
0: ¿Cuánto te pedían, Elvis?
1: 200,000.
0: Qué barbaridad. Obviamente, pues impagable, ¿no? Y estás a merced de sus amenazas todo el tiempo.
1: Por supuesto.
0: ¿Qué pasó
1: con tu salón? Si no hay garantías. ¿Mande?
0: ¿Qué pasó con tu salón?
1: Pues el salón inauguró este evento. En Juchitán, pues la vida comunitaria se resume en la fiesta. Entonces es como un espacio, ¿no? Para fiestas. Vivimos la vida comunitaria de forma distinta. Uh-huh. Y entonces, pues yo he soñado, me he atrevido a soñar, a salir de... Vivo en una de las zonas de Juchitán en donde hay muchísima pobreza, en donde hay muchísima violencia también. Uh-huh. Y entonces me atreví a soñar con espacios en donde la gente pueda hacer sus celebraciones, espacios bonitos, de los viajes que he hecho. Voy tomando cosas y las quise traer a Juchitán para poder ofrecer algo distinto, algo distinto fuera de la violencia.
0: Uh-huh, correcto.
1: Sin embargo, el taller de Biolú y el salón pues me pusieron en el ojo y eso hizo que me volvieran a atacar.
0: ¿Y sigue funcionando tu salón, tu taller?
1: Sí. Pero con todo el riesgo que eso implica, estamos atreviéndonos a abrir.
0: Ahora, afortunadamente, bueno, pues no es la solución, por supuesto, pero es una medida para protegerte a ti y a tu familia. El gobierno reaccionó rápido, el gobierno federal, el gobierno estatal. Eso no tiene nada que ver con que te hubieras puesto en el ojo del huracán por haber diseñado el vestido de la presidenta. Supongamos que lo acrecentó, pero te sucedía desde antes.
1: Sí, por supuesto. Yo creo que somos muchísimas víctimas, decenas de cientos de víctimas, y normalmente cuando la gente se niega a cobrar a pagar el cobro de piso, lo que ocurre es que te tirotean y el siguiente paso es irte de Juchitán. Y en este momento yo digo, irme no es una opción.
0: Me acuerdo.
1: No es una opción y no va a ser una opción porque afortunadamente el gobierno federal, el gobierno estatal han respondido y también el blindaje mediático ha ayudado, ha abonado un poco para decir, no me voy a ir, aquí me voy a quedar con todo lo que eso implique.
0: Pues es muy valiente de tu parte, Elvis, porque además estás pensando en la comunidad, ¿no? Lo que tú quieres es darle visibilidad, que la gente vaya saliendo de la pobreza, que tenga otras oportunidades, que tenga otra visión del mundo, porque pues uno no extraña lo que no conoce, no aspira a hacer lo que no conoce. Y tú afortunadamente para ellos puedes ser esa ventana al mundo y que todos se atrevan a soñar y a tener una vida mejor.
1: El pecado que estamos sufriendo las personas que emprendemos es atrevernos a soñar. Y el costo que estamos pagando por atrevernos a soñar es que nos quitan no solamente la tranquilidad, sino que nos quieren quitar hasta la vida. Entonces, yo creo que sería. Tengo miedo, pero en este momento yo sé que el miedo no tiene y no debe rebasar.
0: Bueno, Elvis, pues obviamente yo te noto muy triste.
1: No he dormido. Yo solo pido un poco de empatía. Pido un poco de empatía porque no es tan fácil salir a dar la cara, a dar una entrevista. No lo es. Yo entiendo también que hay un interés de muchos medios nacionales por darle cobertura, pero no es tan fácil.
0: Claro.
1: No es tan fácil juntar todas las palabras y decir, eso es lo que yo quiero. No es fácil.
0: Así
1: no
0: es.
1: Lo es.
0: Pues tú dinos cómo podemos ayudarte. No te queremos estorbar, por supuesto. No queremos interferir en tu proceso. Tú dinos cómo podemos ayudarte y por supuesto que estamos aquí atentos a lo que suceda ahí en Juchitán. Habíamos tenido un caso, no sé si tú ubicaste el caso de la señora Elizabeth Romero. A ella también le balearon su casa porque no estaba pagando una extorsión. Hablamos mucho tiempo con ella y estaba asustadísima porque su esposo era artesano y las autoridades pues simplemente no la volteaban a ver. La buscamos después y ya no pudimos encontrarla a la señora Elizabeth, que tenía una casa de renta, la balearon, no tenía a dónde irse porque pues no tenía dinero. Aquí la gente que nos escucha y nos ve, que son muy generosos, juntaron algo de dinero y se lo mandamos y ya no supimos nada de Elizabeth. Esperemos que esté bien.
1: Bueno, toda la gente que vive un proceso de extorsión, todos, sin excepción alguna, todos se van de Juchitán, todos. Entonces los negocios van cerrando, la gente no sale.
0: Pues sí,
1: y pareciera y yo creo que el camino legal sería declarar un estado de excepción. Porque evidentemente el gobierno estatal está rebasado.
0: ¿Crees que tendrían que desaparecer los poderes ahí en Oaxaca?
1: Sería una medida muy drástica. Pero tan drástica es el que nos quieran quitar la vida.
0: Así es, así es. Y bueno, pues te pasó a ti, Elvis, con esta notoriedad que tienes, con este reconocimiento, y pues hay que ponerlo bajo la lupa, hay que ponerlo sobre la mesa. Yo sé que es muy difícil, por supuesto, y tú tomarás las decisiones correspondientes pensando primero en ti y en tu familia, pero es un momento importante para ponerlo en el ojo público y que las autoridades lo volteen a ver no como un caso particular, sino como una generalidad. Les pasa a todos en Juchitán.
1: Totalmente, es lo que yo le comuniqué a la presidenta, yo le comuniqué que no es un caso aislado, que no se trata de mi persona, que es una lucha colectiva, que hay un hartazgo social muy fuerte y la gente está pidiendo dos cosas, paz y seguridad, solo eso.
0: Solo eso, y bueno, pues es lo más importante. Elvis, muchas gracias. No sé, piénsalo. Yo sé que es un momento súper difícil para ti, para tu familia, en muchas partes de México se está viviendo una situación similar. Y a ver si en la semana, si lo crees conveniente, nos muestras tu salón o nos muestras tu trabajo, nos cuentas cómo hiciste el vestido de la presidenta. Si tienes ganas, ánimo, y lo volvemos a platicar y nos ponemos de acuerdo en los próximos días, si te parece. Si
1: Muchas gracias.
0: quieres, un abrazo para ti y bueno, pues tú nos indicas cómo te podemos apoyar sin interferir, sin estorbarte y bueno, pues
1: Bueno,
0: para
1: pues.
0: dar esta visibilidad ahí a Juchitán. Gracias, Elvis. Un saludo para tu familia.
1: Muchas gracias.
0: Gracias, es Elvis Guerra, artesana Mushe, quien diseñó el vestido de la presidenta Sheinbaum, pero pues ya desde hace meses antes, pues había sido extorsionada y su casa fue baleada. El fin de semana habló con la presidenta Sheinbaum y se comprometieron a apoyarla. Regresamos.

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16: Correcto.
17: Israel Zamora, ¿cómo estás?
18: Muy bien, bonita semana a todas, a todos.
17: Y bueno, pues hoy la gordura vino a cargo de Emilio Álvarez y Casa.
16: Correcto.
17: Gracias, de Somos. ¿Cómo estás, Emilio?
16: Muy contento. Estuve este fin de semana en Reynosa con el equipo de Mauricio de Alejandro, que le mando un abrazo. Y en particular, traigo un mensaje.
17: Adelante.
16: Un mensaje concreto.
17: Ajá.
16: Me dijeron, dale a Azucena estas tortillas de harina.
17: Híjole, qué rico.
16: Grace García las hizo a mano. La vi el viernes y el sábado me fue a alcanzar para decir, dáselas por favor.
17: ¿Me sabe algo, Grace?
16: Son tortillas hechas a mano, pero para que no nada más vean, también tenemos para Rubén, que es norteñón, y también para Israel.
17: Gracias, Grace
16: García las hizo, es esposa de Vicente Montero.
17: Es que mira,
16: ¿no? Ahí del equipo de Mauricio de Alejandro, colegas de Somos, Somos México. Ay, un fuerte pues abrazo.
18: Gracias. Grace.
17: Es que se nota que son hechas a mano, o sea, porque huele, ¿no? Delicioso. Y la textura y todo
16: hechas
17: es totalmente diferente.
16: Me fue literalmente con su hija a alcanzarme, ya que a mí iba.
19: ¿Al aeropuerto?
16: Y teníamos una reunión ya antes de irme y me dijo, ya las vengo de hacer.
19: Ahí está.
16: Así
17: sí
16: que,
17: siento, pues, sí siento que están recién hechas, sí. Y, así con un aguacatito, pues que un huevito, una barbacoa.
16: Exacto.
17: Híjole.
16: Un abrazo allá a Reynosa, un viaje muy interesante, Mauricio y todos los colegas allá, siendo un trabajo muy valioso, un fuerte abrazo.
19: Pues bueno, que el cuerpo tome su forma.
17: ¡Ay, me encanta! Voy a tomarlo como mi manda.
16: Exacto.
17: Bueno, a ver, vamos a empezar. Muchas gracias a la gente de Reynosa. Gracias, Emilio, por
16: traernos
17: esta cosa tan deliciosa. Muy en el norte, pues las tortillas de harina son muy tradicionales.
16: Sí, muy, claro, muy.
17: Hechas
16: muy
17: a mano, así amasaditas, con palote y todo, qué rico.
16: Muy, muy.
17: Rubén, pues otra pifia de la Fiscalía General de la República con ese tema del huachicol, no huachicol, ¿no? Es muy grave, me parece.
19: Sí, creo que es una cosa que tiene varios análisis. La primera, este apresuramiento por decir que hubo ahí un hecho delictivo y lo que se dice que sucedió. Esa es la primera parte. La segunda, es muy interesante cómo las cadenas de bots, la comentocracia de Morena se abalanza a varias cosas. A festejar que si hubiera sido cierto, pues bueno, pues qué
17: sí,
19: bueno,
17: todos, ¿no? Lo vimos como bueno y dijimos, no, pues qué locura, es un montón de huachicol.
19: Sí, hubo quien sacó hasta el cálculo de cuántas pipas eran y todo eso. Pero también empezaron los linchamientos. El linchamiento a la gobernadora, diciendo, pues es que ahí es en su estado pasa tal cosa. El linchamiento a la reforma energética de Peña Nieto. El linchamiento a algunos de ustedes. Dijo, ahora no dijeron nada, aunque se habían dado la nota. Ahora no dijeron nada. Y tú sale toda esta fauna, perdón, todas estas. Es que se ponen como animalitos. Sí.
16: Sí. Este ecosistema digital.
17: Ay, sí. Qué elegante, muy bien. Sí.
19: No, pero además se ponen nombres raros, ¿no?
16: Sí, sí.
19: Chupacabras,
16: sí.
19: O no sé, sí.
16: Unos, la Catrina
19: todas esas.
16: Otro nombre rarísimo de Pigmenio.
19: Sí. Empezaron a remeter o contra la prensa o contra estos personajes de gobierno. Y luego resulta que al parecer no hay nada. Yo creo que el problema es mayúsculo el que tenemos del huachicol y que debe ser enfrentado, pues serenamente, hombre, como un tema del Estado, del gobierno, donde incluso con la participación de las instancias que hay en el Poder Legislativo, pues se llegara al fondo de lo que está pasando y cesara, porque los linchamientos están para todos lados, pero no cesa el problema.
17: Así es.
19: Tan no cesa, Susana, que pareciera que es un componente ya del mercado esta cantidad de combustible que es ilegal. Es decir, que si lo quitaran, no habría forma de cumplir el mercado.
17: Sí, qué fuerte. Pues se tiene que corregir el error, Israel.
18: Pues es que más bien yo creo que no ha habido un error. Ha sido las autoridades han sido demasiado claras. El 3 de julio, como explicaban hace ratito aquí en tu programa, se detiene a un chofer de una pipa que traía 33 mil litros de gasolina que no se pudieron acreditar su trazabilidad. Eso llevó a unos cateos, primero a una gasolinera y a una despachadora de gas LP que eran del mismo dueño de esta pipa. Y de ahí se abrió una línea de investigación hacia este almacén. Ahora, yo entiendo que la empresa sale a decir, oigan, pues yo tengo estos permisos, yo recibí
17: nada más
18: cierta documentación.
17: Nada más haciendo el paréntesis, dijeron decomiso de 58 millones de combustible, 59 millones litros de combustible ilegal.
18: Bueno, no puede ser litros, decomiso de entrada, porque el decomiso es hasta que hay una resolución del juez. En su caso sería un aseguramiento, que fue lo que se manejó, y entonces el aseguramiento es porque evidentemente hay indicios. Ahora, la orden de cateo no llega a la fiscalía y se mete así al domicilio. Tiene que solicitar a un juez una orden de cateo que le permita con esa orden ingresar. Y el juez solo la puede emitir si considera que hay elementos que permiten presumir que en ese domicilio hay, digamos, gasolinas. En este caso era gasolina normal, premium y diésel, cuya trazabilidad no se puede acreditar. Sale la empresa, pero también hay que decir una cosa muy importante, Azucena. La empresa no tiene la facultad para determinar si los documentos son lícitos o no. Eso solo le compete en este momento a la Fiscalía General de la República y por eso lo atrajo la Fiscalía, dada la complejidad del asunto. Y yo creo que en breve estaremos conociendo qué determinan, si los documentos acreditan de que cierto combustible que está almacenado ahí, tal vez no todo, pero cierto es ilícito o no.
17: Entonces todos entendimos mal.
16: Pues mira, lo que queda es claro, Morena es ahora la versión del Rey Midas de la corrupción. Todo lo que toca pudre, y ese es el caso de la Fiscalía General de la República. Es evidente que es una nueva pifia, tratan de distraer el verdadero problema, no investigan a quien tienen que investigar, no encuentran al secretario almirante Ojeda, no lo encuentran. Es más, de inicio, Claudia Sheinbaum le dio un manto de impunidad. Dijo, no, no se le investiga. De inicio, cuando vino Marco Rubio a señalar lo que estaba pasando con los buques, hay una trazabilidad desde hace 5 años de lo que pasó con Sergio Carmona. El huachicol fiscal se convirtió en un modelo de financiación de las campañas ilegales de Morena, empezando con Américo Villarreal, luego con Mario Delgado, y ahí está el caso de Sinaloa. Por eso se convierte tan importante e interesante. Pero han intentado distraer la atención con espejitos, con factores disruptivos. El caso Rufo es un ejemplo. Meten a la cárcel una persona que es emblemática en la oposición, y ahora el caso de Guanajuato, que tiene toda la intencionalidad, como comentaba ahora Rubén, de hacer una lectura política del hecho para tratar de embarrar a la oposición, cuando en realidad la fiscalía se llevó una pifia. El operativo fue hecho días antes, lo comunicaron días después, e intentaron hacer un manejo mediático que a la larga, ni siquiera a la larga, a la muy corta, demostró que estaba muy mal hecho. La verdad de las cosas es que si tuvieran intención de justicia, ya hubieran podido ver con lo que está pasando con la Marina, con aduanas, con la Secretaría de Gobernación, con Pemex, con Hacienda, con el SAT, con la Profeco, con la Sedena, con la Oficina de la Presidencia. Es más, para que Gertz Manero haya dicho que la Oficina de la Presidencia con Alfonso Romo estaba vinculada, de eso nada. Pero nada más andan tratando de generar distracción. Es muy vergonzoso, pero preocupante a la vez, el uso político que Morena le da a la Fiscalía General de la República. Es eso.
17: Ahora, el tema no es que sea la primera vez que haya una diferencia entre las declaraciones de la gente del Estado y la Federación, ¿no? Por ejemplo, el secretario Harfuch decía el viernes no hubo detenidos porque no había gente. Y luego el secretario de Gobierno dice no hubo detenidos, pero sí había gente. En el caso de Guerrero, por ejemplo, en esta situación tan terrible que está pasando en el Chultenango. Gracias. Dice la autoridad, solamente hay heridos, pero luego el alcalde dice, pues hay por lo menos un fallecido. ¿Hay una disparidad entre lo que se dice a nivel federal y lo que se dice a nivel estatal?
19: Mira, la entrada de Morena significó también el alejamiento entre los gobiernos locales y la federación. Hay que recordar que, por ejemplo, a Andrés Manuel no le gustaba hablar con los gobernadores, o sea, no, y menos en colectivo. Él le gustaba hablar con los de él y por separado. Hay que recordar aquella organización de gobernadores que es federalistas.
16: La Alianza Federalista.
19: Que quiso dialogar con el presidente porque ellos son jefes de los gobiernos locales con el jefe del Ejecutivo Federal. Y él, Andrés Manuel, confundió ser presidente con ser monarca. Entonces, él decía, yo soy monarca. Y como soy monarca, no tengo que hablar con nadie. Eso es lo que planteó siempre Andrés Manuel López Obrador. La CONAGO la deshicieron, pero además las reuniones del Consejo Nacional de Seguridad, hubo 6, a las cuales al parecer asistió 4 el presidente, unas fueron a distancia, no le gustaba eso. Y eso hacia abajo también significó lo mismo. Las mesas de paz fueron unas imposiciones que se hicieron donde metían hasta incluso al delegado de bienestar, cuando son temas de seguridad nacional. Entonces, todo esto, pues, a las largas se refleja en situaciones como la que sucedió en Guanajuato o como la que sucede en Guerrero. Hay que buscar los problemas estructurales para saber por qué están pasando tantas cosas todos los días. Y ese es el fondo que tenemos.
18: A ver, es importante mencionar que el viernes fue cuando se le cuestionó al Gabinete de Seguridad, que estaba en Guanajuato junto con la presidenta y con la gobernadora ahí. Cuando comienza a explicar el secretario de Seguridad acerca de este aseguramiento que se dio y que además se permitió que continuaran las actividades, estaba ahí la gobernadora, y él la voltea a ver y le dice, bueno, esto incluso derivó de una colaboración entre el gobierno estatal, las agencias de seguridad estatales y el gobierno federal. O sea, no entiendo por qué ahora señalan que hubo una que se utilizó este asunto políticamente por parte del Gabinete de Seguridad, si ahí mismo se comentó que había sido en colaboración, y también hablar de los resultados que se dieron ahí. La gobernadora me llamó la atención porque comienza su discurso diciendo, aquí en Guanajuato la queremos bien,
17: claro,
18: presidenta.
17: Y como, ¿no?, que
18: entonces,
17: la
18: eso te habla de que hay resultados, no, que hombre, se están dando, que son evidentes.
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0: a ver, nos quedamos contigo, Israel Zamora.
1: Pues yo mencionaba que la estrategia que ha habido en seguridad en Guanajuato es un ejemplo. Hace ratito decían que el presidente Andrés Manuel no se reunía con los gobernadores de oposición. Bueno, no se reunía, por ejemplo, con el de Guanajuato, porque ese, cuando estaba el presidente Andrés Manuel, el gobernador anterior, pues sí, tenía un caos de seguridad ahí en Guanajuato que provocó muchísima violencia y nunca tuvo mesas, nunca participó en las mesas de seguridad del presidente Andrés Manuel. Llega la nueva gobernadora, también del PAN, ella sí comienza a participar y reducen, según lo que se informó el viernes, en 73% los homicidios.
0: Correcto.
1: Eso te habla de que la colaboración, independientemente de que sea de otros partidos, da resultados con esta estrategia de seguridad que ha implementado la Cuarta Transformación.
2: Es que Morena tiene un entendimiento faccioso del Estado. Es más, ni siquiera entendimiento de Estado llegan. Se quedan solo en una especie de camarilla de gobierno y solo se sienta con los que piensan como ustedes. Yo, como senador de oposición, nunca pude tener una reunión con López Obrador. Jamás. Y eso pasa con todos. Tiene un entendimiento, por ejemplo, cuando empezaron a tratar el tema de los desaparecidos, solo se juntaron con los temas los gobernadores de Morena. Porque piensan que ustedes representan solo al país y se equivocan. Tiene un entendimiento chiquito y limitado del gobierno, ya no se diga de Estado. Confunden partido con gobierno y eso hace un profundo daño en muchas materias. La responsabilidad del Estado en materia de seguridad es complementaria, no es de el Estado federal domina sobre los otros, esa complementariedad jamás han entendido eso. Y en el caso de Huachicol, mira, es la trazabilidad que están haciendo, es una cosa que hay que resaltar con Miguel Mesa acá. Lo que están haciendo de ver los WhatsApp de Sergio Carmona, yo creo que es muy valioso, porque es un tema estructural que es el mayor robo en la historia pública. Solo en el sexenio de López Obrador estamos hablando de 600 mil millones de pesos y en lo que va de Claudia, 150 mil. Queda chiquita la estafa maestra, queda chiquita la Casa Blanca. Segalmex, que es el peor robo público, también atribuible a Morena, queda chiquito, porque el robo al erario público en IEPS es de proporciones bíblicas y por eso se tiene que entender que toda la trazabilidad criminal es un robo organizado por el gobierno y orquestado por el gobierno. Aduanas, Hacienda, la Profeco, Pemex, Gobernación, Marina. Es más, la Marina, que era la institución de seguridad privilegiada, la pudrieron por dentro. Los escándalos que tienen que ver con el secretario almirante anterior y con el secretario Guerrero que asesinaron en Colima, que el actual secretario se enteró dónde estaba, que hizo la denuncia pública de los sobrinos, hay 11 asesinatos. Es más, hasta asesinaron a dos marinos claves de puestos, uno que es que suicidado con dos tiros y otro en una práctica de tiro. Rubén, por el amor.
3: Es como trajo tortillas, ya se dueñó de todo.
1: Un minuto agarró.
0: Está hablando del caso, me lo ponen cuando esté listo, por favor, gracias.
3: A ver, te comento, yo creo que el problema está en esos apresuramientos y en esas ganas de construir una realidad que no existe. El país tiene problemas de violencia muchísimos. Acabas de mencionar los de Guerrero, pero te puedo hablar de Puebla, pero te puedo hablar de Sinaloa, de Oaxaca. Pero lo que le pasó a esta persona que hizo el vestido de la presidenta, que le están cobrando el piso, es la realidad. Es lo que le está pasando. Ahora, fíjate lo que son los resultados de cómo están falseando las cifras. La Secretaría Ejecutiva del Sistema Nacional de Seguridad Pública dijo que en el primer trimestre hubo 4,574 homicidios. Sin embargo, con acta de defunción, el INEGI nos dice que hubo 5,689 homicidios. Entonces,
0: ¿la diferencia cuál es, perdóname?
3: Pues es como un 20%, no sé, un montón. ¿Verdad? Pues estamos hablando de 1,115 muertos de diferencia. Y en esos homicidios no cuentan los feminicidios, porque los llevan por cuenta por separada. Entonces, ¿hay un cambio de estrategia? Sí, Azucena. Y qué bueno que hay un cambio de estrategia y que ya no son los abrazos que hacía López Obrador. Pero les gana la gana por decir que las cosas están muy bien y no están bien en este país. Fíjate, la causa primera de muertes entre los 25 y los 44 años de edad son los homicidios. No son infartos, no son accidentes. Los de 25 años deberían de seguir la lógica de del segmento anterior, que serían accidentes por la edad. No, son homicidios. Alguien lo dijo esta semana, están matando a los hombres jóvenes de este país. Así es lo que están haciendo.
0: Así es.
1: Y se está combatiendo todo el crimen organizado. Acaba de salir, fíjate, el día de ayer, Sarah Carter, de que es la zarina antidrogas de Estados Unidos, en una entrevista que le hacen, dice, la verdad es que estamos muy felices con el trabajo de la presidenta Claudia, reconoce a la estrategia prácticamente que se está implementando, y eso se une a una declaración presidencial que salió publicada el viernes de Estados Unidos, de Donald Trump, en donde en un documento reconocen el trabajo que está realizando la presidenta Claudia. Ajá. Eso se une a otras declaraciones. Sí, hay obviamente no es un trabajo que ya esté finalizado. O sea, la propia presidenta Claudia
0: dice, dejen de encubrir a los funcionarios y políticos que están relacionados con el crimen.
1: Sí, pero se refiere incluso a los de Estados Unidos. Ayer en la entrevista, la zarina de antidrogas de Estados Unidos, esta Sarah Carter, comenta que van tras los políticos en general, dijo incluso los de Estados Unidos que estén vinculados, y que bueno, ¿quién puede estar en contra de que los gobiernos no vayan en contra de los políticos que estén involucrados con el crimen organizado?
0: Pues aquí no hay ninguno.
1: Pero a lo que yo voy, Azucena, es también se une a lo que ya había dicho el titular del FBI acerca de la estrategia, lo que acaba de decir hace no mucho también el titular de la DEA, lo que dijo también Pam Bondi, que es la fiscal general.
0: Entonces, todas esas autoridades. ¿Estados Unidos o no?
1: No, en una colaboración.
4: Cuando nos conviene, sí.
1: No, claro, porque
3: cuando les ponen estrellitas, sí.
1: Tú no puedes permitir, no puedes confundir la injerencia con la colaboración y el respeto a la soberanía.
3: ¿Dónde está la barba esa? Ajá,
1: pues a ver, no puedes permitir operaciones aquí encubiertas como lo que sucedió en Chihuahua, en donde ingresan elementos de agencias de Estados Unidos a realizar operativos en tierra para detener cuando tú...
0: ¿Pero eso ya está confirmado?
1: Pues murieron dos de ellos, lamentablemente.
0: Oye, entonces, ¿y en lo del Mencho la diferencia fue?
1: Pues la diferencia es que es el gobierno de México con inteligencia que respeto a la soberanía se comparte de Estados Unidos y con una colaboración que respeta la soberanía se lleva a cabo ese operativo.
0: A ver, Rubén.
3: El problema, a ver, Rubén, dijeron Rubén, hombre.
4: Pues sí, pues me va. Pero va, Rubén. Va, Rubén.
1: Dile,
4: va,
1: ten, Rubén. Ten tus tortillas.
4: Ten tus tortillas.
3: No llega tanto.
1: No, sí, te regreso tus tortillas, pero déjame
4: no me
1: hablar,
4: vas a dejar eso, hablar.
3: No, no, las tortillas ya son mías.
4: Lo caído, caído.
3: No, no, y las mujeres son de Reynosa, además. Las tortillas ya son tortillas.
4: Lo caído, caído.
3: A ver, vamos por partes.
0: Perdón.
3: Pareciera que una de cal por muchos
4: de una de cal. No, papá. Pero bueno.
3: Pero pareciera que Morena lo que quiere es encontrar la justificación donde sea a lo que no hace. Entonces hay días que andan preocupados por lo que dicen los americanos, hay días que los descalifican, hay días que los agarran de justificación. ¿Por qué no son nacionalistas? ¿Y por qué no arreglamos nosotros los problemas? ¿Por qué siempre están pensando qué se dice afuera? Pues hombre, es muy sencillo, a esta persona que elabora los trajes que ya vimos, pues le están cobrando piso, hombre, la balancearon.
0: $200,000
3: de piso, arreglen eso. No necesitan satélites, necesitan nada. Ahí están los delincuentes esos, que los vayan y los pesquen y tantán. Lo que pasó en Guerrero es muy sencillo, como lo que está pasando en Morelos. Morelos es una tragedia, ¿eh?
1: Una tragedia.
3: Morelos es una tragedia. Ahí no hay gobernador, que me lo perdonen. No, no está haciendo nada la señora. Bueno, pues lo que pasó ahí es que la autoridad no se impone y no puede entrar ahí, y un grupo delictivo pues los impide entrar. Esa es la realidad. ¿Eso qué? ¿Con la interferencia extranjera? ¿Eso qué? ¿Con nada? Pónganse a jalar. Ah, pero les gusta salir y decir que las cosas están muy bien. Y mis tortillas son mis tortillas.
2: Exacto. Local. Mira, Morena tiene ya en la corrupción un modelo de gobierno. Y el caso del huachicol es solo un ejemplo perverso de cómo financian las campañas. Por cierto, adelantadas. Por cierto, ilegales. Ahí están sus corcholatas, ahí están nombrando lo que llaman defensores, pero en realidad son campañas adelantadas. ¿De dónde vienen esas campañas? Pues de financiamiento ilegal. ¿Por qué no lo declaran? Infelizmente, el INE ha decidido
0: ¿y
2: ser...
0: ¿Y las del PRI, las del PAN? También
2: son adelantadas y tendrían que ser sancionadas.
3: ¿Cuáles de nosotros?
0: ¿No?
2: Por eso el INE tendría que meterse a fiscalizar, a Azucena. Todas. No, eso me parece... Pero el caso de el huachicol fiscal quedó clarísimo desde Américo en el 18 y luego con Mario Delgado, que era un mecanismo de financiación. Pero mira, lo que es notable es cómo ha ido tomando dimensión pública los escándalos. La semana pasada tuvimos el caso del director de Infonavit. Octavio Romero, que la declaración patrimonial no coincidió. Pero ya antes había pasado el caso del secretario de Claudia Sheinbaum, de Carlos Ulloa. Pero ya habíamos visto los videos de Andy y López Beltrán, pero ya habíamos visto los casos de Amílcar Roland, pero ya habíamos visto la casa inexplicable de Fernando Gutiérrez Noroña, que todavía no ha lugar a explicar que probablemente vino de su presidencia del Senado.
0: Y nadie lo está presionando, ¿no? Ya tampoco.
2: Y no dice nada, no explica nada. Pero también vimos la riqueza inexplicable de Sergio Gutiérrez Luna, pero también vimos los casos inexplicables de los amigos. Sí, es decir, la corrupción como modelo.
1: Dice Rubén que nosotros en Morena estamos preocupados de lo que dice el extranjero, cuando son ellos los que van a Estados Unidos, los que están pidiendo que Estados Unidos intervenga.
2: ¿Dónde estaba Clara Brugada el fin de semana?
1: Lo que hace, sí, York. Pero es distinto. Las condiciones...
0: A ver, las condiciones en que va
1: la jefa de gobierno de la Ciudad de México, es a que reconocieran el trabajo que está realizando ella en una de las metrópolis más importantes del mundo. Se reunieron el alcalde de Nueva York, sino 30 alcaldes de las ciudades más grandes del mundo se reunieron ahí y reconocieron el trabajo que se está haciendo especialmente en vivienda social, porque otro de las afectaciones de los gobiernos anteriores que no se interesaban en las personas que menos tienen en nuestro país, hizo que fuera prácticamente imposible acceder a una vivienda, y eso fue lo que se reconoció. Pero tienes después a los del PAN que se van a Europa, ¿no? Ya en Estados Unidos, ya yo creo que ya no los quieren recibir, pues ¿qué me vas a venir a decir? Lo mismo de siempre. Entonces ahora se van a Alemania y tratan allá de conseguir. Entonces los que están buscando la injerencia, pues son ellos.
2: Lo notable es que parece que Clara sí tiene visa. Eso es lo notable. Bueno, sí, parece.
1: Está haciendo además un gran trabajo.
2: Porque los demás no.
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7: Sobre este operativo en Guanajuato.
8: Sí, no. Lo tiene que informar la fiscalía. Ahora, dicen que muy seguido digo yo que lo tiene que informar la fiscalía. Pues es que así es. Si lo estuviera informando yo, dirían, ¡ay, no hay autonomía de la Fiscalía General de la República! Fue un aseguramiento de, particularmente de la delegación de la Fiscalía en Guanajuato, coordinada por esta delegación. Ahora les llaman de otra manera. Ernestina le puso otro nombre a las delegaciones de la Fiscalía General de la República en los estados. Y pues la Fiscalía tiene que informar de si había alguna actividad ilegal o cuáles son las actividades o cómo, qué es lo que llevó al aseguramiento de este lugar, pero lo tiene que hacer la fiscalía.
7: Pues es lo que dice la presidenta respecto a este tema en Guanajuato. Entonces, mencionabas tú cuando mencionaba a Israel que había sido en coordinación con el gobierno de Guanajuato, pues es también un poco compartir la irresponsabilidad, ¿no?
9: Es que volvemos tan apresurados como en dar respuesta, y los entiendo.
7: ¿Y por qué le siguió la corriente, entre comillas, de la gobernadora de Guanajuato?
9: Pues yo creo que estaba en un lugar muy incómodo. Yo fui esa cosa de ser gobernador, entonces tengo que tener, guardar cierta, pues digamos que tranquilidad, y además hay protocolos. ¿Cómo te hubieras visto tú que se hubiera parado y le hubiera dicho, oiga, eso no es cierto? Pues no hubiera quedado bien. Ahora, hay una cadena en esta relación que tiene el gobierno federal con los gobernadores muy rara, ¿no? O sea, les organizan un evento para que les sirven. Oye, pues eso está mal. Y eso lo hacía López Obrador. Te juntaba a todos sus beneficiarios y lo invitaba al gobernador de cualquier estado y le iba a dar una rechifla.
7: Por ejemplo, en la gira pasada, pues Samuel García y Pablo Lemos dijeron, recibimos, mucho gusto, que le vaya muy bien, porque es un evento partidista, Israel.
10: Sí, sí es. No, es
9: yo te puedo organizar un evento partidista y que llevar a López Obrador a ver cómo le va, cabrón.
10: La propia presidenta en Guanajuato sí dejó en claro a todos los que estaban presentes que ese no era un evento partidista.
9: ¿Y por qué
10: abuchean?
9: ¿Y por qué los llevan?
10: Pues evidentemente hay gente que no comparte, digamos, ideales o principios con la gobernadora de un partido que ven ajeno.
9: Es en la convocatoria.
10: Pero,
9: Mira, la operación, a mí me tocó, no, a mí me tocó, opera la, no, llenado en un momento, en un momento en que era muy difícil la relación,
11: de Morena,
9: la relación de Coahuila con el Felipe Calderón, me tocó organizar a los 15 días de que yo empecé como gobernador, recibir a Felipe Calderón.
10: Pues son aliados.
9: No, discúlpame. Y la situación era muy difícil entre nosotros y nadie le gritó, porque entendíamos que era el jefe del Estado y tampoco nadie me gritó a mí. Entonces, esos eventos son, todos estos son eventos para regodearse ellos mismos. No hay crítica, no hay evaluación. Yo te pediría que fueran los secretarios a las comparecencias a la Cámara, que se armaran las comisiones, ya las he dicho mil veces, las bicamerales que no están armadas. Por cierto, mencionaron a Clara Brugada. Hay que defender Chapultepec.
10: Sí, como
9: ya no, quieren construir otro, como museo, no, ahí adentro. Sí, ya no frieguen. No, ya.
11: Pero además, con otro, es que miren, el modelo de militarización que tiene Morena es las peores pesadillas de Calderón, ¿eh? Ustedes son militaristas en

0: Museo de las Fuerzas Armadas del Ejército, Marina y Guardia Nacional.
1: Qué pérdida de tiempo, de dinero y de bosque.
0: 1.200 millones de pesos, sí. Y son cerca de 6 hectáreas de bosque de Chapultepec. Uh-huh. La verdad de las cosas es que cuando ves los informes que acaban de salir, donde México en la OECD es el primer país con muertes evitables, el que tiene el primer lugar en crimen organizado y que tiene el tercer lugar en jóvenes que no tienen ahora ni trabajo en escuela, es cuando dice uno, ¿cuáles son las prioridades? ¿Por qué al Ejército de la Marina le sobra dinero como para hacer una cosa así y no hay medicinas en los hospitales? Aquí cada semana se hace seguimiento de los hospitales que no tienen medicamento o a la gente que no encuentra manera cómo atiendan a sus familiares. Las prioridades, lo que tiene detrás es un concepto de esta izquierda populista militarista que
1: ahora,
0: es Morena.
1: En el tema de los abucheados, ¿no? Uh-huh. ¿No te parece como muy casual que no abucheen a Delfina en el Estado de México, o a Mara en Quintana Roo, o a Baja California?
0: A Marina del Pilar.
2: Pues son eventos partidistas. Si tomas en cuenta que según las encuestas la presidenta tiene una alta aprobación y que Morena tiene la preferencia, pues es evidente que eso también se refleja en los eventos públicos. Y es evidente que quien va a ver a la presidenta es alguien que comulga con el movimiento que representa.
1: Entonces,
2: y que
1: no
2: llevó a la presidencia.
1: Los gobernadores,
2: no, me parece que lo dijo muy bien la presidenta, es un acto republicano. No, y así sí. Lo dejó en claro, no nada más a los asistentes, sino a todos los demás. Y lo que siempre pide la militancia es respeto.
1: ¿Y por qué no lo pide?
2: Incluso a los gobernadores que no forman parte del partido.
1: Si yo avisara los eventos de la presidenta y quisiera que eso fuera verídico, ajá, lo que tú dices, uh-huh, antes del evento, de que empezara el evento, yo diría, uh-huh, disculpen todos, buenas tardes, soy fulanita de tal, coordinadora de la presidenta, les voy a pedir respeto para las, exacto, personas que estén aquí tal. ¡Antes!
2: Sí. ¿Qué se hace? Pero a ver, tú pides, o sea, respeto, a ver, sucedió en Baja California Sur, que inconformes le gritaron ahí al gobernador. Ajá. No quiere decir que sea la mayoría, siempre hay gente que se... Tienes que permitir que haya libertad de expresión, bueno, y haces un llamado, al respeto, pero también cada, bueno, quien decide. Digamos, bien, es una parte que desde mi punto de vista es bueno que se realice. Antes, discúlpame, pero yo no veía a los presidentes yendo a cada estado a informar lo que hacían. Hacían un documento, lo mandaban y tan tan. Y ahora dicen, oye, es que no van los secretarios a las cámaras. A ver este mes
1: no iban,
2: comienza la, perdón, glosa.
3: Vamos
2: porque comience la, a glosa, ver, en donde comparecen todos los secretarios,
3: vamos,
2: y comparecen ante senadores y diputados. ¿Cómo no?
3: Tranquilos, vamos por partes.
0: Sereno Moreno.
3: Los presidentes de la República dejaron de ir a la cámara cuando...
2: No, pero yo me refiero ante el pueblo.
3: ¿Cuándo? Los diputados son los representantes. Tú fuiste representante del pueblo, hombre.
1: A ver, eso fue una parte, sí, es cierto.
3: ¿Cuándo a Vicente Fox los ahora morenistas le impidieron entrar, sí, porque acaba de pasar la elección, sí, de Calderón? Bueno, por eso no van los presidentes.
1: Así es.
3: Hay iniciativas muchas de la oposición para que vaya la presidenta a la Cámara de Diputados, a San Lázaro, vaya a rendir su informe. Esa es una parte. Segunda, a Morena no le gusta la evaluación, no le gusta la autocrítica. A Morena le gusta, pues, tener estos eventos faraónicos que se van repitiendo por todo el país y que todo el mundo aplauda. ¿Dónde están las bicamerales que no se instalan? Ahí se puede debatir. Me gustaría que el secretario de la Defensa y el secretario de la Marina fueran a San Lázaro. Ellos dos fueran a San Lázaro a la famosa glosa, que la glosa ya pasó, más bien que fueran a las comparecencias.
1: Te voy a preguntar.
3: Es más,
1: algo.
3: Hoy voy a presentar una iniciativa de salud tuya para que vaya el secretario de la Marina y el secretario de la Defensa.
2: A ver, pues cuando fue, recordemos, mira, el que encabeza la estrategia de seguridad a nivel secretarial, que fue el secretario Omar, todo el mundo le reconoció el trabajo.
0: Bueno, sí,
2: ¿no?
0: Si, claro, si quieres
2: pasaban, le decían,
0: regrésame las costillas, Carnalito, pero déjame hablar.
3: No, si ahora
0: con el pretexto de las costillas.
2: Y ahora, no solo el consejo, también en el Consejo Nacional, en donde se sienta la presidenta, con todos los gobernadores, los del PRI, los del PAN, y nadie le las mesas de seguridad que se llevan a cabo en Durango, que se llevan a cabo ahorita en Coahuila y en Guanajuato y en todos los estados en donde también hay oposición, sí, o gobernadores de oposición, siempre están ahí los mandos de Sedena, los mandos de Marina y los mandos de las Guardia Nacional, en donde se puede cuestionar la

0: estrategia.
1: Es que Morena tiene la polarización un lucro político electoral. A diferencia de un mandato constitucional que le obliga a la presidencia a velar por la unidad, López Obrador y Claudia se han dedicado a dividir a los mexicanos y lucran política y electoralmente de eso. Los eventos para rechifla de sus opositores es un evento de manual de ese populismo punitivo polarizador. Y ustedes lucran con eso. Por eso tienen esta película blanca y negro, de blancos y negros, y no se junta con los malos porque ustedes creen que son los buenos. Tienen una descomposición en su cabecita. El problema significativo es que tienes una jefa de Estado que actúa como jefa de partido. Esas son rechiflas organizadas. Son eventos de acarreados llevados de Morena. Eso es así, porque tiene una visión de Estado chiquitita. No entienden que hay necesidad de complementariedad, pero los que no son como ustedes son malos. Ese es el cuento populista que ustedes han contado. Pero cuando estaban en la Cámara, era una punta de gañanes. A los secretarios de Estado les gritaban, les hacían. Y ahora tiene una piel hiper mega sensible. Cuando fue Rosario Ibarra al Senado y se le hicieron preguntas, no regresó a una comparecencia con la Comisión de Derechos Humanos, porque Morena se dedica a proteger y no los vayan a tocar. Rubén. Tienen miedo a la crítica. Esa es la verdad por la cual no van los secretarios al Congreso.
2: Rubén.
3: Pues sí, tenemos este problema de opacidades, de consentimientos que se dan entre ellos. Mira, se han mencionado varios estados. Es bien interesante el tema del INEGI, porque el INEGI actúa con las actas de defunción y las disparidades que se están dando ya son muy grandes. Uh-huh. Entonces, ¿por qué no nos sentamos en las cámaras, en la Comisión Nacional, en la Comisión de Seguridad, a hablar de estos temas? No, es imposible. No van los secretarios.
0: No instalan las cámaras.
3: ¿Por qué no va el secretario de la Defensa?
0: Las comisiones.
3: ¿Por qué no va el secretario de la Marina a las cámaras? No, no van.
2: Pues fue el secretario de Seguridad, ¿no?
4: Sí.
2: Y no lo hablaron con él.
3: Fue hace, ¿qué? Dos años, ¿no? Un año entró. Ajá. Ahora vamos a ver qué nos dice. Y vamos a ver cómo platicamos con él para que todas estas cosas se transparenten. Ahora, con Morena hay una destrucción del federalismo. Por eso se retiran fondos de los estados. Si tú vas ahorita a Baja California Sur,
2: ya. Me dices cuando regrese qué pasa.

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0: ¿Quieres terminar tu comentario?
1: ¿Cuándo ibas a Baja California Sur?
0: ¿Cuándo ibas a Baja California Sur? ¿Qué pasaba?
2: Qué bueno que me recuerdan. Porque sí.
3: Hace mucho.
2: Si tú vas ahorita, a Baja California. Yo fui el fin de semana. Es increíble el deterioro que hay en las carreteras.
0: Ay, pero si ve a Nuevo León.
2: Entonces.
3: Bueno, pero si la Ciudad de México, pero si Guanajuato, el Estado de México, ahí te encargo.
2: ¿Por qué se
3: está dando? ¿Veracruz?
2: ¿Por qué se está dando esto? Bueno, pues porque conscientemente se retira presupuesto de las entidades federativas a las obras faraónicas.
3: Van a hacer un museo del ejército, sí, papá, entonces, no seas ingrato.
2: En medio de Chapultepec. Todos los estados están padeciendo de falta de recursos. Pero esto es por la visión monárquica y centralista de López Obrador. No escucho a los gobernadores, no escucho al Congreso, yo soy monarca.
0: ¿Y cómo le hace Coahuila?
2: ¿Te acuerdas? A ver.
0: Es que como para que unos, o sea, como ver, que aplica para unos ver, y otros no.
2: Fíjate,
0: eso es
2: la parte
0: que me vuelve loca.
2: A ver, no saca los fondos que llegan a Coahuila y también han disminuido.
0: Por eso, y como le hace Coahuila, y por qué no hace lo mismo Nuevo León.
2: Porque
0: ¿por
2: son estados potentes también. Hay estados potentes que pueden hacer
0: su economía,
2: que pueden hacer las cosas. Y además, ¿Nuevo León? Y además tiene buen gobernador con Manolo Jiménez.
0: Es que son muy selectivos.
2: Mira, pero a ver, ¿por qué están las carreteras así de Baja California?
4: A ver,
2: ¿o por qué están las carreteras de Baja California Sur? ¿O por qué está todo el país así?
4: Déjame
2: te doy una cifra. Mira. Durante el tiempo de López Obrador se retiraron 2 billones de pesos que antes se repartían en la federación, ejercidos por la federación, pero se repartían en todo el país. Desaparecieron los fondos metropolitanos, pueblos mágicos, todo lo de infraestructura, fondo petrolero, fondo minero, todo eso desapareció.
4: Fíjate,
2: por eso dice, está cayendo pedazos.
4: Dice Rubén que se le quitaron 2 billones, ¿y por qué no lo veíamos reflejado en buenas carreteras?
2: No, había buenas carreteras.
4: Dice, se repartía, ahí estuvo la palabra clave que utilizó Rubén, es que
0: hablamos
4: se
0: de
4: repartían
0: de
4: y había una corrupción terrible. Y había una corrupción terrible porque se lo quedaban y no se había reflejado en las carreteras. Y yo quiero decir algo. Acaba de informar el secretario de Comunicaciones y Transportes que se destinaron más de 640 mil millones para carreteras y dio un informe de varias regiones en el sur, en el centro, todas las que se están mejorando. ¿Y qué crees? Dentro de esas incluyó una carretera que va toda la península prácticamente de Baja California y Baja California Sur. Entonces, son más de 11 mil kilómetros los que se están trabajando actualmente en esta administración, o se planea concluir en esta.
3: Mira, antes del Israel,
4: 2030.
3: Quiere gastar el ejército 1.658 millones de pesos en hacer un museo para echarse porras. Quieren hacer un museo más grande que el Zócalo.
0: Ay, qué barbaro.
3: 6 hectáreas. Del bosque de Chapultepec. Van a cortar, quieren cortar árboles, quieren, al estilo que lo hacen. Dicen que es de seguridad nacional, no informan, no hay licitaciones, están enriqueciendo a los ingenieros militares con opacidad, pagan en efectivo. Y las carreteras del país están hechas una desgracia, Israel. Nada más viaja un poquito, salte de tu burbujita.
4: Sí, viajamos.
3: Ve a donde quieras y las carreteras están hechas un desastre. Ya, y si quieres, las vías principales de la Ciudad de México, hoyos en el periférico.
4: Te recuerdo que ahí no gobierna Morena.
3: Pero las arterias principales son de responsabilidad del gobierno de la ciudad, te lo recuerdo porque parece que no lo sabes.
4: Sí, pero la mayoría son
3: el gobierno de la ciudad se debe encargar de las arterias principales. Y te recuerdo que el gobierno de Claudia no ejerció 7 mil millones de pesos del metro de la ciudad para hacerlos al Tren Maya. Ese que ahora le van a destinar a las obras faraónicas de Andrés, que es un tiradero de dinero, 250 mil millones de pesos. Es más, la mitad de lo que dices que le destinan a las carreteras son a los proyectos inútiles de Andrés. Rubén. Que cada que anda un trenecito nos cuesta y perdemos. Mexicana, perdemos. La cosa esa que se inunda, que dicen que es una refinería, y perdemos.
0: Rubén, vas y tu última participación y el cierre después.
2: Ah, bueno, pero tú decís un cierre.
0: Sí, claro.
4: Sigue a ver, guardando sus
2: tortillas. A ver, déjame te cuento. Cuando yo digo se repartían, sí, en las entidades federativas. En las partes de la Unión, porque esto es una federación, porque los estados son el centro del país, son la federación. Lo que pasa es que López Obrador, para hacer el mugrero que hizo con el Tren Maya, el interoceánico, el aeropuerto que no tiene aviones y la refinería que no refina, le quitó dinero a las entidades federativas que sí generan dinero. O sea, porque Nuevo León, Coahuila, Jalisco, Chihuahua, son estados que aportan a la federación. Y se le retiró el dinero para llevársela a esas fraudes de obras. Por eso tampoco los alcaldes tienen dinero en ninguna parte. Le retiraron dinero de los fondos de seguridad. Pero tan está mal, mi querido Israel, que tiene guardada ahora Higinio la reforma al 123 y que los policías ganan 8,000 pesos. ¿Sabes cuánto ganan los policías de Morelos, de estos que están en esos municipios complicados, donde han matado a 2 presidentes municipales, a 1 presidente de partido y balacearon un candidato? Ganan 8,000 pesos, Azucena. Porque los señores de Morena tiraron todo el dinero en la refinería de Dos Bocas. Y hablando de la Ciudad de México, lo de defender Chapultepec es importante, primera. Segundo, la mayor parte de lo que se recauda.
0: Ya corto, pero de... que cierre, está bien.
2: La mayor parte de lo que se recauda por la parte catastral se lo está quedando el gobierno de la Ciudad de México. Por eso las alcaldías no tienen lana.
0: Tu minuto de cierre, Israel, por favor.
4: A ver, recordemos que antes en la Cámara de Diputados se decía, o había un rumor muy fuerte, de que en el estacionamiento ahí se negociaban ese dinero que tú dices que según llegaba a los estados. La realidad es que se está haciendo un gran trabajo en infraestructura, que eso también está beneficiando. Y dice Rubén en la política fiscal de que algunos estados generan más. Pues sí, ese fue el grave problema, que los gobiernos del PRI y del PAN únicamente se enfocaban en los estados norteños, que sí producen mucho, pero desatendieron a todos los estados del sureste mexicano. Decía el presidente, era ni siquiera para robar, los volteaban a ver. Ese recurso que sale de ahí, precisamente se está utilizando y se utilizó en el gobierno del presidente Andrés Manuel para crear infraestructura, para que estén conectados esos estados que por mucho tiempo no tenían ni caminos. Los niños tenían que caminar horas a veces para poder llegar a las escuelas. ¿Cómo podía haber intercambio comercial si ni siquiera había caminos?
0: Rubén.
2: A ver, otra vez vamos por partes. Yo quisiera ver ahorita un diputado de Morena que le cumpla a su distrito. No hay un diputado de Morena que le cumpla a su distrito, porque si lleva un proyecto de su distrito, le van a decir que no, que todo está comprometido o para pagar deuda o para las obras faraónicas de López Obrador. Porque ni siquiera son de este gobierno, Israel, son de López Obrador esas obras faraónicas que seguimos manteniendo. No hay un diputado de Oaxaca, de Puebla, de Guerrero, de Campeche, que le pueda decir a quienes lo votaron: oigan, sí, vamos a construir el centro médico que está ahí.
4: Porque
2: sí,
4: eso vamos a construir. Otra autoridad.
2: No, disculpa, no, con el presupuesto, hermano. Porque ¿quién vota el presupuesto? Los diputados. No le van a mover un peso al presupuesto. Se van a agachar y a levantar la manota. Porque nunca hemos visto un congreso del país de mayoría morenista tan sumiso en la historia de este país. Es lo más sumiso que hay. Le van a levantar la mano. Los mismos diputados, Susana, lo dicen. En la plenaria lo dijeron. Hasta las faltas de ortografía les tienen que votar.
1: El gobierno de Morena tiene 3 características. La primera es el mayor endeudamiento en la historia de gobierno alguno. La mitad de la deuda histórica del país se lo debemos a la irresponsabilidad, a la incapacidad y a la incompetencia de los gobiernos de Morena. La segunda es que donde llega Morena, llega la violencia. Ahí está Morelos, ahí está Veracruz, ahí está Campeche, ahí está Guerrero, ahí está Michoacán, y podemos hacer una larga lista. Es dramático lo que está pasando en Morelos. Las estudiantes de la Universidad Autónoma de Morelos, no solo este trágico homicidio de la joven española, sino otros más que infelizmente pasan desadvertidos. Y la tercera es la destrucción de lo público. El nivel de destrucción y erosión de las calles y las carreteras en este país no tiene precedente. Y ustedes siguen pensando en su cabecita que darle dinero a Mexicana de Aviación o a un tren que se descarrila por lo mal que lo hicieron, o un tren que no lleva pasajeros y que cada trenecito nos cuesta, es virtuoso. El problema es que hacen mal gobierno. Ese es el problema de Morena.
0: Gracias a los 3, Emilio, Rubén, Israel.
4: Gracias. Gracias por
1: las muchas gracias. Con qué mucho gusto.
4: Gracias. Grace fue. Muchas gracias, Grace.
0: Gracias, Grace. Y gracias, qué bueno que vinieron, ¿eh? Gracias.
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0: Maestro Fabián Vázquez.
6: Muy buenos días. Pues aquí estamos dando seguimiento
0: con Polo, a Polo. Por favor, cuéntanos.
6: Bueno, pues Polo está ya como tormenta tropical desde hace rato en la mañana. Tiene vientos de 100 kilómetros por hora con rachas de 120. Y está bastante cerca de la costa de México. Está a 320 kilómetros al suroeste de Zihuatanejo, digamos en el punto más cercano ahorita. Polo va a estar moviéndose ligeramente hacia el sureste durante el día de hoy, es decir, se va a ir acercando gradualmente. Y a partir de mañana, por la tarde, se espera que cambie completamente su trayectoria y se vaya hacia el noroeste, lo que lo estará llevando paralelo a las costas de Michoacán, de Colima y de Jalisco durante los próximos días. Polo es un huracán muy peligroso, es una tormenta tropical ahorita, pero se espera que durante el día de hoy se intensifique huracán y para mañana en la mañana ya se espera que sea un huracán mayor, es decir, un huracán categoría 3 en la escala Saffir-Simpson, muy intenso, que va a estar todavía con un episodio de rápida intensificación. Eso quiere decir que vamos a ver un escenario donde en muy pocas horas va a pasar por varias categorías, de manera que el pronóstico actual está estimando que ya para el día miércoles Polo va a ser un huracán categoría 5, muy cerca de la costa de Michoacán, frente a ahí en punto entre Lázaro Cárdenas y Punta San Telmo. Va a estar alrededor de 170 kilómetros de la costa. No se espera en este momento un impacto directo en la costa. Por su cercanía, sí va a generar impactos durante toda la semana. ¿Qué impactos vamos a ver? A partir de hoy...
0: Dime, por favor, al regresar, maestro, si eres tan amable.
6: Sí.
7: Quiero anunciarles que a partir...
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10: Y va a continuar con esta intensificación rápida, de manera que estamos esperando que alcance la categoría 5 para el día miércoles por la tarde, y en ese punto estaría alrededor de 170 kilómetros de la costa de Michoacán, es decir, va a estar muy cerca a su centro. Ahora, recordemos que los radios de viento se extienden mucho más allá de la posición del centro del ciclón, y es por eso que estamos previendo tener vientos con fuerza de tormenta tropical, al menos en la costa de Michoacán, de Colima y de Jalisco, durante los días miércoles, jueves y empezando el martes por el estado de Guerrero. Las lluvias hoy específicamente estamos pronosticando lluvias intensas para el estado de Guerrero, sobre todo en la franja costera, más que nada en la franja costera, porque todavía está relativamente lejos el sistema, y a partir de mañana esas lluvias van a comenzar a viajar junto con el desplazamiento de polo. Entonces, para mañana estamos esperando que las lluvias intensas vayan ahora hacia Michoacán, hacia Colima y hacia Jalisco, donde se van a mantener al menos 2 o 3 días con lluvias intensas en esa región. Más adelante en el pronóstico hay que estar cuidando Baja California Sur. ¿Por qué? Porque para el fin de semana pudiera acercarse hacia esa región. Entonces, ahorita vamos a concentrarnos para los primeros 3-4 días de la semana en las lluvias del Pacífico Centro Mexicano. Recordemos que las lluvias se asocian con deslizamiento de laderas. Toda la población que se encuentre sobre las laderas de los cerros y demás, y que vean que se están presentando lluvias o se están pronosticando lluvias que pudieran ser intensas, tienen que estar muy muy cuidadosos porque se pueden presentar deslaves, puede haber inundaciones en zonas urbanas, etcétera. Ya sabemos todos los efectos que generan estas lluvias intensas, y adicionalmente, como el sistema la mayor parte del tiempo, o prácticamente toda la vida de este sistema en este momento se prevé que sea sobre el mar, eso va a generar mucho oleaje para la costa. Entonces, la población se tiene que mantener lejos de la costa por efectos de oleaje, prácticamente en todo el estado de Guerrero, de Michoacán, de Colima y de Jalisco durante los próximos 3 o 4 días. Bien. El oleaje se va a elevar de manera que pudiéramos tener olas hasta de 4 o 5 metros de altura significante de las olas. Es muy riesgoso que estén cerca de la línea de costa, manténganse pendientes de la información de las autoridades locales, de las capitanías de puerto, no hacerse a la mar los pescadores, etcétera. Y bueno, es la recomendación general que tenemos para este sistema.
11: Maestro, pues si es posible, lo volvemos a molestar mañana para la actualización. Ojalá que podamos platicar con usted.
10: Claro que sí, Azucena, aquí estamos pendientes. Muy buen día.
11: Muchas gracias, buenos días. Las 9:33, lunes 21 de septiembre.
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11: La presidenta Claudia Sheinbaum dice que la fiscalía deberá aclarar si hubo un delito o no en el caso del hallazgo de 59 millones de litros de combustible en la planta de gas natural del noreste, ubicado en San José de Iturbide, Guanajuato.
13: Lo tiene que informar la fiscalía. Dicen que muy seguido digo yo que lo tiene que informar la fiscalía. Pues es que así es. Si lo estuviera informando yo, dirían, ay, no hay autonomía de la Fiscalía General de la República. Fue un aseguramiento de, particularmente de la delegación de la Fiscalía en Guanajuato, coordinada por esta delegación. Ahora les llaman de otra manera. Ernestina le puso otro nombre a las delegaciones de la Fiscalía General de la República en los estados. Y pues la Fiscalía tiene que informar de si había alguna actividad ilegal o cuáles son las actividades o qué es lo que llevó al aseguramiento de este lugar, pero lo tiene que hacer la Fiscalía.
11: La presidenta Claudia Sheinbaum también habló sobre su visita, bueno, pues a varios estados de la República, entre ellos Sinaloa. Ahí le cuestionaron sobre su discurso, donde reiteró su rechazo a la injerencia extranjera, y también habló sobre Rocha Moya.
13: En México y en el mundo entero está demostrado que una injerencia, una intervención, no fortalece las instituciones nacionales, de seguridad o de otro tipo. Al contrario, las debilita. Sinaloa tenía un homicidio, menos de un homicidio diario, hasta antes de la detención de uno de los capos del narcotráfico, provocado por un rompimiento de un grupo delictivo. Y eso generó una violencia que se ha ido conteniendo, porque no es la misma de cuando nosotros llegamos en octubre a lo que está ocurriendo hoy. Pero sí hay índices delictivos importantes en Sinaloa. Eso no quiere decir que no se deba detener a los que cometen delitos, pero tiene que hacerse, si hay información de algún gobierno extranjero, con instituciones nacionales. El gobernador con licencia está en su casa, no tenemos ninguna otra información. Y sobre el tema de si tiene protección, con gusto les pido al Gabinete de Seguridad que pueda informarlo.
14: Gracias, presidenta.
11: La presidenta también habló de su visita, de su paso por Chihuahua y su reunión con la gobernadora Maru Campos.
13: En términos institucionales y como gobierno estatal y gobierno federal, acordamos que cualquier tema que ella tenga de coordinación con el gobierno de México, pues a través de la Secretaría de Gobernación y en temas de seguridad con el secretario de Seguridad, está la coordinación, esa pues, evidentemente es indispensable que se dé. Sobre el tema de la presencia de elementos de una agencia estadounidense, pues yo le planteé que la Fiscalía tiene su investigación y que en todo caso pues eso le corresponde a la Fiscalía, no nos corresponde como gobierno de México. Y ella dijo pues que en efecto, que así es. Entonces hasta ahí, eso fue lo que platicamos.
11: Sobre la presencia de coordinadores de la defensa de la transformación, o sea, de los candidatos de Morena en sus eventos, la presidenta dice que no es ilegal.
13: No hay nada que les prohíba ir. Si tuvieran un papel preponderante, algo particular, bueno, pues a lo mejor se podría considerar, alguna ilegalidad electoral o irregularidad electoral, pero todavía ni siquiera empieza formalmente la inscripción de precandidatos o candidatos, entonces van como cualquier persona a asistir.
15: Muchas gracias, buen día a todas y todos.
11: Platiqué hace un momento con el abogado de los hermanos Farías Laguna, Pigmenio Mendieta, quien habló sobre pues esta información que dio a conocer la presidenta el viernes. La presidenta dijo que no está escondido, que es asesor de la Secretaría de Marina, porque así son todos los secretarios que salen de este puesto, y que además él decidirá si va a comparecer o no respecto al caso del huachicol fiscal. Esto me dijo el abogado.
16: Toda persona que tiene conocimiento de un hecho está obligado a comparecer ante la autoridad, pero además cuando tú lo has solicitado como parte de la defensa ante una juez y la juez ha ordenado de manera jurisdiccional que comparezca, pues ya no está en su voluntad decidir si quiere o no quiere comparecer, está obligado a comparecer. Pero me parece que hay aquí una gran contradicción. Se trata supuestamente de la afectación más importante que ha tenido nuestro país en materia económica por el famoso huachicol fiscal. Se cuantifica más o menos entre 660 y 740 mil millones de pesos. Me pareciera que esto tendría que ser de interés nacional, no solamente de la presidenta de la República, sino de todos los poderes, lograr la comparecencia de todos los servidores públicos que de alguna manera estuvieron involucrados y que resultan en la cita de esto.
11: Entonces, ¿por qué no lo encontraron?
16: En principio, por mandato de ley, todos los exsecretarios de Marina y de la Secretaría de la Defensa Nacional, una vez terminados su encargo, pasan a situación de retiro, pero también con una característica, que es como asesores. Siempre van a tener ese cargo. Hasta entonces, sean incapacitados para tal efecto. Y dos, claro que tienen perfectamente ubicado a través del Estado Mayor. El Estado Mayor tiene efectivamente una custodia para cada uno de ellos por la alta responsabilidad que tuvieron.
11: ¿Lo van a volver a llamar abogado?
16: Sí, nosotros tenemos una autorización, una citación formal para el efecto de que él comparezca y no vamos a desistir de eso. Yo he seguido con toda puntualidad los programas y las entrevistas que tú has tenido, donde se ha mencionado de una gran cantidad de información que ha aparecido en el contenido de unos WhatsApps de una persona que estuvo involucrada en estos hechos.
11: Así es.
16: Tu sentido común y el mío y de tu auditorio, ¿no te dice que deberían de ser citados todas estas personas para el efecto de que puedan comparecer? Ahora, ¿no te dice nuestro sentido común que si la vía jurídica ya la están cerrando o los están exculpando a priori, no tendría que haber también un interés político por parte del Senado de la República para crear una comisión especial? ¿No tendríamos que estar interesados hasta dónde están involucrados, desde cuándo, cuántos estuvieron y después cómo se beneficiaron?
11: Este fin de semana se reportaron en México 116 asesinatos, un promedio de 38 por día. Los estados con más ejecuciones: Guanajuato, el Estado de México, Baja California, Sinaloa y Chiapas. Criminales atacaron a balazos la casa del diseñador, de la diseñadora textil Mushe Elvis Guerra, quien participó junto con otras artesanas en el bordado del vestido de la presidenta Claudia Sheinbaum, el que utilizó en el grito de independencia. Hablé con ella hace unos momentos.
14: Siempre me han contactado por mensajes de WhatsApp. Llevo muchísimo tiempo así. Se intensificó a partir del 8 de agosto. El 8 de agosto empezaron a pedirme ya cierta cantidad de dinero sin margen de negociaciones. Yo me fui a presentar un libro a Portugal. Yo vuelvo para inaugurar un salón de fiestas y celebrar mi cumpleaños en ese salón. Y al día siguiente fue cuando me tirotean la casa y me mandan un mensaje para decirme que ese era mi regalo de cumpleaños.
11: ¿Cuánto te pedían, Elvis?
14: 200,000.
11: ¿Y sigue funcionando tu salón, tu taller?
14: Sí. Pero con todo el riesgo que eso implica, estamos atreviéndonos a abrir.
11: Después de tu denuncia, ¿has tenido alguna respuesta?
14: No había habido respuesta, por eso hicimos la presión mediática. Hice el video para solicitar la intervención de la presidenta y del gobernador. Ambos se comunicaron conmigo ese mismo día. Primero la presidenta se comunicó conmigo para decirme que estaba ya enterada del caso y que me apoyaba como víctima y me ofrecía todas las facilidades. Me ofreció integrarme al mecanismo de protección. También el gobernador me asignó escoltas. Somos muchísimas víctimas, decenas de cientos de víctimas, y normalmente cuando la gente se niega a pagar el cobro de piso, lo que ocurre es que te tirotean y el siguiente paso es irte de Juchitán. Y en este momento yo digo, irme no es una opción. El pecado que estamos sufriendo las personas que emprendemos es atrevernos a soñar.
11: Esto dijo la presidenta esta mañana.
13: Hablé con él ayer, lo voy a ver el miércoles, viene aquí, pero ya se está tratando el caso desde el primer momento. Él habló con Telma antes de hacerlo público y desde ese momento se habló con la Secretaría de Seguridad y Protección Ciudadana, y particularmente el tema del municipio de Juchitán se está trabajando ya desde hace algún tiempo con el Gabinete de Seguridad.
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11: Vamos al corte y enseguida regresamos. Gracias por continuar con nosotros.
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0: de cultura, de música. Uh-huh. En la Papachoa, apapacho evidentemente significa apapacho, y aquí nos están apapachando a través de la comida, de la música, del arte. En este año la edición ha sido nombrada Los Colores de México, uh-huh. y hay por acá 70 chefs con estrella Michelin.
1: ¡Qué rico!
0: Hay gente que nos visitan de Dinamarca, de España, de Suiza. En fin, es un gran festival que ha tenido a bien los hoteles Xcaret, Azucena, uh-huh. Organizar desde hace 3 años. Estuvimos el año pasado y lo que hay ahora es el doble o el triple del año pasado, es decir, ha venido creciendo inmensamente este festival.
1: Oye, Juan Pablo, ¿de cuándo a cuándo? ¿Cómo le hacemos para ir? ¿Cómo vemos el programa? Cuéntanos.
0: Comenzó el viernes, el pasado viernes 18 de septiembre, concluye mañana miércoles y se estará haciendo año con año, es decir, este festival ya está en su recta final, pero de verdad al auditorio que tiene interés por la gastronomía, que tiene interés por la música, por el arte, por la cultura, es una gran opción que se estará ya presentando año con año, siempre entre agosto, septiembre, el año pasado fue en agosto, y te platico más o menos cuál es la dinámica. Son 6 días donde va habiendo distintas actividades. Por ejemplo, este fin de semana se dieron los relatos de sabor, donde los chefs vienen y presentan sus historias de vida, cómo se metieron a la gastronomía, en qué basan sus alimentos, sus platillos, sus ideas, y están acompañados de la música. Por ejemplo, el fin de semana estuvo Benny Ibarra, mañana cierra este festival Emanuel con una gran cena, y este año, específicamente este año, la chef homenajeada es la francesa Dominique Crin, que el pasado sábado desfiló por la alfombra roja de Apapachoa. Ahí estuvimos, hubo una cena de gala, la cena Ellas Cantan, y justo ese nombre, Ellas Cantan, hace mención a el homenaje de este año, que son las mujeres. Ayer veíamos a Azucena y te hubiera encantado ver ese arte. ¿Te imaginas cuadros de chocolate que mañana, cuando sea la clausura, las y los asistentes tendrán la oportunidad? Ahora sí que meterle el dedo al cuadro. Van a deshacer la obra de arte, que es edible, es comestible. Y así como esa obra, pues muchas más, Azucena, a lo largo de este festival. Ojalá puedas venir el año que entra.
1: Oye, aquí estoy viendo pues un montón de gente pues muy reconocida, muy querida también, querido Juan Pablo, pero quiero que me digas qué es lo más rico que has comido ahí. O sea, uno tiene que ir dispuesto a subir unos 2 kilitos, ¿no?
0: Oye, ya fui al gimnasio ahorita, antes de venir.
1: No, porque te ves excelente, si perfecto. No, Dios guarde. Maravilloso. Rubén Moreira Valdés dijo, mira, que el cuerpo tome su forma. Y yo estoy de acuerdo.
0: La forma que quiera. Ajá. Pues mira, yo destacaría, yo que soy chocolatero, chocolaterísimo.
1: Ay, qué rico, yo también.
0: Esta muestra de chocolate, híjole, una cosa tremenda, pero sin duda cada una de las cenas que han estado ofreciendo desde el pasado viernes, pues son una delicia. ¿Y qué te digo del Hotel Xcaret, del Hotel Xcaret Arte, que es también una chulada, tanto los restaurantes, las instalaciones, la gastronomía, que depende de esos chefs justo que están aquí exponiendo, porque hay un comité de chef de Xcaret. De hecho, el chocolatero de Xcaret, que es el chef Mao Montiel, es el que ha montado esta presentación aquí en uno de los salones.
1: Dice aquí una presentación: la comida es alma, la comida es raíz. Nuestro origen nos impulsa a crear desde lo auténtico una celebración gastrocultural de México en su... Perdón, es que me estoy acordando de... Hay unas cosas que, bueno... De su diversidad viva, una oda a la cocina, a la memoria y a las raíces que nos definen. Lo que a mí me ha pasado con el chocolate, de eso me estoy acordando, que no te voy a contar. Así que ni me preguntes. Oye, Juan Pablo, bueno, ¿qué hay hoy, por ejemplo?
0: Por ejemplo, hoy que es lunes, y te digo, ya estamos, bueno, digo yo en la recta final, pero todavía faltan un par de días. Hoy, lunes 21 de septiembre, continúan los relatos de sabor, y por supuesto, ¿cuáles son los relatos de sabor? Por ejemplo, Dominique Crin, Marta Ortiz, José Luis Inostroza, Eric Van Vink.
1: Mucho a Marta Ortiz, Filigrana, el restaurante maravilloso que tiene la querida Marta, una belleza.
0: No, sí, yo sé que sí le sabes, tienes buen diente.
1: No, pues ya, sí, yo siempre. A mí no se me culpa de otra cosa más que de eso. ¿Tú has ido a Filigrana?
0: No, fíjate
1: vamos,
0: que no.
1: Vamos, porque es una cosa maravillosa lo que hace ahí Marta Ortiz con su cocina. Bueno, pues saludos a la querida Marta. ¿Qué más? Perdóname, Juan Pablo.
0: por ejemplo, Jonathan Gómez Luna, Álvaro Clavijo, Quique Da Costa, en fin, hemos saludado a, por ejemplo, Hugo de Acosta, que es prácticamente la mente central del Valle de Guadalupe, esta zona vinícola del país. Uh-huh. Han venido artesanos, especialistas en alebrijes, con sus muestras, con su exposición. Es decir, es un festival integral. Cuando uno escucha festival gastrocultural, pues a lo mejor piensa en comida, piensa en cata de vino, pero no, es un asunto completo de arte, de cultura, de convivencia, y por supuesto todo muy mexicano, Azucena.
1: Es que, bueno, pues en muchos países, pero en México la cultura, la comida, la tradición, pues son inseparables. Entonces este es un gran...
0: Sin duda.
1: Un gran momento, un gran lugar.
0: Y los colores.
1: Sí.
0: Hoy esta edición es los colores de México. Pues México es muy colorido, para muestra los alebrijes, en fin, una chulada. Ojalá a quienes nos escuchan, que algunos tengan la oportunidad de echarse la vuelta el año que entra.
1: Bueno, y si no, nada más, pues cáusanos antojo ahí en tus redes sociales. A ver qué te encuentras.
0: Y que nos sigan invitando.
1: Bueno, gracias Juan Pablo, cuídate.
0: Gracias Azucena, saludos.
1: Ulises Soriano, buenos días.
2: Azucena, muy buenos días. Te saludo desde la calle de Abraham González, justamente a las afueras de la Secretaría de Gobernación, donde en estos momentos se registra una manifestación, así como un plantón del Movimiento de Unificación y Lucha Triqui, quienes se concentran frente a esta secretaría. Ellos exigen una reunión con la secretaria de Gobernación, Rosa Isela Rodríguez, para tener la revisión de diferentes temas en cuestión a un pliego petitorio en el que se habla del alto a la violencia en la región Triqui y Mixteca, así como libertad de presos políticos, alto a la violación de los derechos laborales y justicia por la muerte de uno de sus compañeros acaecido el pasado 17 de septiembre del 2026 en un ataque armado. Ante esto, ellos han montado un plantón en esta calle de Abraham González, que prácticamente se ha cerrado a la circulación vehicular y solamente pueden pasar las personas a través de la vía peatonal. Han puesto ya al menos 15 casas de campaña sobre esta vialidad, y también han dejado aquí un camión en el que pues lo usan de baño, y en estos momentos ya se ha convertido en un foco de higiene, pues prácticamente todos estos desechos ya corren por las calles y sobre todo en esta de Abraham González. En tanto, Protección Federal hace lo necesario para evitar el ingreso de estas personas a la Secretaría de Gobernación, y por supuesto también se está haciendo lo necesario para concertar una mesa de negociación en la que se realicen y se revisen todos estos pliegos petitorios. Mientras tanto, hay un equipo de sonido y un camión que está haciendo sus posicionamientos, y en unos momentos más personal saldrá a darles esta mesa de negociación. Mientras tanto, Azucena, es la información que te tengo a bordo de la motocicleta de Grupo Fórmula.
1: Gracias, Ulises.
2: Continuamos pendientes, buen día.
1: Gracias, buenos días. Oye, ahí en la conferencia de la presidenta Claudia Sheinbaum estuvo Mario Delgado hablando sobre esta implementación del programa en todas las escuelas de nivel básico, ¿verdad, Daniel? Jaso.
3: Azucena, buenos días. Sí, justamente actualizar, recordemos que desde hace varias semanas el gobierno federal había iniciado una serie de encuestas con todas las escuelas del país, principalmente buscando acuerdos con los secretarios de educación estatales. Ajá. Para que, a falta de una iniciativa para regular celulares y pantallas en las escuelas, pues hubiera algún consenso en este sentido. Hoy el secretario de Educación, Mario Delgado, y la presidenta anuncian que este acuerdo pues ya se tomó, que ya se firmó por todos los secretarios de educación y los gobernadores, para que a partir del 3 de noviembre no haya uso de pantallas en las escuelas ni en el recreo en todos los planteles del país. Si quieres, escuchamos cómo lo dijeron.
4: Destaco que este fue un acuerdo de consenso, por unanimidad, más que consenso. Las 32 entidades de la República, sus secretarios de Educación Pública, tomaron esta decisión todos, sin excepción. Entonces, esta publicación saldrá el día de mañana, de tal manera que se dé un mes para hacer asambleas, informar. A partir del martes 3 de noviembre entraría en vigor. El objetivo es recuperar la creatividad y evitar este uso indiscriminado de las pantallas, que particularmente vinculado con las redes sociales, pues puede tener impactos muy negativos.
5: llegamos a un acuerdo para regular los celulares y tabletas en las escuelas, para primarias y secundarias, restringir su uso en estos niveles educativos. En media superior, cada institución deberá acordar las limitaciones para garantizar el uso responsable y seguro de estos dispositivos y con fines pedagógicos. Y para educación superior, pues fomentar el uso responsable y seguro por una ciudadanía digital con ética y pensamiento crítico. Vamos a hacer asambleas en las escuelas para informarle a los maestros, a las maestras y sobre todo a las familias de estas nuevas regulaciones.
3: Azucena, pues remarcar, con este acuerdo alcanzado en todo el país, ya no estaríamos a la espera de una iniciativa para regular los usos de teléfonos en las planteles de todos los estados, sino que ahora a partir del 3 de noviembre, cero pantallas, tanto en recreo como en clases. Se especifica la presidenta que pueden tenerlo guardado en sus mochilas para emergencias, pero nada que intervenga con el desarrollo educativo.
1: No, pues qué bueno, para mí fue una novedad que lo pudiera sacar en clase, yo pensé que no lo podía sacar en clase.
3: Sí, varios estados ya lo tenían como prohibido, pero no había como una regulación nacional para volver un poco más estricto.
1: Y en el recreo tampoco, porque se tienen que ver a la cara. Ay, ya soñé otra vez como señora, pero nos tenemos que ver a la cara, es que es muy importante. Entonces, en el recreo, pues tú imagínate todos los niños con su planecito acá, Telcel, brutal, pues ni se ven, ni juegan, ni nada.
3: Sí, los juegos se han perdido con los años, ya lo decía la presidenta, también para recuperar pues lo tradicional de los recreos en las escuelas.
1: Bueno, pues hablamos de esto más a profundidad en la semana. Gracias, Daniel Caso.
3: Buenos días.
1: Gracias a ustedes que nos acompañaron, que tengan buen inicio de semana y nos vemos aquí mañana martes.
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Hola, hola, ¿qué tal? Muy buenos días, amigos de Vida Romántica, 99.3 FM, siempre en tu vida. ¿Cómo están? Qué gusto saludarlos en esta bonita mañana de ya lunes, inicio de semana, lunes 21 de septiembre del 2026. Bienvenidos al compás de tus sentidos por Vida Romántica 99.3. Yo soy Betty Ramírez al micrófono, me acompaña Juanita Autino en controles de audio, listísimos para comenzar con muy bonita música romántica, así que quédate con nosotros que ya comenzamos. Vamos a escuchar a continuación a Ricky Martin con Bella. Buenos días, bienvenidos, comenzamos aquí en Vida Romántica, siempre en tu vida.

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En esta linda mañana de allá 21 de septiembre, felicitamos a quienes están celebrando el día de su santo. Hoy celebramos el santoral de aquellos que llevan por nombre Mateo. Muchas felicidades a aquellos que llevan este nombre, o tal vez se llaman diferente, pero de igual forma hoy celebran un año más de vida. Muchas felicidades, que la pasen muy bonito en este día especial. Además, platicarles que hoy en México es Día Nacional de la Lucha Libre y del Luchador Profesional Mexicano. Esto fue declarado desde el año 2019. Y hay más festividades en esta fecha. Por ejemplo, platicarles que el día de hoy, 21 de septiembre, es Día Mundial del Alzheimer. Es una jornada destinada a aumentar la conciencia sobre la enfermedad de Alzheimer. También es Día Internacional de la Paz. También el día de hoy es Día Mundial del Artista Plástico. Y además, el día de hoy, sobre todo en redes sociales, pues se ve mucho el día conocido como Día de las Flores Amarillas, una popular tradición de América Latina impulsada por redes sociales y aquella famosa canción de la serie Floricienta, donde regalar este color por el día de hoy simboliza alegría, optimismo, amor y el deseo de compartir la vida con alguien, según esta serie Floricienta. Así que si les dicen por ahí, les mandan la indirecta de las flores amarillas, a eso se refiere. Y es que vi por la calle a varias personas ya con sus ramos de flores amarillas, en muchas florerías también ya preparándose para esta fecha especial. Y mañana inicia el otoño, así que a disfrutar de esta pues temporada del año, para mí de las favoritas, de las más bonitas también. Y queremos que ya baje el calor. Hoy todavía se va a sentir bastante fuerte, más adelante les daré toda la información del pronóstico del tiempo. A disfrutar esta linda mañana, porque ¿qué creen? Han transcurrido ya 264 días y nos quedan 101 días para finalizar el año. Deseando, como siempre, que nos vaya bien y muy, pero muy bonito a todos. ¿Sale, vale? Vamos con música y volvemos. Llega Motel y María José, nos cantan Solo el amor lastima así.

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16: Continuamos, amigos de Vida Romántica 99.3 FM, siempre en tu vida, y les cuento que en este momento el termómetro nos marca 31 grados centígrados con sensación térmica de 34 ya. Vamos a continuar con un cielo mayormente soleado en el transcurso del día y el viento será de dirección variable por la mañana, fijándose al este por la tarde con velocidades de 10 a 20 kilómetros por hora y rachas de 35. Humedad relativa de un 84%. 24%, el punto de rocío de 25 grados y la presión atmosférica 1012 milibares. La temperatura máxima para el día de hoy será de 33 grados centígrados con una posible sensación térmica de 40 grados centígrados. Ambiente caluroso a muy caluroso por la mañana, a calor extremo en algunas horas de la tarde. La tormenta tropical Polo, al sur de las costas de Guerrero y Michoacán, ocasionará lluvias fuertes en estas entidades, así como vientos fuertes y arrachados y oleaje elevado. Se espera que el día de mañana alcance a categoría de huracán, se mantiene en vigilancia. Es la información climatológica para el día de hoy aquí en nuestra zona. Por lo pronto, hoy mucho calor, soleado completamente. Señora, si va a lavar, aproveche, hoy es el día. Mañana martes tendremos mínima de 25, máxima de 31 grados centígrados, con un 50% de probabilidad de precipitación. Para que lo tome en cuenta y marca nubecitas y probabilidad de lluvia el resto de la semana a partir de mañana martes. Por lo pronto aprovechamos el sol de hoy. 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Vamos con música y volvemos aquí en Vida Romántica. Llega Flans, Luz y Sombra.

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Volvemos con más amigos de Vida Romántica 99.3 FM, siempre en tu vida. Son ya las 10 de la mañana con 48 minutos. Tengo saludos para Bart, para Arturo, para Antonio Reyes, le mandamos un saludo también. Por acá me dicen buenos días, excelente día, saludos desde la Ciudad de México. Gracias a toda la gente que nos escucha en el Estado de México también, y en el Estado y en la Ciudad de México. Por acá me dicen Betty, saludos, gracias por reportarse conmigo. 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Ahí está la recomendación, ¿sale? ¿Vale? Vamos con más música y regresamos aquí en Vida Romántica. No te vayas, sigue disfrutando de esta linda programación. A las 11:11 viene la hora mágica. Además, hoy lunes tenemos la vibra de hoy y al compás de las palabras, y obviamente no puede faltar, la reflexión del día. Vamos a escuchar a continuación a José José, Almohada.

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Seguimos con más, amigos de Vida Romántica, 99.3 FM, siempre en tu vida. Gracias por su preferencia, por seguir con nosotros desde muy temprano disfrutando de esta programación. Saludos para Gaby, me dice, buen inicio de semana, saludos Lick. Me complace con una canción de Luis Miguel, Hoy el aire huele a ti, por favor. Claro que sí, buscamos con gusto esta melodía. También para Elsa, me dice, amiga, ¿cómo estás? Buenos días, ando muy ocupada, pero te escucho siempre. Canción Please, tu dama de hierro, con Marisela. Bendiciones, amiga. Claro que sí, querida Elsa, que te encuentres muy bien en esta linda mañana disfrutando de la programación de Vida Romántica 99.3 FM. ¿Sale, vale? 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Vamos con música, ya viene la hora mágica. Les dejo mientras tanto a Luis Miguel, nos canta Hoy el aire huele a ti.

0: mágica.
1: 11:11, un momento mágico para detenerte, agradecer y conectar. Te comparto la afirmación del día que dice: me doy permiso de brillar. 11:11, corre, pide tu deseo, que este momento mágico no se repite. 11:11.

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15: Estamos de vuelta, amigos de Vida Romántica, y como cada lunes viene una sección donde el público elige qué canción escucharemos en este momento. Es la vibra de hoy, vamos a conocer cuál canción les gustaría escuchar, con cuál se identifican o simplemente la quieren disfrutar. El teléfono para mensajes de WhatsApp es el 8331-108330 y pedimos votación de manera de audio o notas de voz. La primera opción es algo romántico y es con La Quinta Estación, Nos Cantan Algo Más. Es la primera opción en esta sección que les presentamos como cada lunes, la vibra de hoy, ese tema romántico. Vamos a escuchar un pedacito de esta canción y me dicen qué les parece. Primera opción, La Quinta Estación, Algo Más.

Y la otra opción que les presentamos en esta mañana es con las Hash. Nos cantan este tema que lleva por nombre ¿Qué me faltó? Es la otra opción que les presento aquí en La Vibra de hoy. Escuchamos un pedacito de Hash, ¿Qué me faltó?

0: bien. Se abre la votación en este momento para que me digan cuál canción quieren escuchar, la primera o la segunda, la quinta estación o Hash, algo más o qué me faltó. Vamos a buscar tres votos a favor. Llega el primero y dice:
1: por Natalia Jiménez, la número uno.
0: La número uno, claro que sí, de la quinta estación, que lleva por nombre Algo Más. Después nos llega este mensaje de audio que dice:
2: buenos días, con la quinta estación. Yo voto por la quinta estación.
0: Perfecto, dos votos para la quinta estación. Después llega este mensaje que dice:
3: ¿qué me faltó, amiga? ¿Qué me faltó?
0: Ándale, qué nervios. Llevamos dos puntos para la quinta estación, uno para las Hash. Necesitamos un voto más. Si es para las Hash, tendríamos un empate. Si es para la quinta estación, ganaría. Llega el otro audio y dice que escucharemos
4: la quinta estación. Buenos días, buenos días, la quinta estación.
0: Gracias, Nora, buenos días. Vamos a escuchar la vibra de hoy, algo romántico con la quinta estación, Algo Más.

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1: Hoy vamos a platicar la palabra certeza. Y es que hay momentos en los que queremos saber qué va a pasar, cuánto va a durar, si esa persona se quedará, si ese sueño se cumplirá. Queremos certezas, pero quizá la vida no siempre puede dárnoslas. Y entonces aprendemos algo importante, que no necesitas tener todas las respuestas para seguir avanzando. Y a veces la única certeza que necesitas es saber que pase lo que pase, vas a encontrar la manera. Que has superado días que alguna vez pensaste que no superarías. Que has comenzado de nuevo cuando creías que ya no podías. Y que incluso cuando la vida cambió tus planes, tú también aprendiste a cambiar con ella. Porque quizá la verdadera certeza no está en saber qué viene, está en confiar en quién eres para enfrentarlo. Así que hoy te digo, certeza es esa tranquilidad de saber que, aunque no tengas el camino completo o resuelto, puedes confiar en tus propios pasos. ¿Qué tal? ¿Cuál es la certeza que hoy te sostiene, amigos de Vida Romántica? Vamos con música y volvemos. Les presento a Rayleigh. Nos cantan Desde que llegaste.

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Volvemos con más amigos de Vida Romántica en este lindo lunes, inicio de semana, lunes caluroso aquí en Tampico, Tamaulipas. Por la ventana se ve el cielo como esos calores de marzo que se ve medio cenizo, el cielo brumoso, medio extraño, así se ve. Pero no, señores, estamos en septiembre, 21 de septiembre para ser exactos. Así que vamos a pensar y creer que son de los últimos calores. Ya mañana empieza el otoño y empezará seguramente a cambiar también el clima. Tengo saludos para Eli, saludos para Román también, saludos para los Betty Lovers que ya se reportan con nosotros, para Esme, que se está degustando una deliciosa tostada de camarón. ¡Qué rico! Mira nada más, para este calor se antoja pues el marisco en su presentación, como en ceviche, en cóctel, se antoja más, ¿verdad? Y cuando hace frío, pues una cazuela de mariscos también. Así que buen provecho, estamos en costa, en marisco rico y muy fresco. Saludos a toda la gente que se dedica a la pesca, a las diferentes colonias de la Morelos, del Cascajal, de Pueblo Viejo, acá en la colonia La Barra, aquí en La Pescadores, que está aquí cerquitita, casi que somos vecinos de aquí de la colonia Águila, donde se encuentra la estación en la empresa. A toda la gente que son muy muy trabajadores, que híjoles, madrugan literalmente antes de que salga el sol para salir a pescar. Saludos para ustedes. Vamos con música, ya viene la reflexión del día, así que estén pendientes. Antes escucharemos a Playa Limbo con El Eco de Tu Voz.

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1: Vivir es una aventura sumamente hermosa, sin importar los complejos entornos que a veces nos rodeen. Hay que decidir transitarle al máximo de nuestras capacidades y marquemos un hermoso legado de bondad en nuestro andar. Cada paso que das con optimismo deja una estela de luz en el camino de alguien más. Camina con la frente en alto, mima tu salud mental y emocional y confía en que tu paso por esta tierra tiene un valor inmenso. Elige dejar recuerdos tiernos donde quiera que vayas. Eso es vivir. Recuerda que la vida es un ratito y un ratito es muy poquito. Cuídense mucho, pásenla bien, feliz lunes, inicio de semana. Gracias a la gente que se estuvo reportando conmigo al teléfono para mensajes de WhatsApp, que nos están escuchando en su hogar, en su lugar de trabajo, en las oficinas, en algún negocio quizás, en el automóvil, ya sea particular o de transporte público. Gracias por llevarnos pues de punta a punta en la ciudad y donde quiera que llegue la señal de la frecuencia modulada 99.3 FM, llegando a cualquier parte del mundo a través de internet. Gracias a Juanita Otino en controles de audio. Yo soy Betty Ramírez al micrófono. Les dejo a Franco de Vita. Te amo. Pásala bien. Hasta mañana. Bye bye.

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Hoy es lunes 21 de septiembre, septiembre mes de la patria, donde México Unido vive su independencia. Muy buenas tardes, ¿cómo está usted? Buen provecho. Si en este instante de casualidad está tomando sus sagrados alimentos, si ya lo hizo o si se dispone a hacerlo, hay que darle gracias a Dios y a la vida que nos ha dado tanto. Les saludo con gusto completo y totalmente en vivo desde la torre de noticias del grupo Radiorama Noreste, la cadena que une a México. Este es el mejor espacio informativo de noticias en todo el estado. Hoy es lunes 21 de septiembre, septiembre mes de la patria, San Mateo el Apóstol. Hoy es el Día Internacional de la Paz y es el Yom Kippur en la comunidad judía internacional. Saludamos a la comunidad judía de Ciudad Victoria, de Tampico. Hay muchos judíos en Tampico, también en el norte de Veracruz, en Texas, también en el Valle. Felicidades para ellos. Y el Día Internacional de la Paz, pues para todo mundo, ¿verdad? Para todas y para todos el día de hoy, mañana y siempre. San Mateo, si usted conoce a las personas que llevan este nombre, que me encanta este nombre, me encanta. Para los niños Mateos, denles un abrazo, una cordial felicitación, una llamada de afecto, un mensaje, un texto, ya que es día de su santo. Y si usted, como este servidor, celebra o festeja algo en especial, como por ejemplo, el hecho de haber abierto los ojos a un nuevo día, muchas felicidades como siempre y gracias por su sintonía. Una buena propuesta es tener una sonrisa siempre ante cualquier adversidad. Lunes 21 de septiembre, semana 39, 264 días se van y faltan 101 para que termine este año. Si Dios nos presta vida, salud, tranquilidad, amor y sobre todo muchísima paciencia. 101 días, estamos a 2 días, a 48 horas de que lleguemos a 2 dígitos nada más, a que falten por transcurrir 99 días, imagínese nada más 24 horas y ya estaremos ya no en el día 100, sino en el 99. De veras, rápido. Saludamos a Coahuila, Nuevo León, Tamaulipas, el Valle de Texas, centro y norte de Veracruz, así como también un pedacito de San Luis Potosí, todo el noreste de México y sur de la Unión Americana. Ya sabe usted, unidos a través de la señal que emite el gran grupo Radiorama, nuestras noticias, que es el espacio informativo más ágil de la radio. Vamos rápido.

0: en las costas del Pacífico Sur y Central Mexicano. Por su parte, el monzón mexicano sobre el noroeste de México, aunado a divergencia en altura, ocasionará lluvias fuertes a muy fuertes en zonas de Baja California Sur, Sonora, Chihuahua, Sinaloa, Durango y Nayarit. Mientras que una vaguada de niveles altos de la atmósfera se desplazará sobre el norte y noreste de México, ocasionará chubascos y lluvias fuertes acompañadas con descargas eléctricas. Simultáneamente, canales de baja presión al interior del país, en interacción con vaguadas en niveles medios y altos de la atmósfera, inestabilidad atmosférica y la onda tropical número 40 que se desplazará sobre la península de Yucatán, además de la aproximación de la vaguada monzónica a las costas del Pacífico Sur mexicano, originará chubascos y lluvias fuertes en estados del centro y oriente del país, así como lluvias muy fuertes a puntuales intensas en el sureste mexicano y la península de Yucatán. Finalmente, prevalecerá el ambiente caluroso a muy caluroso en el norte de la República Mexicana, así como en estados del litoral del Pacífico Mexicano y la península de Yucatán.
1: Que con precaución, si está en alguna de las carreteras del Valle de Texas o de Coahuila o de Nuevo León o de Tamaulipas, ¿verdad? Mucho cuidado, por favor. Y hablando de carreteras, el gobernador de Nuevo León, ¿verdad? El gobernador de Nuevo León el día del grito lo dijo y hoy en la mañana también, ¿verdad? Que ya se suspende este famoso pase turístico que le habíamos dicho. Había que registrarse en una plataforma y ahora resulta que pues ya no. Se dio para atrás esta enmienda que había propuesto porque fue muy criticada, fue señalada inclusive respetuosamente por el gobierno de Coahuila y también hizo lo propio el gobierno de Tamaulipas, el gobernador Américo Villarreal. En este caso, el gobernador de Nuevo León anuncia que hay cancelación del pase turístico para vehículos con placas foráneas. En este caso, así lo dijo, así lo mencionó el gobernador neoleonés.
2: El día de hoy vamos a hacer una presentación de qué estamos proponiendo en lugar del controversial pase turístico que aprobó el Congreso en abril. Entonces hoy les queremos informar que desde el viernes hicimos una propuesta de eliminar ese requisito de pase turístico. Este pase turístico que entraba en vigor en octubre, ya desde hoy, desde el grito, se cancela.
1: Se canceló este pase turístico y ahora, bueno, pues están pensando en qué nueva propuesta pudiera haber respecto a ello, pero por lo pronto ya no se preocupe, ya no se tiene que registrar, ya no la van a multar o lo van a multar, ya hay un libre tránsito, pues así lo dicta la Constitución Política de los Estados Unidos Mexicanos, ¿o qué no? Tenemos libre tránsito por todas las especies, de por sí es peligroso andar por las carreteras y ciudades que uno no conoce o que no habita. Pues ahora con estas cosas, pues peor, mayor tensión en la situación de conducir, ¿no? Vamos a más noticias.
3: Hola, ¿qué tal? Qué gusto saludarlos. Iniciamos con las noticias más relevantes del día. Sylvester Stallone reveló que declinó la propuesta del presidente Donald Trump para desempeñarse como embajador especial en Hollywood por considerar inviable intervenir en las corporaciones del entretenimiento. El actor afirmó que rechazó el ofrecimiento previamente y que se enteró de su nombramiento público a través de la televisión, marcando distancia con la iniciativa gubernamental. Esta información es traída para ti por Nueva News. El presidente Donald Trump anunció un acuerdo con Dinamarca y Groenlandia para asumir de forma permanente la seguridad del territorio ártico. El pacto impedirá bases e inversiones de potencias extranjeras sin aval oficial y permitirá el despliegue militar inmediato. Autoridades danesas e isleñas señalaron que el texto se firmará esta semana respetando la soberanía y autodeterminación local. Hasta aquí la información. Yo soy Rosalba Suara. Hasta la próxima.
1: Continuamos con más noticias en vivo desde el lugar en donde se genera la información veraz, oportuna y completa.
4: Iniciamos con toda la información de noticias. El presidente Donald Trump recibirá esta semana a su homólogo chino Xi Jinping en una visita oficial de 3 días orientada a encauzar las relaciones bilaterales. El histórico encuentro incluirá una recepción protocolaria en la base Joint Base Andrews, reuniones bilaterales en la Casa Blanca y una cena de Estado y una visita conjunta a los National Archives. Esta información es traída a ti por NuevaNews.com. Sylvester Stallone reveló

0: que declinó la propuesta del presidente Donald Trump para desempeñarse como embajador especial en Hollywood por considerar inviable intervenir en las corporaciones del entretenimiento. El actor afirmó que rechazó el ofrecimiento previamente y que se enteró de su nombramiento público a través de la televisión, marcando distancia con la iniciativa gubernamental. Te informó Ana Sofía Contreras.
1: Después del resumen de noticias, vamos al sur de Tamaulipas, el área conurbada. Mi compañero y amigo Flavio Gómez y Fuentes. Flavio, muy buenas tardes. Adelante.
2: Fernando, te saludo con mucho gusto desde el sur de Tamaulipas, justamente desde el Palacio Municipal, donde en unos minutos más se va a llevar a cabo una nueva sesión de cabildo con carácter ordinario, presidido por la alcaldesa Mónica Sacil Villarreal Anaya. Antes te informo que desde la conclusión de las festividades de septiembre, en conmemoración de la victoria de Tampico de 1829, autoridades locales y organizaciones históricas han comenzado ya a proyectar la organización del bicentenario de esta gesta heroica, la cual se va a celebrar el próximo 2029. Para ello, se busca conformar un comité intermunicipal y ciudadano que integre a todas las localidades del norte de Veracruz y del sur de Tamaulipas involucradas en este hecho histórico. David Granados, quien es titular de la autoridad del Centro Histórico de Tampico y también presidente de la Asociación Rescate Histórico de México, destacó la relevancia de sumar esfuerzos regionales de manera anticipada. Pareciera que falta mucho, pero 3 años pasan muy rápido. Vamos a escuchar parte de lo que dijo David Granados, quien es director de la autoridad del Centro Histórico de Tampico.
3: Fecha histórica aparezca de nuevo en el calendario, ¿qué es lo que va a seguir ahora?
4: Bueno, sí, obviamente, ya una vez pasando los festejos de septiembre que corresponden a lo de la victoria de Tampico en 1829, tanto el 11 que se hizo en la aduana con nuestra presidenta y la gran participación de ella en el Ángel de la Independencia el día 12, pues ahora en este tema en particular, pues continúa la propuesta de iniciar ya los trabajos para el bicentenario de la fecha. ¿No? Dentro de 3 años, en 2029, se llevará a cabo el bicentenario de la victoria de Tampico, la victoria de 1829. Entonces nos uniremos a los 5 municipios heroicos para trabajar en conjunto, tanto norte de Veracruz como sur de Tamaulipas. Queremos hacer una gran celebración y ponerle pues muchas ganas entre todos.
3: ¿Qué propuestas tienen ustedes?
4: Pues hay de todo, ¿no? Obviamente queremos un gran evento, un gran desfile, una gran ceremonia. Queremos la visita del buque Cuauhtémoc, de la Armada de México, como hace 23 años, cuando se cumplía el 175 aniversario. El buque Cuauhtémoc que estuvo aquí en Tampico, bueno, pues queremos volverlo a hacer.
2: Ya lo dijo el también presidente de la Asociación de Rescate Histórico de México. Se pretende que para este bicentenario esté de nueva cuenta en Tampico el buque Cuauhtémoc de la Armada de México, como hace 23 años, cuando se cumplieron los 175 años de esta gesta histórica de la victoria de Tampico de 1829. Además, por supuesto, que uno de los actos que también llaman mucho la atención durante la celebración de la victoria de Tampico, como lo vimos el pasado 11 de septiembre aquí en la aduana marítima, es justamente el disparo de uno de los cañones utilizados en aquella batalla de 1829, y para ello dijo, se está planteando la posibilidad de que este disparo de salva del cañón se realice cada fin de semana en la Plaza de Armas de Tampico, que es de la Plaza de la Libertad, perdón, de Tampico, que es justamente donde se llevó a cabo parte de aquella batalla de 1829, evidentemente, pues para mantener vivo, vigente el recuerdo entre la población sur tamaulipeca y norveracruzana de este hecho que confirmó y reafirmó la independencia de nuestro país. Por otra parte, te informo, Fernando, que en plática que sostuvimos con el diputado local del PAN por Tampico, Pepe Checaibán, señaló que es importante que las autoridades de tránsito de los 43 municipios de Tamaulipas lleven a cabo una importante campaña de prevención y concientización para los motociclistas, sobre el uso del casco y del equipo de protección personal necesario antes de empezar a poner sanciones, porque en algunos municipios de Tamaulipas se imponen sanciones, infracciones, y no se lleva a cabo previamente pues una campaña de concientización entre los motociclistas, que son, de acuerdo a la estadística de accidentes vehiculares en la entidad tamaulipeca un alto porcentaje ocupa justamente cuando intervienen motociclistas en este tipo de accidentes viales en las principales calles y avenidas de los 43 municipios tamaulipecos. Escuchemos parte de lo que dijo Pepe Shekaibán en esta plática que sostuvimos con él.
5: Yo también ando en la calle y si veo a un motociclista que no trae su casco, me paro, lo paro y le ofrezco mi casco como regalo y a veces sí lo aceptan. Sí lo aceptan.
6: Todas las sanciones.
5: Yo creo que ahorita lo que tienen que hacer los gobiernos municipales es concientizar a la gente, ¿no? No sea recaudación ni sanción. Concientizar, avisar la nueva ley, es por su seguridad. Y ya después, bueno, si no se recurren eso, sí hay una sanción.
6: ¿La ley que se establece?
5: No, la sanción la pondría ya al municipio. Sí, está aprobada esa iniciativa, como más de 15 de un servidor. Así es, que pongan los municipios y el tránsito se ponga a hacer. Yo creo que lo primero y lo mejor sería concientizar a todos los motociclistas que el uso del casco por su bien.
2: Pepe Shekaibán recordó que durante su trabajo legislativo presentó modificaciones a la Ley General de Tránsito en el estado de Tamaulipas, que busca justamente eso, el de ampliar las medidas de protección y seguridad a los motociclistas mediante una serie de normativas que también tenga que ver con la tenencia legal de las motocicletas, ya que también en muchos de los casos, en muchos de los ilícitos, se cometen utilizando este vehículo, y no nada más en Tamaulipas, sino en muchas entidades de nuestra nación. Por último, Pepe Shekaibán señaló que ya ha entregado de manera individual más de 300 cascos a motociclistas de la zona conurbada del sur de Tamaulipas. Por último, Fernando, te comento que este día se va a llevar a cabo la comparecencia ciudadana en el marco del segundo informe de gobierno del alcalde de Altamira, Armando Martínez Manríquez, con la presencia confirmada del gobernador del estado, el doctor Américo Villarreal Anaya. Esta comparecencia tendrá lugar hoy a las 4:00 p.m. en el nuevo complejo integral multidisciplinario de Altamira, el llamado CIMA, construido justamente durante la presente administración municipal por parte del alcalde de Morena en la urbe industrial. Este complejo, que estará concluido totalmente para el mes de diciembre, albergará por primera vez un evento de esta naturaleza y será histórico, ya que durante al menos las últimas 2 décadas, los informes de gobierno se realizaban en instalaciones que eran prestadas, facilitadas por instituciones educativas o por organismos sindicales. Así pues, el alcalde de Altamira estará estrenando instalaciones de primer nivel para rendir esta comparecencia ciudadana. Del mismo modo, te informo que el día de mañana, por la mañana, en un punto de las 11, hará lo propio el alcalde de Ciudad Madero, Erasmo González Robledo, en el gimnasio multidisciplinario de la unidad deportiva de la urbe petrolera, en tanto que por la tarde, en punto de las 4, será el turno de la alcaldesa Mónica Sacil Villarreal Anaya en el centro de convenciones Expo Tampico. En ambos informes o comparecencias ciudadanas estará ya confirmada también la presencia del gobernador del estado, el doctor Américo Villarreal Anaya, y para ello ya desde el fin de semana cuadrillas de trabajadores de servicios públicos de ambos municipios están trabajando a marchas forzadas, pues para tener las instalaciones y el entorno totalmente adecuado para estas magnas celebraciones o festejos cívicos y ciudadanos por parte de los alcaldes de la zona conurbada en el sur de Tamaulipas. Es la información que te tengo desde Tampico, Fernando.
1: Muchas gracias, no me cuelgues, compañero, requiero comentarte algo ahorita, voy a la pausa y regresamos, quédese con nosotros.

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1: El alcalde de Reynosa ha dado la nota y es ya prácticamente el día de hoy, lunes 21, una tendencia nacional. ¿Sabe usted? Desde hace algunos meses y todavía hace algunas semanas, este servidor en este espacio le comentaba que en San Pedro Garza García y en gran parte de Nuevo León, que inclusive la medida que había implementado, tratado de implementar, que ya le dieron para atrás, como usted acaba de escuchar ahorita aquí en este noticiero, de poner documentos en los vehículos foráneos que pasen o que se queden un rato en Monterrey o en todo Nuevo León, yo siempre lo vi como una situación relacionada con el crimen organizado y el narcotráfico, que está viviendo una situación muy complicada Nuevo León desde hace algunos meses, inclusive hace un par de años. En alguna ocasión le llegué a comentar hace poco tiempo que desde mi punto de vista la mayoría de los criminales por los que han detenido recientemente y antes y todo ello, pues viven en Monterrey. Ahí están hacinados, de ahí operan, ahí tienen sus propiedades, sus mansiones de lujo, sus vehículos especiales, mascotas también en peligro de extinción. Todos están en Monterrey y Nuevo León, y también en el área conurbada en San Pedro Garza García, se encuentran también acá en Valle, se encuentran en un montón de lugares, pero ahí viven. Bueno, ahora el alcalde, el presidente municipal de Reynosa, escuche usted lo que acaba de comentar.
2: Diría que en Nuevo León, en varias partes de la zona metropolitana, es donde se encuentran muchos jefes de la delincuencia organizada, de los carteles, se encuentran ahí lavando dinero, se encuentran ahí operando, y ejemplos como este de mucho, no es casualidad que siempre que hay un operativo para detener a un líder criminal de un cartel, generalmente se llevan a cabo en el estado de Nuevo León, en la zona del noroeste del país. O sea, inclusive los líderes que pueden estar operando sus grupos criminales en Tamaulipas operan desde Nuevo León. Muchos de ellos en San Pedro, muchos de ellos en Santiago, y ejemplos como esos hay bastantes.
1: Bueno, a lo que acaba de mencionar el alcalde, de veras que llama la atención, es que sí, ahí está todo el malandrinaje de high density, de alto nivel, de alta densidad. Pero bueno, pues esta opinión de, dicho sea de paso, una cosa es que lo diga un comunicador como ese y otra cosa es que ya lo señale un político, un presidente municipal. Llama la atención. Y hablando de Reynosa, vamos con mi compañero Jorge Yarrito, quien tiene muchas noticias. Jorge, muy buenas tardes, adelante.
3: Gracias, Fernando. Saludo con mucho gusto. 35 grados la temperatura ambiente. Hay posibilidad de lluvia entre 4 y 6 de la tarde. Y este tema que tocaste ahorita del alcalde de Reynosa se dio la semana pasada, Fernando, en una entrega de útiles escolares en esta ciudad de Reynosa. Y precisamente salió este tema porque yo le hice la pregunta sobre lo que era el pase turístico que estaba exigiendo el gobierno de Nuevo León, que por cierto ya se echó para atrás. Y el alcalde Carlos Peña Ortiz, reaccionara en que el estado de Nuevo León es refugio de líderes criminales, y esto se dio por esta pregunta, de ahí se derivó posteriormente, y bueno, pues dice el alcalde, ya lo pusiste tú también, que los carteles se encuentran ahí lavando dinero precisamente y operando. No es casualidad que los operativos para detener a jefes siempre que se hace allá en Nuevo León. Esto lo sostuvo el alcalde Carlos Peña Ortiz. Esto tras preguntarle sobre qué opinaba acerca de este pase turístico que exigía y que iba a entrar precisamente el 21 de octubre y que hoy ya se dio marcha atrás. Esta declaración se dio la semana pasada, ahí precisamente en la entrega de útiles escolares y ante medios de comunicación, que hiciéramos preguntas. Bueno, pues declarara ese tema, mi estimado Fernando y auditorio. Pero bueno, vamos a entrar de lleno a la información, comentarte que, bueno, pues aquí en la ciudad de Reynosa, Tamaulipas, el presidente de la Cámara Nacional de Comercio, Hildardo López Hinojosa, confirmó que buscará ser candidato del PRI a la alcaldía en 2027. Vamos a escuchar a Hildardo López Hinojosa.
4: Pues como lo estás diciendo, como se ha visto, pues tenemos la inquietud de participar. Ya hace 7 años participamos en una contienda para diputado en el séptimo distrito, que no era un distrito muy recorrido, de gente muy nueva, y nos fue bien, le ganamos a muchos de los partidos que estaban ahí, pero bueno, no se pudo ganar al que llevaba la mano en aquel tiempo, Y bueno, nosotros traemos la inquietud de participar para la presidencia, para la presidencia municipal. Yo creo que es un buen tiempo, es una buena invitación, es una invitación que me hizo el Partido Revolucionario Institucional, el PRI renovado, el PRI nuevo, el PRI que está volteando a ver empresarios, que está volteando a ver amas de casa, que está volteando a ver el sector social, el sector campesino, y bueno, ha ido avanzando en este proceso de recuperación. Me hicieron la invitación y bueno, pues la acepté. Todavía no es un hecho, faltan ver las estructuras del partido internas, no sé si va a haber una contienda interna, si esto va a ser aceptado por las cúpulas en el estado, por las cúpulas en el país del revolucionario institucional, pero la mano está levantada. Soy una persona de trabajo, le entiendo al comercio, le entiendo a la exportación de ganado, le entiendo a la importación de carne, soy agricultor, soy ganadero y he estado en todos los rubros, soy de Reynosa, me duele Reynosa y quiero mucho a Reynosa.
0: Oh, mi estimado Fernando y auditorio, aquí en Reynosa se ha dado un golpe a la extorsión de esta frontera. Ha habido pues cuatro casos de extorsión que con personas que ya han sido detenidas, y también la Fiscalía General de Justicia de Tamaulipas apretó aquí en Reynosa también sobre un detenido por secuestro. Primero, hay un vinculado por obligar a comprarle solo a él flor. Se trata de Edgar Jesús N., que fue vinculado a proceso por extorsión agravada, esto el 5 de septiembre en la colonia Rodríguez. Condicionaba a comerciantes a comprar solo a él y a sobreprecio este producto que es la flor. Ya está en prisión esta persona, preventiva por 2 años. También en un cateo en la colonia Renacimiento, tras reporte en redes y denuncias de comerciantes por obligarlos a abastecerse de un producto de la canasta básica con un solo proveedor, que es el huevo. Bueno, pues catearon ahí en este inmueble en la colonia Renacimiento y detuvieron a Jesús Daniel N. con orden de aprehensión. También fue detenido en flagrancia en Riberas del Bosque, aquí en Reynosa. Robespierre N. llegó a una empresa de autotransporte en Riberas del Bosque y exigió que usaran solo sus servicios para sus vehículos, amenazando con ponerles multa y diciendo que era de un grupo delictivo. Lo agarraron en el momento. Y bueno, también fue vinculado por extorsión tras venta de carro. Fue vinculado después de comprar y vender un vehículo el 11 de septiembre, amenazó a la víctima con matar a él y a su familia si no le entregaban otro vehículo y dinero en efectivo. Bueno, fue detenido Juan Esteban N., quedó en prisión preventiva oficiosa y 3 meses para cierre de investigación. Y por último, bueno, pues cae por secuestro del 2019. Esto fue este registro de hechos. Se complementó la orden de aprehensión contra Juan Ignacio N. por secuestro agravado el 28 de abril del 2019. Privó de la libertad a la víctima en su domicilio, la trasladó en un vehículo oficial y pidió dinero por su liberación. Fue detenido también en Altamira y desde luego traído aquí a la frontera de Reynosa. Son los casos en los que ya está interviniendo la Fiscalía General de Justicia de Tamaulipas. Comentarte que el fin de semana, el viernes para ser exacto, estuvo Emilio Álvarez y Casa. Él es representante de Somos, el partido que, bueno, pues le quitaron el nombre de México, Somos México, ahora es Somos. Él es el representante del INE y defensor de derechos humanos. Emilio Álvarez y Casa calificó la crisis de desaparecidos como una tragedia nacional y denunció un modelo de gobernanza criminal en México. Vamos a escucharlo.
5: Dado violaciones a los derechos humanos, ¿cuál es su opinión en el tema de las desapariciones en nuestro país, pero particularmente en Tamaulipas? Somos el segundo estado con mayores desapariciones, y Reynosa, donde se encuentra en estos momentos, es la ciudad número uno en el estado. ¿Cuál es su opinión?
6: Es una tragedia. Probablemente es uno de los mayores dolores de este país. En 2011 yo recorrí el país con Javier Siciliano, cuando hicimos la caravana literalmente en Nacional por la paz. De ahí salió la ley de víctimas. Nos sentamos a Calderón en el castillo de Chapultepec. Los horrores que yo vi entonces se quedan chiquitos. ¿Por qué? Lo que ha pasado es que hay un modelo de gobernanza criminal. Ese modelo de gobernanza criminal ha hecho un pacto cuyo nombre se llama Abrazos y No Balazos. Ese pacto lo que hizo fue que los gobiernos sentaron a cogobernar a los criminales. No es que antes no hubiera problemas, no es que antes no hubiera ese tipo de cosas, pero hoy el nivel del control del territorio del crimen no tiene precedente. Y por eso hoy el gobierno de López Obrador y de Claudia tiene el peor registro de personas desaparecidas en la historia. En el informe de Claudia Sheinbaum no se menciona una sola vez a las madres luchadoras. No se menciona una sola vez el trabajo heroico que están haciendo esas mujeres y hombres que tendría que estar haciendo el gobierno. No entiendo por qué este gobierno no encabeza la indignación más que si se vea la luz de la complicidad de la omisión. Ernestina Godoy tendría que estar haciendo una estrategia nacional, pero no de discursos, sino de evitar que las madres sigan buscando. Ahora matan a las madres buscadoras. En este gobierno han matado más madres buscadoras que nunca. Antes pasaba, lo conozco bien. Pero infelizmente eso no solo no ha cambiado, ha empeorado. Y es muy dramático que los esfuerzos públicos no eviten que eso suceda. Entonces ahora tenemos una tragedia porque tenemos desaparecidos de larga data con un fenómeno de desaparición reciente. Hay campos de exterminio, hay fosas clandestinas. México se ha convertido en un registro nacional de fosas clandestinas. Y infelizmente, Tamaulipas es uno de los epicentros de esa tragedia nacional.
0: Bueno, no lo dije yo, lo dijo él. Tamaulipas, uno de los epicentros donde los colectivos de búsqueda y madres buscadoras realizan aparte su labor en condiciones de alto riesgo, y Reynosa, donde él estuvo el viernes pasado, bueno, pues encabeza la lista con más desaparecidos aquí en el estado de Tamaulipas. Y por cierto, a pregunta expresa de un servidor, le preguntaba sobre qué opinaba acerca de lo que decía el ex gobernador de Tamaulipas, Francisco García Cabeza de Vaca. El ex gobernador, como ustedes saben, dice que es un perseguido político. De eso le pregunté a Emilio Álvarez y Casa si tenía la misma opinión, y esto fue lo que contestó.
6: Estoy convencido que Cabeza es un perseguido. Mire, él está viviendo lo que está viviendo porque no entregó el Estado, porque si no sería embajador. Él enfrentó a Morena como pocas personas. Y eso me queda absolutamente claro. Murat, de Oaxaca, hoy senador de Morena. Quirino, el que le entregó a Rocha, es embajador de España. Pavlovich, la senadora, la gobernadora de Sonora, entregó a Durazo. Y me puedo seguir con la lista. A mí me tocó como senador votar en contra de ellos. Premiaron a quien entregó. Cabeza enfrentó a Morena. Cabeza presentó las denuncias del huechico. Por eso lo están persiguiendo, porque no le perdonan. ¿Por qué? Porque él sabía perfectamente que los crímenes también se cometían en Estados Unidos, y él puso las denuncias por las cuales se activó luego la justicia de Estados Unidos. Eso es lo que no le perdonan. No tengo duda, Francisco Cabeza es un perseguido. No tengo duda.
0: No tengo duda, dice Francisco Cabeza de Vaca, es un perseguido, concluyó Emilio Álvarez y Casa, quien es representante del partido Somos ante el INE, y además defensor de los derechos humanos. Ya para finalizar también, Fernando, solamente dos notas rápidamente. Bueno, pues el sábado pasado se llevó a cabo aquí en Reynosa en lo que es la noche histórica de la WFC. Ahí estuvo el alcalde Carlos Peña Ortiz, disfrutó con más de 1500 asistentes a la pelea de WFC, celebrada precisamente en la Plaza Principal Miguel Hidalgo, en un ambiente familiar, donde se vivió el esperado enfrentamiento entre México contra Venezuela, entre Eleazar Mesa de Tamaulipas y Daniel Golden Boy Gutiérrez de Caracas, que se llevó el triunfo, un combate que desbordó también emoción, orgullo y adrenalina, y que mantuvo a las familias reinocenses de pie hasta el último minuto. El presidente municipal estuvo acompañado por Rodolfo García Romero, presidente de la WFC México, de Miguel Ángel Maciel, comisionado también de la WFC México, y Saúl Soto Castro, director del Instituto Municipal del Deporte, aquí en esta
3: de Ciudad de Reynosa. También comentarte ya por último, Fernando y auditorio, que bueno, pues aquí en Reynosa, a nombre del gobierno que encabeza Carlos Peña Ortiz, la presidenta del voluntariado, Alejandra Yelixa Garza, convocó del voluntariado de este, que es el DIF, convocó a corredores, familias y amantes de los animales a sumarse a la carrera Superhéroes en sus distancias de 5 y 1 kilómetro. La cita es el domingo 27 de septiembre, 7 de la mañana, en el Polideportivo Reynosa, donde además de activarse, los asistentes estarán apoyando directamente a la casita de los Michis y a rescatistas independientes de la ciudad. Una inscripción de 450 pesos. Cada corredor se lleva kit completo, playera conmemorativa, medalla, número con chip y la oportunidad de ganar premiación por categoría. Hasta aquí la información, mi estimado Fernando y auditorio. Que pasen un excelente día. Nos escuchamos mañana. Buenas tardes y buen provecho.
1: Gracias, mi querido Jorge. Te mando un abrazo. Jorge Yarrito, lo mejor que hay también en Tamaulipas en la comunicación. Vamos a pausa, regresamos.

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2: Y el lunes 21 de septiembre del año 2026. Les saludo con gusto y con afecto desde Ciudad Victoria, capital de Tamaulipas. Y si me lo permiten, nos vamos rápidamente. Nos vamos con las noticias. El gobernador Américo Villarreal Anaya dio su autorización para la construcción de una carretera de 7 kilómetros del ejido Fortines a México Libre, en respuesta a la petición que le planteó durante su segundo informe de gobierno la presidenta municipal de Antiguo Morelos, Evangelina Ávila Cabriales. Más que una vía de comunicación, esta obra representa mejores oportunidades, mayor seguridad, mejores condiciones para los productores del municipio y, sobre todo, significa una mejor calidad de vida de muchas familias, por lo que la autorización del gobernador fue recibida con gran entusiasmo por todos los presentes en el auditorio. Durante el evento este domingo, el gobernador tamaulipeco expresó que impulsar la conectividad ha sido una prioridad de su gobierno, por lo que se han rehabilitado caminos rurales y se ha ayudado a la conservación de las carreteras. Expuso que durante los últimos 4 años en Antiguo Morelos se ha aplicado una inversión entre la Federación y el Estado superior a los 445 millones de pesos, destacando que se ha fortalecido la vocación productiva del municipio con apoyos a la actividad rural, con huertos, asistencia técnica, mejoramiento genético, innovación y semillas de calidad, fomentando la siembra de otros productos como el cacahuate y el frijol, con otro grado de resistencia a las condiciones climáticas. Y en temas educativos, más de 620 mil estudiantes de educación básica en Tamaulipas tendrán que guardar el celular durante la jornada escolar a partir de octubre, luego de que el Estado se sumó al acuerdo nacional que restringirá el uso de estos dispositivos en primarias y secundarias. La medida coloca el teléfono móvil en el centro de una nueva discusión dentro de las escuelas. ¿Cuánto ayuda la tecnología al aprendizaje y en qué momento comienza a convertirse en una distracción para los estudiantes? El acuerdo fue aprobado por las autoridades educativas de las 32 entidades durante la tercera reunión nacional plenaria extraordinaria del CONAEDU. En Tamaulipas, el secretario de Educación, Miguel Ángel Valdés García, participó en la reunión encabezada por el titular de la SEP, Mario Delgado Carrillo, donde se estableció que primaria y secundaria tendrán restricciones durante la jornada escolar, mientras que en media superior y superior cada institución definirá sus propias reglas. El cambio no llega a ciegas. Una consulta nacional de la SEP, en la que participaron 565.396 docentes, reveló que el 81% estuvo a favor de establecer reglas para regular los celulares y dispositivos digitales en las escuelas. El ejercicio, sin embargo, representó a menos de la mitad del universo de más de 1.2 millones de directivos y profesores de educación básica. En Tamaulipas, la nueva disposición alcanzará a los alumnos de primaria y secundaria durante toda la jornada escolar. El acuerdo nacional contempla además campañas informativas y trabaja con las comunidades educativas, mientras que para bachillerato y educación superior serán los propios planteles quienes establezcan los criterios. También le informo, con un respaldo mayoritario del estudiantado, el actual director de la Facultad de Derecho y Ciencias Sociales Victoria, Eddie Izaguirre Treviño, se registró como aspirante para participar en el proceso de elección de la persona titular de la dirección de la facultad para el periodo 2027-2030. Durante su registro, Izaguirre Treviño estuvo acompañado por un numeroso grupo de estudiantes, quienes acudieron para expresar su apoyo a la continuidad de su proyecto al frente de la institución. El proceso inició formalmente el pasado 17 de septiembre, cuando el Consejo Técnico aprobó la convocatoria para la elección de la próxima persona titular de la dirección de la Facultad de Derecho y Ciencias Sociales Victoria. De acuerdo al calendario establecido, el 18 de septiembre se llevó a cabo el registro de las personas aspirantes en un horario de 10 de la mañana a 5 de la tarde. Y este lunes 21 de septiembre se realizará la auscultación de la comunidad universitaria, además de las entrevistas a las personas aspirantes. Posteriormente, el martes 22, el Consejo Técnico revisará el informe de la comisión correspondiente y después se desarrollará el periodo de campaña previo a la jornada electoral programada para el próximo jueves 24 de septiembre. Y en temas universitarios, con una entusiasta respuesta que reunió alrededor de 600 participantes, entre estudiantes, familias y agrupaciones ciclistas, el rector de la Universidad Autónoma de Tamaulipas, Dámaso Anaya Alvarado, encabezó la gran rodada WAT 14K, que tuvo como propósito conmemorar el Día Internacional del Deporte Universitario y fortalecer la convivencia familiar y comunitaria en la capital del estado. En su mensaje, el rector Dámaso Anaya Alvarado destacó que el compromiso de la institución es fomentar de manera constante la actividad física entre la juventud, expresando que el objetivo principal es lograr que al menos la mitad de los estudiantes practique de forma regular alguna disciplina deportiva. Resaltó que la UAT ha puesto en marcha un plan integral para renovar por completo el equipamiento de los gimnasios en todos sus campus universitarios, además de seguir impulsando aquellos deportes en los que la universidad ya se posiciona como una potencia a nivel nacional. Previo a iniciar el recorrido, el rector dio la bienvenida a contingentes universitarios y grupos de ciclistas de Victoria y Mante, acompañados por su esposa, la presidenta de Familia UAT, la licenciada Isolda Rendón de Anaya, el secretario de Vinculación Rogelio de Jesús Ramírez Flores, el director de Deportes y Recreación Julio Schauer Vela y el director de INJUVE Tamaulipas Oscar Rodríguez Perales, con la asistencia de directores y directoras de las facultades y unidades académicas de la zona centro del estado. Y de lo que se habla de Nuevo Laredo en la capital de Tamaulipas, el gobierno de Nuevo Laredo mantiene una estrategia permanente de respaldo a la educación mediante obras, infraestructura y programas dirigidos a estudiantes de diferentes niveles, con intervención en más de 200 escuelas de la ciudad. Así lo informó la presidenta municipal de Nuevo Laredo, Carmen Lilia Cantú Rosas Villarreal, quien destacó que el apoyo a la comunidad educativa forma parte de las prioridades de su administración y que las acciones se han extendido a jardines de niños, primarias, preparatorias y universidades, atendiendo distintas necesidades de los planteles. Hemos invertido mucho y vamos a seguir invirtiendo, afirmó la alcaldesa Cantú Rosas Villarreal, al señalar que el gobierno municipal continuará destinando recursos para fortalecer las condiciones en las que niñas, niños, adolescentes y jóvenes desarrollan sus estudios, explicando también que a través de estas acciones se han realizado trabajos como la construcción de techumbres, nuevas aulas, baños, caminos y otras mejoras de infraestructura, además de apoyos específicos para instituciones de educación superior. Tenemos más de 250 escuelas donde hemos intervenido, ya sea preparatorias, universidades primarias, jardín de niños, donde apoyamos con las techumbres, con las barras centrales, con nuevas aulas y con baños, entre otros, detalló la alcaldesa de Nuevo Laredo, quien añadió también que estas acciones buscan generar mejores condiciones para estudiantes, docentes y padres de familia, manteniendo una atención cercana a las necesidades de las instituciones educativas. Hemos buscado estar cerca siempre de los jóvenes, de los niños, de los padres de familia, de los maestros, de las escuelas, para darles una mejor educación y que desde el gobierno municipal podamos entregar nuestro granito de arena, dijo la alcaldesa Cantú Rosas Villarreal, quien agregó que el respaldo a la educación no se limita a la infraestructura, sino que también contempla programas destinados a reducir barreras económicas para que los estudiantes puedan continuar y concluir su preparación profesional. Entre estos apoyos se encuentran las becas deportivas, culturales, de excelencia y de titulación, además del programa Conéctate al Futuro, que brinda conectividad móvil gratuita a los universitarios. La alcaldesa Cantú Rosas Villarreal adelantó que estos programas continuarán durante los próximos meses y que el último trimestre del año se mantendrá la entrega de apoyos a los estudiantes, incluyendo una nueva convocatoria de beca de titulación. Siempre mi prioridad va a ser Nuevo Laredo, nuestra ciudad, los niños, los jóvenes, los adultos mayores, las mujeres, las familias sientan que tienen oportunidades de verdad y significativas en Nuevo Laredo, manifestó la alcaldesa. Con la continuidad de obras, becas y programas de apoyo, el gobierno de Nuevo Laredo fortalece las condiciones para el desarrollo educativo de las nuevas generaciones y mantiene una estrategia de acompañamiento a la comunidad escolar. Y con muchas acciones como estas, la administración municipal que lidera la alcaldesa Carmen Lilia Cantú Rosas Villarreal mantiene y consolida la transformación de Nuevo Laredo. Hasta aquí mi reporte, Fernando Auditorio, desde la capital de Tamaulipas. Feliz lunes, feliz inicio de semana.

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2: Y para este arranque de semana necesitamos buena música, como esta canción que les vamos a dejar, que realmente es como un himno motivacional que nos invita a no rendirnos y sobre todo a cumplir nuestros sueños. Quédense con nosotros en esta programación de Música en Movimiento. Una servidora, Laura Ahumada, les estará acompañando.

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1: 7 minutos ya son después de la 1 de la tarde. Empezamos así esta programación de música en movimiento con una canción que nos da un mensaje de optimismo, de resiliencia y sobre todo de ese poder de la esperanza frente a las dificultades que luego nos presenta la vida, y así queremos enfrentarlas en este día y en lo que es el arranque de la semana laboral y escolar. Quédense con nosotros en Vida Romántica 99.3 FM en esta tarde calurosa que tenemos, 33 grados Celsius con una sensación térmica de 39, presión barométrica 1010 milibares, 3 valores abajo de lo normal. Les recordamos nuestra línea telefónica para que nos hagan llegar sus comentarios: 833-705-0993, línea directa a nuestro cubil radiofónico, y para los mensajitos vía WhatsApp 833-1093-580. A despabilarnos del fin de semana, a dejar atrás ese letargo que luego provoca tanto festín, que posiblemente tuvimos reuniones sociales, o simplemente descansamos, y como descansamos andamos más cansados. ¿A poco no? De repente luego suele pasar. Y para este lunes tenemos buenas canciones para despertarnos a esta hora en que muchos ya andan en acción desde tempranito. Pero como que a esta hora le vamos bajando el ritmo, y sobre todo si está el factor del ambiente cálido, luego nos juega en contra. Que a veces ya andamos así como que abrumados, pero de las altas temperaturas. La música nos viene a refrescar el alma y también la memoria con canciones del recuerdo, como esta que les vamos a dejar a cargo de Timbiriche, No Seas Tan Cruel. Quédense conmigo, con Laura Ahumada, en este espacio de Música en Movimiento, porque nos movemos con ustedes en donde quiera que se encuentren. No olviden que también la línea de mensajería instantánea está disponible: 833-1093-588.

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22 minutos son después de la una de la tarde. Gracias por estar con nosotros en sintonía en esta frecuencia que les conectamos con las canciones del ayer de hoy y siempre como este tema muy de discoteca de los años 60, 70 con el príncipe de la canción, José José, Amor de discoteca, que incluso así se llama lo que escuchamos hace unos instantes, esta canción en esta programación de música en movimiento. 833-705-0993, línea directa. Tengo saluditos que van para nuestra amiga Mónica, nos desea lo mejor en este arranque de semana. Con toda la actitud también se reporta Francis, que nos dice: Olis, muy buena tarde y qué calor, dice, terminando de tender la ropa, anda haciendo sus quehaceres en domésticos. Francis dice: ya un buen ritmo musical en Vida Romántica. Qué bueno, Francis, gracias por permitirnos acompañarte. Nuestro amigo José Castro nos dice: señorita Laura, estamos escuchando su bonito programa de música en movimiento, a ver si alcanza el tiempo, quisiéramos que nos complaciera con la canción Refreak con el grupo Chic, que se escuchó mucho en radio y discotecas a principios de los 80. Gracias, que Dios la cuide. Sin ver el mensaje del señor José Castro, resulta que fue la selección que se hizo para este día en el primer bloque, coincidió y le mandamos el tema sin querer queriendo, diría el Chavo del Ocho. Nuestro amigo José además nos dice: bueno, estamos escuchando y la disfrutamos y la escuchamos constantemente hasta el cansancio. Y también la de Patrick Hernández con Born to be a Leaf, dice, es otra de las canciones bonitas. Es el reporte que nos hace llegar Mike, está de manteles largo. Nos pasa el comentario, dice: hoy cumplo años, a ver si nos puedes poner la de Love in the Air. Y dice: por favor, y saludos para la tremenda Karen. Felicidades, Mike, que te consientan mucho el día de hoy, que sigas disfrutando de la vida. Sabemos que en estos momentos vas en tu poderoso taxi, pero en sintonía con Vida Romántica 99.3 FM. Saludos para Carlita y también para el pequeño Gael, que andan por Altamira. Les vamos a dejar este tema que seguramente ustedes lo escucharon en la voz de Luis Miguel, sí, a finales de los 80s, pero al inicio de esta época se dejó escuchar en la voz de Sergio Fascelli. Es un tema del célebre maestro español Juan Carlos Calderón. La canción que les dejaremos enseguida, Esa Niña, que ustedes la van a escuchar, van a identificar las notas musicales y van a decir: ah, es que yo la canté a más no poder o la dediqué con el Luis Miguel en su momento. Sí, porque también Juan Carlos Calderón trabajó con Luis Miguel, con el Solecito, con Miki, en su momento. Pero aquí se las vamos a dejar con el cantante uruguayo Sergio Fascelli, que también hiciera época en nuestro, obviamente, en su tierra natal de Uruguay. Les dejamos la canción, Esa Niña.

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2: Vamos con este tema que nos están pidiendo con el ítalo-austriaco Patrick Hernández, Born to be a Leaf. Es la canción que ya está sonando en esta tarde del lunes 21 de septiembre.

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2: Escuchamos esta canción de el cantautor italiano Eros Ramazzotti, que incluyera este tema en su álbum recopilatorio de grandes éxitos. Eros, así lo llamó simplemente Eros, en 1997, ¿Cuánto amor me das? Es el tema que les presentamos hace unos minutos, cuando ya solamente faltan 9 para que sean las 12 de la tarde, ya prácticamente cerrando lo que es esta emisión de Música en Movimiento. Cuando el estómago empieza ya a mandar señales, seguramente entre lo que es el teclado de la oficina o bien el caos del tráfico que casi no se da en nuestra zona y que no cede, o el delantal todavía puesto en el taller, dependiendo qué es lo que ustedes estén elaborando. La ciudad entera se detiene por un segundo para respirar hondo y profundo. Y sobre todo porque es el momento sagrado de la comida. Provechito para quienes ya están clavando el diente, ese guisado que sabe a gloria. O bien los que están en estos momentos ya por probar el lonchecito envuelto con cariño que les hicieron o que ustedes se prepararon con tanta vehemencia. O el menú del día que rescata la jornada. Por cierto, Bart hoy no nos mandó el menú del día. La cuestión es que no importa si sigue uno chambeando a marchas forzadas o si por fin encontramos una silla libre, que suele suceder cuando traemos hambre y andamos en un negocio que no hay espacio para sentarnos. Pero nos gusta ir ahí porque guisan delicioso, ¿a poco no? Hay que darle tregua al reloj, aunque luego el estómago no espera, ¿verdad? Porque ya está ansioso por recibir alimento. Y ya cuando lo hagamos hay que relajar los hombros y disfrutar ese respiro, porque ya es la hora en donde el motor de la vida se recarga con sabor a hogar posiblemente, o sabor de lo que prepararon o les prepararon el día de hoy. Para quienes ya están, les repito, ya están en ese momento mágico y sagrado que son los alimentos, que disfruten de lo que hoy están ingiriendo o ya están seguramente sobre la mesa, y aquí les mandamos el postre musical, y si no, que coman delicioso. Ya estamos cerrando esta transmisión, la primera hora que estamos interviniendo aquí en Vida Romántica 99.3 FM. Les esperamos a las 4 en lo que es la emisión de las complacencias, en donde ustedes y nosotros hacemos posible cada uno de los bloques musicales. Y no olviden que a las 2 viene el espacio informativo local de nuestras noticias. Saludos a Luis Enrique, que nos dice desde el puerto de Altamira. Muchas gracias a Luis Enrique, también a Tete, que nos menciona desde la colonia Unidad Nacional, ya preparando los alimentos. Nos menciona una deliciosa ensalada de pollo con su sopita de coditos, dice, algo fresco para recibir a la familia. ¡Qué delicia! Y nos vamos con esta canción a cargo de Gloria Gaynor. Vamos a despedirnos con Can't Take My Eyes Off You. Es el tema. Y así estamos ya cerrando lo que es esta programación de Música en Movimiento, porque nos movemos con ustedes en donde quiera que se encuentren. Nos desconectamos de aquí del micrófono por esta hora, pero recuerden que a las 4 estamos haciendo conexión con todos ustedes de nueva cuenta. Mi nombre es Laura Ahumada y regreso dentro de 2 horas aproximadamente.

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1: ¿Qué tal? ¿Cómo están? Buenas tardes. Bienvenido a este espacio de la información. Estamos listos para llevarle todo lo que acontece en esta parte sur de Tamaulipas. En este día lunes, inicio de semana, lunes de mucho calor en esta parte sur del estado. Tenemos en este momento 33 grados centígrados. Se siente muchísimo calor con una sensación térmica elevada en este momento en esta zona sur del estado. Así que lo invitamos para que esté muy pendiente de todo lo que acontece en Tampico, Madero y Altamira en este inicio de semana. Es semana de informes en esta parte sur de Tamaulipas. Hoy es el informe del alcalde de Altamira, Armando Martínez Manríquez, en punto a las 4:30 ahí en el CIMA, en el complejo multidisciplinario, integral multidisciplinario de Altamira. Esta infraestructura, que sin duda es importante decirlo, pues le dará mucho realce a este evento, que hay que decirlo, todavía no está inaugurado. Se va a ocupar para poder llevar a cabo este segundo informe del alcalde Armando Martínez Manríquez. Mañana por la mañana será el del alcalde Erasmo González Robledo, y por la tarde el informe de la presidenta Mónica Villarreal Anaya. Así que le invitamos para que esté pendiente. Obviamente estaremos dándole cobertura a estos importantes eventos que se generan en esta semana en esta parte sur del estado. Quien le habla al micrófono, un servidor, Luis Alberto Pacheco Monsiváis. Estamos para poder atenderle en este espacio de noticias. Estamos en vivo a través de la Huasteca en el 103.5 de FM, en vivo a través de Vida Romántica 99.3 FM, con toda la información que se genera en esta zona sur del estado. Comenzamos. Buenas tardes. Estos son los avances.
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1: Denuncian presunto fraude en financiera. Afectados aseguran haber entregado miles de pesos. Madres rechazan cambio de maestra en la escuela primaria Francisco Beiro en Tampico. Madero avanza en cancelación de escrituras irregulares en Playa de Miramar. Muy buenas tardes, gracias por estar en sintonía de este espacio. Estamos listos para llevarle todo lo que acontece en esta parte sur de Tamaulipas. Les saludamos con muchísimo gusto. Usted que nos sigue en vivo, teléfono en cabina 833-705-1035. Lo puede hacer vía WhatsApp 833-392-3826. Estamos para poder atenderle en este espacio informativo. Lo invito para que esté muy pendiente. Arrancamos con la información de Tampico.
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Y mire, madres de familia del grupo Cuarto B de la Escuela Primaria Francisco Beiro, ubicada en la colonia Morelos, en Tampico, se manifestaron en contra del cambio de maestra realizado 3 semanas después de haber iniciado el ciclo escolar. Las madres solicitan que la maestra Alma Quiroz continúe al frente del grupo, al considerar que su trabajo durante el ciclo anterior permitió avances significativos con los alumnos, incluyendo estudiantes que requerían atención especializada. Juana Castillo Pérez, madre de familia del grupo, declaró que alrededor de 20 madres de familia se encuentran inconformes con la decisión del director del plantel, José Arturo Sierra Benavides. De acuerdo con su testimonio, las familias conocían el trabajo de la docente Alma Quiroz desde el ciclo anterior y estaban conformes con los avances que habían observado en sus hijos. Castillo Pérez afirmó que el cambio se realizó cuando ya había transcurrido aproximadamente 3 semanas del inicio de clases. La sustitución de Alma Quiroz por Luz Elena López también ha generado cuestionamientos. Tiene algunas madres de familia, pues, quienes expresan dudas sobre el desempeño de la nueva docente frente al grupo. Las familias consideran que el cambio debe de revisarse tomando en cuenta las necesidades particulares de los grupos y de los alumnos en particular, ya que ya se había desarrollado con un avance bastante significativo. También cuestionan las cuotas escolares, otro de los puntos planteados en esta importante manifestación. La madre de familia afirmó que solicitó información sobre la revisión de las cuentas

0: del cambio de la docente. Una de ellas señala que Lucelena López habría estado al frente de un grupo de primer grado y que, según aseguran algunas madres, habría tenido dificultades para manejar a los menores. Es decir, no hay buenos antecedentes sobre esta maestra.
1: Tenemos inconformidad, somos un grupo de 20 mamis del grupo cuarto B. Tenemos inconformidad por parte de la decisión del director Arturo, por motivo de que pues la mitad del grupo necesita atención pues especial que se ha brindado muy muy bien. No tenemos queja alguna, pero por decisión del director nos ha cambiado la maestra de forma drástica. Ya iniciamos el curso, tenemos un año y estos días del mes que ya tenemos conociendo a la maestra, sabemos que tiene una impecable labor y estamos muy conformes con lo que ha logrado con el avance de nuestros niños regulares y nuestros niños especiales. De momento los retiramos de manera propia, por decisión propia de como nosotras madres de familias, es nuestra manera de manifestar esta inconformidad por la decisión del director. El director nos comenta que es decisión de él, no nos comentó el protocolo, no nos comentó el motivo por el cual están cambiando la maestra ya iniciadas las clases, que es algo interno, y nada más nos comentó que ya es decisión tomada de él. Pero la maestra Luz, la verdad, no pretendo juzgar su manera de trabajar, pero si por algún motivo está ella solicitando el cambio de primer año, me hace dudar, y pues ahora sí que no estoy de acuerdo con la decisión del director. No. La voluntaria, si mal no recuerdo, son 650 pesos, estoy mal, son 650 pesos y son 200 pesos de un seguro opcional que nos brindan. Yo pagué 200 pesos por cada niña que tengo aquí, tengo dos niñas. Y pues es cosa que también quiero revisar para ver cómo ha trabajado y qué abarca, qué temas abarca. Y me comentó el director que no existen las auditorías en la escuela, entonces ahí es donde...
2: Pero ahí existe una mesa de padres de familia, claro, que maneja el recurso.
1: Claro que sí.
2: Y lo maneja por decisión de él.
1: Claro.
0: Bueno, efectivamente las cuotas escolares las maneja una sociedad de padres de familia que lleva de la mano un trabajo coordinado con la dirección del plantel, porque obviamente quien tiene la experiencia de cómo administrar una escuela o de las necesidades de la escuela, pues son los maestros, los directivos, que piden a través de una gestión con la mesa de padres de familia para poder destinar de manera correcta, de manera transparente, todos estos recursos. Que efectivamente los papás, con mucho esfuerzo, pagan a sabiendas de que no hay un recurso que esté destinado para una escuela durante mes tras mes. Hay gestiones ante la autoridad federal, ante la autoridad estatal, ante la autoridad municipal, de pintura, de mantenimiento, de clima, de donaciones, muchas cosas. Pero el tema de las cuotas escolares es un recurso que administra directamente los padres de familia, que debe de ser, entre comillas, transparente, no en contubernio con los directores. Y tal parece que hay importante decirlo, que esto es para mejoras de las escuelas, no para conveniencia de algunos. Y en el tema del cambio de la maestra, pues están preocupados los padres de familia, porque con esa maestra el grupo ya se había adaptado, había tenido buenos resultados, y supone que debe ser una acción que realmente tenga resultados positivos. Esperemos ver qué es lo que pasa con este tema, esperemos ver si la autoridad hace caso a todo lo que están pidiendo. Vamos a más de las noticias. Le comento que un grupo de al menos 14 personas denunció públicamente presuntas irregularidades por parte de una financiera de nombre Crevi, ubicada sobre Avenida Hidalgo, luego de asegurar que entregaron enganches y realizaron pagos para obtener créditos destinados a la adquisición de vehículos, sin que hasta el momento hayan recibido las unidades ofrecidas. Lorena Hernández, una de las afectadas, relató que desde junio acudió al establecimiento después de ser contactar a través de redes sociales, donde le

0: ofrecieron facilidades para poder obtener un vehículo con pocos requisitos. Señaló que entregó aproximadamente 18 mil pesos como enganche mediante un pago con tarjeta. Sin embargo, aseguró que nunca recibió la llamada de verificación que supuestamente formaba parte del procedimiento. Los presuntos afectados comenzaron a ponerse en contacto y formaron un grupo que actualmente pues está integrado por entre 14 y 15 personas que se vieron afectadas con esta financiera.
1: En el mes de junio yo vine a adquirir un crédito aquí a la financiera Credit, y en el cual pues ahora sí que me dieron sus comentarios para adquirir una unidad con muy pocos requisitos. Entonces pues ahora sí que yo caí en la estafa de ellos. Me pidieron un enganche de 18 mil pesos, el cual yo pagué con mi tarjeta. A los 5 días vine para preguntar qué pasaba, porque no recibía una llamada de verificación, la cual nunca tuve respuesta, y nada más me decían que esperara. Estuve comunicándome, vine y no recibí nunca respuesta. Me informé después y empecé a ver los comentarios de ellos, donde era una estafa, donde había mucha más gente que había adquirido créditos con ellos y que nunca les resolvió. Ahorita somos como 14, 15 personas que hemos estado en contacto, ¿verdad? Pues para levantar la voz. Digo, no es justo que nos estén robando el dinero. O sea, nada más que quiere que esté pagando las mensualidades constantemente, y que ellos se van a estar en comunicación conmigo, cosa que la verdad ya no he hecho. Yo ya no di más mensualidades. Yo nada más di el enganche después de ver todos los comentarios de la página.
0: Bueno, ahora hay que esperar esta situación se resuelva en favor de quienes se vieron afectados. 2:14 p.m. Vamos a hacer una pausa. Lo invito a usted para que siga con nosotros. Tenemos más de las noticias. Nos escucha en vivo a través de la Huasteca en el 103.5 de FM. En vivo a través de Vida Romántica 99.3 FM. Puede comunicarse. Teléfono en cabina 833-705-1035. Puede hacerlo vía WhatsApp 833-392-3826. Vamos a la pausa y regresamos.
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0: Continuamos con más de la información a través de este espacio de NN. Nuestra noticia es mencionarle que más de 10 rutas del transporte público se dejaron de operar durante la pandemia. Siguen sin ser reactivadas en Tampico, situación que afecta principalmente a habitantes de la zona norte, estudiantes que tienen que caminar largas distancias para poder tomar un autobús. La regidora y presidenta de la Comisión de Transporte Público en el Cabildo de Tampico, Guillermina Arriaga, señaló que actualmente se gestiona con el delegado del transporte público la posibilidad de recuperar algunos de estos recorridos. Uno de los casos es el de la colonia Borreguera, donde vecinos solicitaron nuevamente una ruta hacia la avenida Hidalgo. Explica que uno de los principales argumentos de los concesionarios es que algunas rutas no resultan rentables debido a la poca cantidad de pasajeros, por lo que antes de abrir nuevos recorridos será necesario realizar un estudio de mercado para conocer las necesidades actuales de los usuarios.
1: Bueno, hay algunas rutas que sí no han regresado. Muchas veces son por falta de, o sea, que no conviene a los concesionarios abrir esas nuevas rutas. Eso es uno de los argumentos que ellos tienen. Hace poco se acercaron un grupo de vecinos de la colonia Borreguera solicitando la ruta, lo que es Borreguera Avenida Hidalgo o Borreguera Palafox. Ya se tuvo una plática con el delegado de transporte público. Él ha tenido también a su vez con los concesionarios para ver si se puede aperturar esa ruta nuevamente. Y lo que fue Obrera Penal, que eso ya definitivamente nos dijeron que no se iba a aperturar nuevamente, pero lo que es la Borreguera, hay muchas posibilidades que sí sea. Por la ruta, que es muy corta, entra a la colonia y no hay mucho pasaje, no conviene a los concesionarios meter una ruta por ahí.
0: Bueno, importante que se reactiven estas rutas porque son de mucha ayuda y afectan sin duda el no tenerlas a estudiantes y residentes de diferentes colonias en Tampico. Y miren, más de la información, más de 430 quejas de contribuyentes han recibido la Procuraduría de la Defensa del Contribuyente en Tamaulipas, en lo que va de este año, principalmente por problemas relacionados con devoluciones de impuestos, aclaraciones de situación fiscal y multas. José Alfredo Serrano Yáñez, delegado de PRODECOM en Tamaulipas, explicó que mediante el servicio gratuito de quejas y reclamaciones se brinda apoyo a quienes tienen algún problema con la autoridad fiscal buscando una respuesta y una alternativa a la solución como parte de estas acciones para poder reforzar estos servicios a la población. PRODECOM instaló un módulo de atención en el vestíbulo del Palacio Municipal en Tampico, donde ofrecen asesoría gratuita a los contribuyentes.
2: En el grueso de atención, pues la generalidad es con el Servicio de Administración Tributaria, que son básicamente las asesorías iniciales que surgen a partir de alguna situación que se presenta en algún trámite, alguna solicitud de aclaración, en alguna verificación que esté pendiente o en actualización de datos que a lo mejor no esté replicada, y de ahí nosotros apoyamos al contribuyente para que a través del servicio gratuito de quejas y reclamaciones se busque una respuesta y una alternativa de solución oportuna. Ahorita ya llevamos más de 430 quejas a nivel estatal, y de esas quejas, pues bueno, tienen que ver con temas muy diversos, desde solicitudes de devolución, aclaración de situación fiscal o multas que a lo mejor son aclarables y que no tiene el dato la autoridad para resultar procedente. Tenemos nosotros un porcentaje como Procuraduría de efectividad, estamos obligados a dar resultados arriba del 80%. Pues el contribuyente principalmente hace valer sus derechos por conducto de nosotros. La realidad es de que también se busca, a través de la problemática que presenta el contribuyente, una alternativa de solución que le permita pues aminorar los efectos que a lo mejor la autoridad no tiene reconocidos.
0: Bueno, ahí está parte del trabajo que hace esta dependencia, y bueno, es importante decirlo que para esto deben de asistir a este módulo y pedir la correcta información. Vamos a más de las noticias, es tiempo de la información de Ciudad Madero.
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0: Vamos a más de la información. Le comento que el Ayuntamiento de Ciudad Madero mantiene el proceso para cancelar las escrituras de terrenos en Playa de Miramar. Así lo da a conocer el alcalde Erasmo González Robledo. Informó que ya se hizo la invitación formal al notario que falta a fin de que se acerque y realice el mismo procedimiento que sus colegas. Señaló que el municipio ya entregó a la autoridad federal toda la información y expedientes relacionados con estos predios.
4: Sí, totalmente. Ya se ha hecho el requerimiento y estamos esperando que ya se presente. Es el único notario que hace falta y la verdad a nosotros nos interesa que la ciudadanía sepa y sobre todo dejar una administración depurada de estos temas que tenemos y que fueron heredados de administraciones pasadas. Nosotros enviamos la semana pasada a la Dirección General de la Zona Federal Marítima y Terrestre de la Semarnat Federal, enviamos la información que nos solicitaron la semana pasada a través de un drive en donde ellos pueden tener acceso a toda la información que tenemos en potestad del Ayuntamiento de la ciudad. ¿Y qué tenemos? Pues tenemos precisamente en los expedientes, tenemos estos instrumentos que utilizaron para escriturar, entonces ellos van a analizar. Ellos están en competencia de poner una demanda penal, inclusive penal, una demanda con el carácter también administrativo. Y bueno, ellos al final estos terrenos, esta superficie, siendo propiedad de la nación, son bienes que permanecen, son de propiedad del país. Y bueno, van a buscar la restitución inmediata. Siempre estos bienes, sabemos todos que eran del gobierno federal. Sin embargo, lo que quisieron hacer es que sobre concesiones quisieron, y no digo que quisieron, escriturar. Entonces, lo que estamos solicitando es que ya este último notario, pues ya haga lo que hicieron los otros notarios, la rescisión de estas escrituras.
0: Comenta que se trata de una superficie cercana a 9 hectáreas cuyas escrituras ya fueron canceladas en los casos atendidos, además de que el ayuntamiento procedió con la cancelación de las claves catastrales. Los terrenos son considerados propiedad de la nación y corresponderá a las autoridades federales determinar las acciones legales que correspondan. Y miren, más de las noticias en otros temas, alrededor de 30 árboles ubicados dentro y fuera de la Escuela Guadalupe García García en Ciudad Madero presentan infestación de termitas, por lo que fueron retirados para reducir el riesgo de que la plaga se propague y evitar posibles accidentes durante la temporada de lluvias y nortes. Jesús Olvera Vargas, director de Ecología, comentó que la solicitud fue realizada por directivos y maestros con el respaldo de los padres de familia para evitar situaciones de riesgo para los propios maestros y los alumnos.
5: Sí, pues es la termita que está invadiendo aquí a la zona desde hace algunos años y por reducir el riesgo se hizo esa acción, ¿verdad? Todos los árboles tenían presencia de termitas y representaban un riesgo para la comunidad tanto de estudiantes como de maestros. Entonces la solicitud fue expresamente hecha por los maestros, por la directora, en acuerdo y en apoyo con los padres de familia. Aproximadamente unos 30 árboles están contaminados, tanto adentro como afuera. Entonces, para buscar disminuir el riesgo de que por esta plaga los árboles puedan caer, ahora que vienen las lluvias y los nortes, se ponen más vulnerables si tienen una plaga. Entonces, para evitar algún accidente o riesgo, se está realizando este trabajo de retirarlos y también se van a reponer. Eso es lo importante. Este programa de retiro de árboles viene acompañado de un plan de reforestación. Entonces, cada árbol que se retire se va a reponer. Sí, de hecho, en las instalaciones de la escuela hay evidencia. Fuimos a ver que atraviesa el concreto, o sea, había paredes, bardas, ya muy dañadas por estas termitas que comen el cemento, ¿verdad? Entonces, así como están en los árboles, se pueden propagar a las casas vecinas, a edificios de todo tipo. Entonces, por este motivo es que se realizaron esas acciones, ¿verdad?
0: Bueno, está esta solicitud y sobre todo el poder cuidar el entorno, que es importante, el medio ambiente. Tenemos llamada del público. Adelante, buenas tardes.
6: Adelante, buenas tardes. Buenas tardes, licenciado Luis.
0: A la orden.
6: A la orden. Oiga, nomás para los que vienen de Tampico Centro, ahí hay un accidente, bueno, ahí donde está el restaurante El Flamingo.
0: Ajá, en la avenida Hidalgo. Para
6: que tengan precaución. Para que tengan precaución, ellos que vienen conduciendo, que vienen los de Tampico, y tengan muy precaución.
0: De Tampico hacia el norte.
6: Hacia el norte.
0: Muy bien, le agradezco como quiera el informe. Gracias.
6: Que tenga buena tarde.
0: Gracias, muy amable. Ahí está el reporte de nuestra radioescucha. Hay un accidente a la altura del restaurante Flamingo, voy a aventar el gol, muy cerquita, pasando Ejército Mexicano. Un accidente, tome las precauciones del carril de centro, de la zona centro de Tampico, al norte de la ciudad o Altamira, para que tome sus precauciones a la altura. Adelantito de Ejército Mexicano, ahí está este accidente. Gracias por el reporte a la gente que siempre se comunica al teléfono 833-705-1035. Lo puede hacer vía WhatsApp 833-392-3826. Estamos para poder atenderle en este espacio de la información. Estamos en vivo. Vamos a más de las noticias. Le comento que en las últimas dos semanas se han registrado un incremento en la demanda de atención por infecciones respiratorias superiores en la unidad IMSS Bienestar de Madero. Se estima que entre el 25 y 30% de los pacientes que acuden presentan un tipo de cuadro con alrededor de 5 a 6 casos diarios. Así lo declaró Yasmina Mendoza Daer, directora de la unidad IMSS Bienestar en Ciudad Madero, quien señaló que aunque no se realizan estudios para confirmar todos los casos, existe la posibilidad de que algunos correspondan a una variante de COVID-19, explicó que los cuadros han sido leves y generalmente duran entre 3 y 5 días.
7: Últimamente se ha visto que ha incrementado un poco la demanda por infección respiratoria del tracto superior. Esto es muy probable porque no se hace el estudio, pero sí es muy probable que sea por un tipo de COVID. Es no tan agresivo porque son enfermedades que duran 3, 4, 5 días en algunas ocasiones y tienden a remitir solas sin necesidad de tratamiento. Un porcentaje de un 25-30% de la población que llega acá con nosotros. Por semana, por día quizá no lleguen, porque no tengo ahorita los datos correctos o exactos, pero sí nos llegan como 5 o 6 personas diarios, ¿verdad? Y hace 2 semanas para acá se ha incrementado esto. Sin embargo, pues se le da seguimiento, o sea, el paciente regresa si se siente mal, no ha regresado realmente la mayoría o muchas personas, entonces no es tan agresivo lo que estamos tratando. Solamente con medidas sanitarias, higiénicas, paracetamol, algún antiviral en ocasiones, y pues es que tomen mucha agua los pacientes, reposo relativo, no exponerse tanto a masas para no contagiar más a las personas. Y bueno, las medidas higiénicas que sean necesarias, como lavarse las manos frecuentemente.
0: Hay que seguir esta recomendación que nos da el sector salud. Vamos a más de las noticias. Le comento que la Secretaría de Defensa Nacional participa en jornadas de empleo en la zona sur del estado para reclutar jóvenes interesados a incorporarse al Ejército Mexicano con oportunidades para ocupar plazas en áreas como infantería, sanidad, dirigidas tanto a hombres como a mujeres. Raúl González, coordinador regional del Servicio Nacional del Empleo en Tampico y Madero, informó que esa es una estrategia que se ha realizado en conjunto con la SEDENA en varias ocasiones, logrando una buena respuesta de buscadores de empleo. Destacó que también han participado en instituciones como la Guardia Estatal y la Guardia Nacional. El funcionario señaló que estas jornadas están abiertas a personas de distintos perfiles, incluyendo adultos mayores y personas con discapacidad, de acuerdo con las vacantes disponibles. Subrayó que el objetivo es acercar oportunidades laborales formales a quienes buscan incorporarse al mercado del trabajo.
8: La SEDENA se acercó directamente con nosotros para llevar a cabo un reclutamiento de personal. Piden soldados de infantería, de sanidad, todo a base de género indistinto. Ya hemos hecho varios reclutamientos en conjunto, en colaboración también con la Dirección de Desarrollo Económico, y nos ha ido muy bien. Hemos sacado muy buenos números. Que sí, sí ha habido bastantitos, con Sedena, con la Guardia Estatal, con la Guardia Nacional, y pues ahora que el que se nos ha pegado más es la Sedena. Últimamente hemos tenido paramos, ambas oportunidades para género indistinto. Sí, se han acercado tanto hombres como mujeres, personas adultos mayores, personas con discapacidad. Nos ha ido muy bien en tema de números. Sí los ayudamos para que busquen una oportunidad de empleo. Y más ahora con este tipo de estrategias, jornadas.
0: Bueno, de esta forma, pues buscan realmente que quienes tengan la oportunidad o quieran ser parte de este cuerpo de seguridad a nivel federal, como es la Sedena, y a través del Servicio Nacional del Empleo en Tampico y Madero, puedan tener esta oportunidad de integrarse con estas jornadas que se han hecho en coordinación con la Sedena. Lo invito a usted para que siga con nosotros. Tenemos más de las noticias. Estamos en vivo con toda la información que se genera en esta parte sur de Tamaulipas. Teléfono en cabina 833-705-1035. Lo puede hacer vía WhatsApp 833-392-3820. Estamos en vivo con toda la información. Envíenos su mensaje. Llámenos, platíquenos qué es lo que pasa en su colonia, qué es lo que pasa en su sector. Estamos para poder atenderle. Vamos a la pausa y regresamos.
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0: Hacemos contacto con Roy Paniagua para conocer cómo estará el clima en esta parte sur de Tamaulipas. Adelante, buenas tardes.
1: Buenas tardes, licenciado Pacheco, y a nuestro distinguido auditorio de NN Nuestras Noticias. 34 grados centígrados en el sur de Tamaulipas. Como bien habíamos pronosticado, el día, la mayor parte del día es soleado. Probablemente mañana también tengamos este clima. Las probabilidades de precipitación, es decir, lluvias, los sistemas meteorológicos lo están manejando para esta semana por las madrugadas. Habrá que ver cómo avancemos mañana y de ahí dependerá mucho el pronóstico para los próximos días. El operativo Cazahuracanes, reportando, aunque no nos afecta, en el lado del Pacífico, Polo ya recibió nombres de que es tormenta tropical. Para el día de mañana estará convirtiéndose ya en categoría 2 huracán y posteriormente para el miércoles categoría 3. Por el momento no afecta a las costas mexicanas, solamente con gran oleaje para toda esa parte del Pacífico. No hay, hay una o dos trayectorias que pudieran marcar hacia la península de Baja California, pero la mayor parte de las trayectorias probables son para dirigirse mar abierto. Golfo de México, Caribe Mexicano, sin problema en nuestros fenómenos.
0: Muy bien, está el reporte completo en este espacio de NN en nuestras noticias pendientes.
1: Y a la orden.
0: Hasta la información del pronóstico. Y mire, mencionarle como parte de la estrategia que se desarrolla en coordinación con los municipios de Tampico y Madero, Comapa Sur mantiene activo un programa de bacheo orientado a mejorar las condiciones de las vialidades y avanzar en la atención de rezago acumulado durante varios años. En Tampico, los trabajos realizados por Comapa Sur contemplan 196 baches y 2,730 metros cuadrados de pavimento repuesto en acciones en sectores como Morelos, Cascajal, Lomas del Charel, Jesús Elías Piña, Echeverría, Flores, Petrolera, Hacienda del Rul, El Charro, Country Club, Fraccionamiento Diamante, Universidad Poniente, Nuevo Aeropuerto, México, Insurgentes, Loma Alta, Arenal, Universidad Sur y Hospital Regional. Por su parte, en Ciudad Madero se han atendido 38 baches con la reposición de 825 metros cuadrados de pavimento en la calle Francia de la colonia Lázaro Cárdenas y la calle Guatemala en la colonia Vicente Guerrero. Esto en Ciudad Madero. El programa representa un esfuerzo permanente para recuperar las condiciones de las vialidades y contribuir a mejorar la movilidad de ambos municipios, atendiendo de manera gradual los puntos que durante años pues han requerido intervención y fortalecimiento de acciones de infraestructura. Esto se realiza en beneficio de las familias de Tampico y Ciudad Madero. Vamos a más de las noticias de este tiempo en la información de Tamaulipas.
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0: Impulsará la Secretaría de Turismo de Tamaulipas financiamiento y capacitación para fortalecer las micro, pequeñas y medianas empresas del sector.
3: La Secretaría de Turismo impulsa programas de financiamiento y capacitación para fortalecer las micro, pequeñas y medianas empresas del sector. Como parte de las acciones para impulsar el acceso a financiamiento e inversiones para el sector turístico en Tamaulipas, la Secretaría de Turismo ofrecerá vía Zoom el próximo 24 de septiembre información sobre las herramientas y recursos disponibles, informó Benjamín Hernández Rodríguez, secretario de Turismo de Tamaulipas. La información y las herramientas están dirigidas a integrantes del sector turístico, entre ellos hoteleros, restauranteros, tour operadores, guía de turistas, emprendedores y transportistas turísticos, así como a cualquier persona interesada en conocer los distintos programas de financiamiento empresarial. En un trabajo conjunto y coordinado, el gobierno de México, encabezado por la presidenta Claudia Sheinbaum, y el gobierno de Tamaulipas, liderado por el gobernador Américo Villarreal Anaya, impulsan acciones y estrategias orientadas a elevar la calidad de los servicios públicos y fortalecer el desarrollo económico en beneficio de la comunidad, agregó. Explicó que el curso se llevará a cabo el 24 de septiembre de 11:30 a 1 de la tarde, previa inscripción mediante el código QR que acompaña esta información. Hernández Rodríguez destacó que esta actividad representa una oportunidad de vinculación entre la Dirección General de Inversión Turística de la Secretaría de Turismo Federal y la Secretaría de Turismo de Tamaulipas, con la participación del Fondo Tamaulipas, el Fondo Nacional de Fomento al Turismo, Nacional Financiera y los fideicomisos de FIRA. Hasta aquí la información.
0: Bueno, esta forma le hemos presentado a usted la información de Tamaulipas. Vamos ahora a los deportes.
4: Muy buena tarde de lunes a todo el público de...
2: 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Enseguida, toda la información deportiva en nuestras noticias.
0: Volvemos a hacer contacto con nuestro compañero Miguel Mesa para escuchar la información de los deportes. Adelante, buenas tardes.
4: Muy buena tarde de lunes a todo el público de NN Nosa Noticias. Yo soy Miguel Mesa y esto es lo más destacado en información de los deportes. Comenzamos con la jaiba, ya que Jesús Osejo se metió en el top 4 de la tabla de goleo de la Liga de Expansión. El mexicano ya suma 6 goles en este torneo y el pasado fin de semana marcó de penal ante Sinaloa en el Estadio Tamaulipas. Además, B-Soccer lo pone con un coeficiente de 0.67. En el fútbol mexicano, Toluca marcha líder de la tabla general con 19 unidades, Chivas es segundo con 18, América tercero con 17 y Cruz Azul cuarto con 15 unidades. Salomón Rondón es líder de goleo con 10 goles. Ayer justamente apareció con doblete ante Tijuana en el Estadio Hidalgo y además llegó a los 50 goles con el equipo de Pachuca. Este jugador venezolano, que es máximo anotador de la selección de Venezuela, también. En el fútbol internacional, de acuerdo con información del medio inglés de The Sun, el Tottenham estaría buscando fichar a Maudo Icardi para reforzar el ataque, ya que el equipo atraviesa una crisis de resultados en este inicio de temporada. El argentino se encuentra libre tras su paso por el Galatasaray de Turquía y, pese a que estuvo en el radar de la Lazio, no llegó a un acuerdo en Italia. Ha sido un comienzo accidentado para Xavi Hernández al frente de la selección de Países Bajos. El técnico español ha tenido que hacer 2 modificaciones en su primera lista después de que Justin Kluivert como Donnie Malen hayan caído lesionados. Kluivert, quien milita en el Bournemouth, se lesionó en el duelo ante la Real Sociedad el pasado jueves, y Malen tampoco estará disponible ya que tuvo molestias en el partido ante el Inter de Milán en la Liga Italiana. En el lugar de ambos entran el centrocampista del PSV, Gustil, y el delantero del AZ Alkmaar, Mitch Mierding. En información del tenis, la tenista estadounidense Iva Jovic se consagró bicampeona del Guadalajara Open al vencer en 2 sets de 6-4 y 6-2 a su compatriota Peyton Stearns. La jugadora de 18 años se convirtió en la primera tenista en repetir el título en la historia del torneo y segundo trofeo en su carrera. Con ese triunfo, la americana subirá al número 13 del ranking de la WTA. Para terminar este espacio, el equipo de Jaibos Tampico tuvo actividad este fin de semana, donde el equipo visitó a Chapulines de Oaxaca en la Liga CIVAPAC 2026. El equipo tamaulipeco ganó sus respectivos juegos. El sábado se impusieron 73-79 y ayer domingo 67-72. Estos 2 juegos se tuvieron que retrasar debido a ciertas situaciones fuera de lo deportivo. Hasta aquí con la información de los deportes. Que tenga una excelente tarde. Continúe la señal de NN, nuestra noticia.
0: Agradecemos la información de los deportes. Sin mencionarle que el accidente que nos reportaron no es entre vehículos, es que un camión, el conductor de una camioneta con redilas, perdió el control de la unidad y se estampó contra la fachada del restaurante Flamingo. Esto en el carril de baja, efectivamente, del centro hacia el norte de la ciudad. Así que hay intenso tráfico en esta parte de la ciudad por este accidente, en donde un camión prácticamente se impacta contra la fachada del restaurante El Flamingo, adelantito de Ejército Mexicano, si usted viene del centro de Tampico. Agradecemos a la gente que nos reporta, como siempre, que se comunica al WhatsApp 833-392-3826. Estamos para poder atenderle en este espacio informativo con todas las noticias. Vamos a una pausa y regresamos con más de la información.
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0: Vamos a más de la información, es tiempo de la información de Altamira.
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0: Y mire, comentarle que el alcalde Armando Martínez Manríquez invita a la ciudadanía a poder asistir a lo que será su segundo informe de gobierno correspondiente a la administración 2024-2027. El evento se llevará a cabo durante el día de hoy, 4 de la tarde, en las instalaciones del Complejo Integral Multidisciplinario Altamira, el CIMA, donde el alcalde presentará los principales logros, avances y acciones desarrolladas durante su segundo año de gestión al frente del municipio. Martínez Manrique destacó que durante este periodo se han impulsado diversas acciones encaminadas al desarrollo de Altamira, al fortalecimiento de los servicios y programas dirigidos a la población importante. La invitación está abierta para que la ciudadanía pueda disfrutar de este segundo informe del alcalde Armando Martínez Manríquez en el CIMA, una nueva infraestructura que tiene Altamira. Y miren, más de la información que le estamos dando a conocer, le comento, con el propósito de contribuir al bienestar de las familias altamirenses, el sistema DIF Altamira, encabezado por la presidenta Contador Público Rosy Luque de Martínez, llevó a cabo la entrega de despensas en la colonia Carrillo Puerto como parte del programa Voluntad de Ayudar a las Familias, impulsado por el sistema DIF. Durante esta jornada se acercaron apoyos alimentarios a familias de este sector, fortaleciendo sin duda esta acción de asistencia social que busca atender las necesidades prioritarias de quienes se encuentran en situación de vulnerabilidad. La presidenta del sistema DIF Altamira destacó que cada apoyo representa una contribución al bienestar y la alimentación de los hogares, beneficiando al tiempo que refrendó el compromiso del organismo de mantener una atención cercana a las familias. Importante decirlo que a través de este tipo de acciones, el sistema DIF Altamira refrenda su compromiso de trabajar de manera coordinada con el sistema DIF Tamaulipas, acercar programas y apoyos a los sectores que más lo necesitan, promoviendo el bienestar y fortaleciendo la atención social en beneficio de las familias altamirenses, siendo un apoyo bastante importante. Vamos a más de las noticias, es tiempo de la información nacional.
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0: Y mire, mencionarle que la presidenta de México, Claudia Sheinbaum, anunció que a partir del día martes 3 de noviembre no se podrá usar los teléfonos celulares en escuelas públicas y privadas del nivel básico. Esta decisión que se da con el fin de retomar la calidad, la atención y no abusar de la tecnología en los planteles. Escuchemos lo que dijo la presidenta de México en la mañanera.
1: Por unanimidad, más que consenso. Las 32 entidades de la República, sus secretarios de Educación Pública, tomaron esta decisión todos, sin excepción. Entonces, esta publicación saldrá el día de mañana, de tal manera que se dé un mes para hacer asambleas, informar, y a partir del primero de noviembre, digamos, bueno, 1 de noviembre creo que no hay clases, 2, 3 de noviembre, a ver cómo están las semanas. A partir del martes 3 de noviembre entraría en vigor. El celular o las pantallas solo se podrían usar para alguna emergencia, algún tema particular de las niñas y los niños, lo pueden tener guardado en su mochila, pero ni en las clases ni en el recreo se pueden usar los celulares. El objetivo es recuperar la creatividad y evitar este uso indiscriminado de las pantallas, que particularmente vinculado con las redes sociales, pues puede tener impactos muy negativos. Y repito, fue un acuerdo, pues en realidad de todas y todos los gobernadores, y la presidenta, el secretario de Educación, y la presidenta. Entonces, a partir del 3 de noviembre, lo publicaremos el día de mañana, ya no podrá utilizarse como una herramienta educativa.
0: Ahí está lo que anuncia la presidenta Claudia Sheinbaum en ese sentido, para poder obviamente establecer que esas acciones van de encaminadas a mejorar la educación, a tener mayor percepción de lo que es la educación sin distracciones, porque lo que sí es una realidad es de que la tecnología ha rebasado en ese sentido para poder obviamente distraer en algunas ocasiones. Entendemos esa parte que el niño de 8, bueno, ya no podemos hablar de una edad determinada, porque hasta el más pequeño de la familia tiene que estar entretenido a través del teléfono. Si no está haciendo caso, si lo quieres tener entretenido, ¿qué haces? Pones Netflix para niños, YouTube, y lo tienes ahí en el teléfono. Y la imagen recurrente en una mesa familiar es que todos están con el teléfono. La imagen recurrente en una escuela es de que es un distractor el teléfono celular, que entendemos que muchos de los papás obviamente lo hacen con la intención de poder estar en comunicación directa con sus hijos, que es muy válido, pero ahora ya habrá limitaciones. Ya escuche usted, a partir de que entre en vigor esta nueva disposición, que ya fue acatada y que es importante decirlo. Lo contrario a esto es aquellas, sobre todo las escuelas particulares, que ya manejan todo a través de una tablet, que las tareas son asignadas a través de un Classroom, de un Teams, para poder tener esta evaluación vía plataforma, pues cómo se va a manejar. Así que de esta forma es importante mencionarlo, se ha trabajado para poder estar en ese sentido. Y miren, más de la información, caen 7 de los mayos en enfrentamiento y liberación de 3 secuestrados en Sonora, así lo da a conocer Omar García Harfuch. El arsenal dejó un saldo de 3 agentes heridos, detuvieron a 7 personas y aseguraron un arsenal de 40 armas largas en Puerto Peñasco. Durante un operativo para poder liberar a 3 personas privadas de su libertad, elementos del gabinete de seguridad se enfrentaron con los presuntos responsables, con un saldo de 3 agentes heridos, detuvieron 7 personas y aseguraron un arsenal de 40 armas largas en Puerto Peñasco, Sonora, informó Omar García Harfuch. Indicó que los detenidos, entre ellos un menor de edad, pertenecen a una célula de los Mayos del Cártel de Sinaloa, quienes fueron identificados como Mauricio Espinosa Cubillas, alias el 8, o el comandante, Joan Eliu Molina Tanori, el 80, y los otros detenidos son Gustavo Cepeda Parra, el primo, Adrián Rábago Nava, Satanás o 09, Agustín Campos Zaragoza, el 99, o el Tucán, y Juan Carlos Gutiérrez Mantorena, el 13. Es el titular de la Secretaría de Seguridad Pública y Protección Ciudadana, detalló en un mensaje en su cuenta de X que los presuntos responsables se les aseguraron vehículos con reporte de robo en Estados Unidos, de acuerdo a lo que han dado a conocer las autoridades. Ya prácticamente nos vamos. Lo invito a usted para que esté pendiente de la información en vivo a través de este espacio de NN Nuestras Noticias mañana en punto de las 2 de la tarde. También para que nos siga con toda la información en punto de las 7 mañana, 7 de la mañana, a través de Fiesta Mexicana 91.7 FM. A nombre de todos que hacemos posible este espacio de noticias, quien le habla en este micrófono, un servidor, Luis Alberto Pacheco Monsiváis. Hasta aquí las noticias.
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0: Son las 3:15.
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0: Son las 3:30.
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0: Son las 3:45.
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0: Son las 4 en punto.
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Son exactamente las 4 en punto y ya estamos más que listos y preparados para enviarles las canciones que ustedes nos vayan solicitando en esta tarde de complacencias en Vida Romántica 99.3 FM, que sabemos perfectamente que hay quienes ya están en sintonía con nosotros. Tal vez se van al volante sorteando el tráfico o siguen concentrados en sus labores del trabajo, o están disfrutando de una comida tardía, o simplemente están relajados, reposando los alimentos. Puede ser en la comodidad de su hogar, o bien en esos 5 o 10 minutos que les falta para cerrar la hora de la comida y regresar a las actividades laborales. Sea cual sea la actividad o el plan que estén haciendo ahorita, quédense con nosotros porque tenemos ya el espacio y la selección musical que ustedes nos van a ir diciendo en cada uno de los bloques en cuanto a temas se refiere, que quieran que vayamos ya programando en este lunes 21 de septiembre de este año 2026. Sean cordialmente bienvenidos, bienvenidas. Mi nombre es Laura Ahumada. Les recuerdo la línea telefónica en cabina 833-705-0993 para que nos hagan llegar sus comentarios. Mensajitos vía WhatsApp 833-1093-588. Y arrancamos con la primera canción que nos pidió nuestra amiga Sophie Lemus. La canción que escucharemos a continuación está a cargo de Yuri. Se llama Detrás de mi ventana. Quédense conmigo con Laura Ahumada.

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1: Para nuestro amigo Quique, va este tema que nos pide con Marco Antonio Muñiz, El Gran Lujo de México. Quiero abrazarte tanto, es la canción que les vamos a dejar enseguida.

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0: Disfrutando de la voz del gran lujo de México con este tema, quiero abrazarte tanto, que es una de las canciones con la cual identificamos al señor Marco Antonio Muñiz, a este gran cantante mexicano que grabara este tema bajo el sello discográfico de la RCA Víctor por allá en los 70s. Se convirtió en un gran éxito en su voz, pero la canción es en realidad un tema original del célebre cantautor español Víctor Manuel, quien la compuso y lanzó en 1970, pero en la versión de el señor Marco Antonio Muñiz, que ya sabemos es apodado el Lujo de México, tuvo muchísimo impacto, y aquí pudimos disfrutar de este tema gracias a nuestro amigo Luis Enrique, que se reporta desde lo que es Altamira. Nos dice que está en el ejido Magón y nos deja los saluditos. Muchas gracias a Luis Enrique, que nos hace llegar su comentario al 833-1093-588. Y fíjense que, hablando de Marco Antonio Muñiz, el cantante, ya sabemos que se retiró desde hace algunos años de el escenario musical. Actualmente tiene 93 años, y él empezó a planificar su retirada por allá del 2012-2014, cuando cumplió los 60 años de una impecable trayectoria artística. Él decidió retirarse por motivos principalmente dignidad artística y respeto al público. Eso siempre se lo escuché decir en algunas entrevistas cuando tocaba en este punto. Y además porque disfruta ya de su vida personal, ya más dedicado a su hogar, a su familia, a sus nietos, y por algunos problemas de salud que también ya estaba presentando. Pero él dice, mejor nos retiramos a tiempo, y de vez en cuando aparece en redes sociales, y porque lo sube su hijo Coque Muñiz, cantante también, y que obvio él luego pasa información de lo que es el gran lujo de México. 4:13, teléfono en cabina 833-705-0993 para que se reporten con nosotros. Tengo el comentario de nuestro amigo Javier Corona, que nos dice, saludos, escuchando su excelente programa después de la hora de la comida en esta tarde brillante. Ya continuar con la jornada laboral de Javier, y esperando que no te ataque ahí el puerquito salvaje, porque luego de probar alimento, como que ay, va haciendo digestión la comida. Pero te vamos a mandar un excelente postre auditivo. Es más, nos solicita la canción Mírame de Sentidos Opuestos, y nos desea excelente tarde para todos. Mónica nos dice, en sintonía, a ver si se puede un tema de Ricardo Montaner, cualquier tema. Bueno, si se puede, la de Enamorado, nos dice. Y Maya nos menciona, excelente tarde calurosa, una complacencia con Sergio Dalma, la canción Bailar Pegados No Es Bailar.

0: Pues aquí ya se está armando la playlist. Estaremos recibiendo ya sus comentarios con gusto, pero antes nos vamos a ir a la pausa comercial y continuamos con más en esta tarde de complacencias.
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la voz del cantante español Sergio Dalma con el tema Bailar Pegados No Es Bailar, a petición de nuestro amigo Maya, que se reportó con nosotros y sugirió la canción para la tarde de este lunes 21 de septiembre, que nos dice: Bart, me hicieron este día con la canción que acaban de programar. Así es, Bart, ya supiste quién la solicitó y te pusimos falta a la una de la tarde cuando fue el programa de Música en Movimiento. Saludos a Josefina, que nos dice en sintonía, aunque en ocasiones no me puedo reportar aquí, siempre estamos a la escucha en la chamba. Muchas gracias, Josefina. Sergio nos dice: ¿podrías complacerme con la canción Historia de Amor con Andy Williams? Muchas gracias, Laura Humada, así se reporta. Felipe nos dice: Lamento Boliviano con Enanitos Verdes, saludos. Y por último tenemos el comentario de nuestra amiga Tete, que nos dice: desde temprano escuchando y aquí de nuevo cuenta haciendo contacto con la programación de esta tarde. Muchas gracias, Tete, por reportarte con nosotros al 833-1093-588. Y no olviden que también está la línea directa en cabina, 833-705-0993. Vamos a dejarles este tema que nos pide Mónica con Ricardo Montaner. Quiere escuchar al cantautor venezolano con uno de sus éxitos que no es de su inspiración. Este tema que viene en su álbum Ricardo Montaner 2, o conocido simplemente como Ricardo Montaner Volumen 2, que lo lanzara a finales de los 80s, por allá de 1988, y es un tema de éxito. De hecho, es el primer gran éxito internacional de su carrera, y este lo consolidó como una de las voces románticas más importantes de Latinoamérica. Aquí en los 90s pegó mucho con esta canción que ya les decíamos, no es una composición original de él, es una adaptación al español de un tema italiano de la autoría de Gianni Togni, que junto a Guido Morra hicieron esta versión en italiano, que según tenía un ritmo y arreglos propios de la época, que guardaba la misma esencia melódica. Cuando se la proponen a Ricardo Montaner, bueno, él empezó a trabajar en una versión en español para el disco que les mencionamos, y el propio Ricardo Montaner se encargó de traducir y adaptar la letra, logrando una canción maravillosa que aquí se las vamos a dejar en esta tarde de complacencias.

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Ya solamente faltan 24 minutos para que sean las 5 de la tarde. Ya estamos en esta segunda media hora de lo que es este espacio de las complacencias. 833-705-0993, línea directa a cabina, mensajitos vía WhatsApp, 833-1093-588. Escuchamos este tema del dúo mexicano Sentidos Opuestos, que lanzaron en los 90s en su álbum Viviendo del Futuro, un dúo que tuvo muchísimo éxito en esa época y que de nueva cuenta Alessandra Rosado junto con Gaitán. Estos son dos excelentes elementos de esta agrupación. Chacho Gaitán, se me había ido el nombre. Se vuelven a unir para presentar una serie de conciertos y ya para el 2027 estarán entregando nuevo álbum con temas que también serán para esa producción que van a realizar, canciones nuevas para sus seguidores. Tengo saluditos, muchísimas gracias a Dana y también a su mami, la señora Luisa, que nos están sintonizando en la zona norte de Tampico. Vamos a dejarles esta canción que seguramente van a recordar a algunos que disfrutan de la música instrumental y que cuando la escuchamos ya con letra es también en llegadora. Vamos a dejarles una pieza que la escuchamos seguramente en la película, Historia de Amor, Love Story, que fue compuesta por el francés Francis Lai en 1970 para la película dramática estadounidense del mismo nombre. No me tocó verla en su momento, pero ya después la canción, bueno, o la melodía para esta producción cinematográfica, a mí me causa mucha tristeza. Es una melodía melancólica e intensa que cuando ya la programemos la van a recordar, y sobre todo a aquellos que vieron la película y la siguen todavía disfrutando, ¿no? Porque ahora ya con las nuevas plataformas pues podemos repetir el hecho de ver aquellas historias que nos marcaron. Entonces, esta película, Historia de Amor, viene acompañada con este soundtrack que es Love Story, que se interpreta clásicamente en piano y cuerdas. Y a mí en lo particular les digo que me llega, pero no sé, yo creo que por la forma en que se toca el piano, que es una de las melodías más desgarradoras y melancólicas de la historia del cine. Cuando esta pieza se interpreta en el piano, ay no, su tristeza se amplifica, ¿no? Por esa estructura musical. Bueno, yo no soy especialista en la cuestión de notas musicales o en la ejecución, pero cuando te llega, te llega. Vamos a dejarles la canción, no en instrumental, pero sí en la versión español que nos pide nuestro amigo Sergio. Es que a mí me gusta luego escuchar música instrumental de temas de éxito, cuando así en la noche, relajadita, para que el ritmo de la vida y del estrés se vayan bajando y equilibrarse. Entonces, por eso es que me encanta también la música instrumental, pero aquí se les vamos a dejar con Andy Williams en la versión en español, porque está en la versión en inglés, y está Historia de Amor de forma instrumental. Pero aquí viene con letra para todos ustedes en esta tarde de complacencias.

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Ya solamente faltan 10 minutos para que sean las 5 de la tarde. Gracias a las personitas que se han reportado por el tema que les presentamos con Andy Williams, la canción que nos solicitó nuestro amigo Sergio, Historia de Amor. Y ya nos decía Andrea, la personita que se reportó con nosotros, y nos menciona que ella vio la película y que la melodía es intensa. Y Bart nos menciona que si es la de flauta de pan, realmente es un instrumento, así como nos lo mencionas, es un instrumento que se puede relacionar con la región andina, es decir, de Sudamérica, y hay diferentes melodías que se interpretan con este instrumento. Hay muchas conocidas, Bart, no sé cuál sea exactamente, pero a la que te refieres es un instrumento, así se llama, flauta de pan, y que es un instrumento universal de las culturas históricas y que regularmente lo asociamos con Perú, con Bolivia, Ecuador, por decir, de los países de Sudamérica. Y tengo también el saludo de nuestro amigo Víctor de la ruta Tampico Azteca, que nos menciona. Ah, pues si ya estamos hablando de algunas canciones en versión en inglés y en español, a ver si se puede la que interpretaba Celine Dion, que es The Power of Love, que realmente fue primero otra intérprete que le dio voz a este tema, y que fue Jennifer Rush, que la hiciera en los 80s, ya después le puso voz Celine Dion con su poderosa voz que a muchos envolvía. Y él, nuestro amigo Víctor, nos dice, bueno, que sea con Ángela Carrasco para entender el tema. Ya sí, prácticamente ya estaremos cerrando. Ya estaremos cerrando lo que es esta emisión de las complacencias. Ustedes hacen posible cada uno de los bloques musicales con las canciones que van sugiriendo durante esta transmisión. Pero es la hora de la retirada. Muchísimas gracias por darnos esa oportunidad de acompañarles todas las tardes. Bueno, primero de 1 a 2 con música en movimiento, que es más rítmica, la onda, a esa hora que muchos andan activos. Y a las 4 como que ya le vamos bajando ese ritmo, esa velocidad a nuestra vida, para ponernos así medios románticos o antirrománticos con los temas que ustedes ya nos sugieren durante 60 minutos para este espacio de las complacencias. Pero ya nos retiramos, muchísimas gracias por darnos esa grata compañía, y ya mañana será otro día en los horarios habituales. Mi nombre es Laura Ahumada, les abrazo a la distancia. Abrazo cálido, vaya, sí, bastante cálido en esta tarde, que el sol, vaya, que nos da todo su poder. Aunque esté así la temperatura alta, no dejemos de perseguir el brillo de la vida. Si es con música, mejor. Los espero mañana, cuídense mucho, y cerramos con Ángela Carrasco, Si tú eres mi hombre.

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5: Desde la ciudad y puerto de Tampico, primer puerto arbitral de la República Mexicana, transmitimos a través del 99.3 frecuencia modulada, la legendaria frecuencia que inició el volumen y el rock and roll en esta zona sur de Tamaulipas. Aquí, a esta hora, nombre. Hace muchos discos estaba escuchando lo mejor que estaba pasando en el mundo musical, incluso antes de la música disco. Buen tema para platicar, ya lo veremos más tarde. Empezamos como siempre, ya es institucional, hay que darlo, hay que recibirlo, hay que saberlo dar y hay que saberlo recibir. All you need is love.